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1: 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Son las 19 horas.
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0: Misterios de gozo.
1: Quien rece el rosario devotamente y lleve los misterios como testimonio de vida, no conocerá la desdicha. Dios no lo castigará en su justicia, no tendrá una muerte violenta, y si es justo, permanecerá en la gracia de Dios y tendrá la recompensa de la vida eterna. Por la señal de la Santa Cruz, de nuestros enemigos, líbranos, Señor Dios nuestro. En el nombre del Padre, del Hijo y del Espíritu Santo. Amén. Jesús, mi Señor y Redentor, yo me arrepiento de todos los pecados que he cometido hasta hoy, y me pesa de todo corazón, porque con ellos he ofendido a un Dios tan bueno. Propongo firmemente no volver a pecar, y confío que por tu infinita misericordia me has de conceder el perdón de mis culpas y me has de llevar a la vida eterna. Amén. Creo en Dios Padre Todopoderoso, Creador del cielo y de la tierra. Creo en Jesucristo, su único Hijo, nuestro Señor, que fue concebido por obra y gracia del Espíritu Santo. Nació de Santa María Virgen, padeció bajo el poder de Poncio Pilato, fue crucificado, muerto y sepultado. Descendió a los infiernos. Al tercer día resucitó de entre los muertos, subió a los cielos y está sentado a la derecha de Dios Padre Todopoderoso. Desde allí ha de venir a juzgar a vivos y muertos. Creo en el Espíritu Santo, la Santa Iglesia Católica, la comunión de los santos, el perdón de los pecados, la resurrección de la carne y la vida eterna. Amén.
0: Primer misterio de gozo: la Anunciación del Arcángel Gabriel a María Santísima y la Encarnación del Hijo de Dios.
1: El ángel le dijo: no temas, María, porque has hallado gracia delante de Dios. Vas a concebir en el seno y vas a dar a luz a un hijo, a quien pondrás por nombre Jesús. Él será grande y será llamado Hijo del Altísimo. Dijo María: he aquí la esclava del Señor. Hágase en mí según tu palabra. Padre nuestro que estás en el cielo, santificado sea tu nombre. Venga a nosotros tu reino. Hágase tu voluntad en la tierra como en el cielo.
0: Danos hoy nuestro pan de cada día. Perdona nuestras ofensas, como también nosotros perdonamos a los que nos ofenden. No nos dejes caer en la tentación y líbranos del mal. Amén.
1: María es Madre de Gracia y Madre de Misericordia.
0: En la vida y en la muerte, ampáranos, Madre nuestra.
1: Dios te salve, María, llena eres de gracia, el Señor es contigo. Bendita tú eres entre todas las mujeres y bendito es el fruto de tu vientre, Jesús.
0: Santa María, Madre de Dios, ruega por nosotros pecadores, ahora y en la hora de nuestra muerte. Amén.
1: Dios te salve, María, llena eres de gracia, el Señor es contigo. Bendita tú eres entre todas las mujeres y bendito es el fruto de tu vientre, Jesús.
0: Santa María, Madre de Dios, ruega por nosotros pecadores, ahora y en la hora de nuestra muerte. Amén.
1: Dios te salve, María, llena eres de gracia, el Señor es contigo. Bendita tú eres entre todas las mujeres y bendito es el fruto de tu vientre, Jesús.
0: Santa María, Madre de Dios, ruega por nosotros pecadores, ahora y en la hora de nuestra muerte. Amén.
1: Dios te salve, María, llena eres de gracia, el Señor es contigo. Bendita tú eres entre todas las mujeres, y bendito es el fruto de tu vientre, Jesús.
0: Santa María, Madre de Dios, ruega por nosotros pecadores, ahora y en la hora de nuestra muerte. Amén.
1: Dios te salve, María, llena eres de gracia, el Señor es contigo. Bendita tú eres entre todas las mujeres, y bendito es el fruto de tu vientre, Jesús.
0: Santa María, Madre de Dios, ruega por nosotros pecadores, ahora y en la hora de nuestra muerte. Amén.
1: Dios te salve, María, llena eres de gracia, el Señor es contigo. Bendita tú eres entre todas las mujeres, y bendito es el fruto de tu vientre, Jesús.
0: Santa María, Madre de Dios, ruega por nosotros pecadores, ahora y en la hora de nuestra muerte. Amén.
2: Dios te salve María, llena eres de gracia, el Señor es contigo. Bendita tú eres entre todas las mujeres, y bendito es el fruto de tu vientre, Jesús.
0: Santa María, Madre de Dios, ruega por nosotros pecadores, ahora y en la hora de nuestra muerte. Amén.
2: Dios te salve María, llena eres de gracia, el Señor es contigo. Bendita tú eres entre todas las mujeres, y bendito es el fruto de tu vientre, Jesús.
0: Santa María, Madre de Dios, ruega por nosotros pecadores, ahora y en la hora de nuestra muerte. Amén.
2: Dios te salve María, llena eres de gracia, el Señor es contigo. Bendita tú eres entre todas las mujeres, y bendito es el fruto de tu vientre, Jesús.
0: Santa María, Madre de Dios, ruega por nosotros pecadores, ahora y en la hora de nuestra muerte. Amén.
2: Dios te salve María, llena eres de gracia, el Señor es contigo. Bendita tú eres entre todas las mujeres, y bendito es el fruto de tu vientre, Jesús.
0: Santa María, Madre de Dios, ruega por nosotros pecadores, ahora y en la hora de nuestra muerte. Amén.
2: Gloria al Padre, y al Hijo, y al Espíritu Santo.
0: Como era en el principio, es ahora y siempre, por los siglos de los siglos. Amén.
2: Oh mi buen Jesús, perdona nuestros pecados, líbranos del fuego del infierno. Lleva a todas las almas al cielo, especialmente a las más necesitadas de tu infinita misericordia. Amén. El Rosario de María nos libre de todo mal. Alabemos noche y día a la Reina Celestial.
0: Segundo misterio de gozo, la visitación de María Santísima a su prima Santa Isabel.
2: En aquellos días se levantó María y se fue con prontitud a la región montañosa, a una ciudad de Judá. Entró en casa de Zacarías y saludó a Isabel. Y sucedió que en cuanto oyó Isabel el saludo de María, saltó de gozo el niño en su seno, e Isabel quedó llena del Espíritu Santo.
0: Padre nuestro que estás en el cielo, santificado sea tu nombre. Venga a nosotros tu reino. Hágase tu voluntad en la tierra como en el cielo.
2: Danos hoy nuestro pan de cada día. Perdona nuestras ofensas, como también nosotros perdonamos a los que nos ofenden. No nos dejes caer en la tentación y líbranos del mal. Amén.
0: María es Madre de Gracia y Madre de Misericordia.
2: En la vida y en la muerte, ampáranos, Madre nuestra.
0: Dios te salve María, llena eres de gracia, el Señor está contigo. Bendita tú eres entre todas las mujeres, bendito es el fruto de tu vientre, Jesús.
2: Santa María, Madre de Dios, ruega por nosotros pecadores, ahora y en la hora de nuestra muerte. Amén.
0: Dios te salve María, llena eres de gracia, el Señor está contigo. Bendita tú eres entre todas las mujeres, bendito es el fruto de tu vientre, Jesús.
2: Santa María, Madre de Dios, ruega por nosotros pecadores, ahora y en la hora de nuestra muerte. Amén.
0: Dios te salve María, llena eres de gracia, el Señor está contigo. Bendita tú eres entre todas las mujeres, y bendito es el fruto de tu vientre, Jesús.
2: Santa María, Madre de Dios, ruega por nosotros pecadores, ahora y en la hora de nuestra muerte. Amén.
0: Dios te salve María, llena eres de gracia, el Señor está contigo. Bendita tú eres entre todas las mujeres, bendito es el fruto de tu vientre, Jesús.
2: Santa María, Madre de Dios, ruega por nosotros pecadores, ahora y en la hora de nuestra muerte. Amén.
0: Dios te salve María, llena eres de gracia, el Señor está contigo. Bendita tú eres entre todas las mujeres, bendito es el fruto de tu vientre, Jesús.
2: Santa María, Madre de Dios, ruega por nosotros pecadores, ahora y en la hora de nuestra muerte. Amén.
0: Dios te salve María, llena eres de gracia, el Señor está contigo. Bendita tú eres entre todas las mujeres, bendito es el fruto de tu vientre, Jesús.
2: Santa María, Madre de Dios, ruega por nosotros pecadores, ahora y en la hora de nuestra muerte. Amén.
0: Dios te salve María, llena eres de gracia, el Señor está contigo. Bendita tú eres entre todas las mujeres, bendito es el fruto de tu vientre Jesús.
3: Santa María, Madre de Dios, ruega por nosotros pecadores, ahora y en la hora de nuestra muerte. Amén.
0: Dios te salve María, llena eres de gracia, el Señor está contigo. Bendita tú eres entre todas las mujeres, bendito es el fruto de tu vientre Jesús.
3: Santa María, Madre de Dios, ruega por nosotros pecadores.

0: vientre, Jesús.
1: Santa María, Madre de Dios, ruega por nosotros pecadores, ahora y en la hora de nuestra muerte. Amén.
0: Dios te salve María, llena eres de gracia, el Señor está contigo, bendita tú eres entre todas las mujeres, bendito es el fruto de tu vientre Jesús.
1: Santa María, Madre de Dios, ruega por nosotros pecadores, ahora y en la hora de nuestra muerte. Amén.
0: Gloria al Padre, al Hijo y al Espíritu Santo.
1: Como era en el principio, ahora y siempre, por los siglos de los siglos. Amén. Oh mi buen Jesús, perdona nuestros pecados, líbranos del fuego del infierno. Lleva a todas las almas al cielo, especialmente a las más necesitadas de tu infinita misericordia. Amén. El Rosario de María nos libre de todo mal. Alabemos noche y día a la Reina Celestial.
0: Tercer misterio de gozo, el nacimiento del niño Jesús en el portal de Belén.
2: Y sucedió que mientras ellos estaban allí, se cumplieron los días del alumbramiento, y dio a luz a su hijo primogénito. Le envolvió en pañales y le acostó en un pesebre. Había en la misma comarca algunos pastores. Se les presentó el ángel del Señor y les dijo: «No temáis, pues os anuncio una gran alegría. Os ha nacido un Salvador».
3: Padre nuestro que estás en el cielo, santificado sea tu nombre. Venga a nosotros tu reino. Hágase tu voluntad en la tierra como en el cielo.
0: Danos hoy nuestro pan de cada día. Perdona nuestras ofensas, como también nosotros perdonamos a los que nos ofenden. No nos dejes caer en la tentación y líbranos del mal. Amén.
1: María es Madre de Gracia y Madre de Misericordia.
0: En la vida y en la muerte, ampáranos, Madre nuestra.
1: Dios te salve María, llena eres de gracia, el Señor es contigo. Bendita tú eres entre todas las mujeres y bendito es el fruto de tu vientre Jesús.
0: Santa María, Madre de Dios, ruega por nosotros pecadores, ahora y en la hora de nuestra muerte. Amén.
1: Dios te salve María, llena eres de gracia, el Señor es contigo. Bendita tú eres entre todas las mujeres y bendito es el fruto de tu vientre Jesús.
0: Santa María, Madre de Dios, ruega por nosotros pecadores, ahora y en la hora de nuestra muerte. Amén.
1: Dios te salve María, llena eres de gracia, el Señor es contigo. Bendita tú eres entre todas las mujeres, y bendito es el fruto de tu vientre Jesús.
0: Santa María, Madre de Dios, ruega por nosotros pecadores, ahora y en la hora de nuestra muerte. Amén.
1: Dios te salve María, llena eres de gracia, el Señor es contigo, bendita tú eres entre todas las mujeres, y bendito es el fruto de tu vientre Jesús.
0: Santa María, Madre de Dios, ruega por nosotros pecadores, ahora y en la hora de nuestra muerte. Amén.
1: Dios te salve María, llena eres de gracia, el Señor es contigo, bendita tú eres entre todas las mujeres, y bendito es el fruto de tu vientre, Jesús.
0: Santa María, Madre de Dios, ruega por nosotros pecadores, ahora y en la hora de nuestra muerte. Amén.
1: Dios te salve María, llena eres de gracia, el Señor es contigo. Bendita tú eres entre todas las mujeres, y bendito es el fruto de tu vientre, Jesús.
0: Santa María, Madre de Dios, ruega por nosotros pecadores, ahora y en la hora de nuestra muerte. Amén.
1: Dios te salve María, llena eres de gracia, el Señor es contigo. Bendita tú eres entre todas las mujeres, y bendito es el fruto de tu vientre Jesús.
0: Santa María, Madre de Dios, ruega por nosotros pecadores, ahora y en la hora de nuestra muerte. Amén.
1: Dios te salve María, llena eres de gracia, el Señor es contigo. Bendita tú eres entre todas las mujeres, y bendito es el fruto de tu vientre, Jesús.
0: Santa María, Madre de Dios, ruega por nosotros pecadores, ahora y en la hora de nuestra muerte. Amén.
1: Dios te salve María, llena eres de gracia, el Señor es contigo. Bendita tú eres entre todas las mujeres, y bendito es el fruto de tu vientre, Jesús.
0: Santa María, Madre de Dios, ruega por nosotros pecadores, ahora y en la hora de nuestra muerte. Amén.
4: Dios te salve María, llena eres de gracia, el Señor es contigo. Bendita tú eres entre todas las mujeres, y bendito es el fruto de tu vientre, Jesús.
0: Santa María, Madre de Dios, ruega por nosotros pecadores, ahora y en la hora de nuestra muerte. Amén.
4: Gloria al Padre, y al Hijo, y al Espíritu Santo.
0: Como era en el principio, es ahora y siempre, por los siglos de los siglos. Amén.
4: Oh mi buen Jesús, perdona nuestros pecados, líbranos del fuego del infierno. Lleva a todas las almas al cielo, especialmente a las más necesitadas de tu infinita misericordia. Amén. El Rosario de María nos libre de todo mal. Alabemos noche y día a la Reina Celestial.
0: Cuarto misterio de gozo, la presentación del niño Jesús en el templo.
5: Llevaron a Jesús a Jerusalén para presentarle al Señor, como está escrito en la ley. Y he aquí que había en Jerusalén un hombre llamado Simeón, y estaba en él el Espíritu Santo. Simeón les bendijo y dijo a María su madre: este está puesto para caída y elevación de muchos en Israel, y para ser señal de contradicción, y a ti misma una espada te traspasará el alma.
0: Padre nuestro que estás en el cielo, santificado sea tu nombre. Venga a nosotros tu reino. Hágase tu voluntad en la tierra como en el cielo.
4: Danos hoy nuestro pan de cada día. Perdona nuestras ofensas, como también nosotros perdonamos a los que nos ofenden. No nos dejes caer en la tentación y líbranos del mal. Amén.
0: María es madre de gracia y madre de misericordia.
4: En la vida y en la muerte, ampáranos, Madre nuestra.
0: Dios te salve María, llena eres de gracia, el Señor está contigo. Bendita tú eres entre todas las mujeres, bendito es el fruto de tu vientre Jesús.
4: Santa María, Madre de Dios, ruega por nosotros pecadores, ahora y en la hora de nuestra muerte. Amén.
0: Dios te salve María, llena eres de gracia, el Señor está contigo. Bendita tú eres entre todas las mujeres, bendito es el fruto de tu vientre Jesús.
4: Santa María, Madre de Dios, ruega por nosotros pecadores, ahora y en la hora de nuestra muerte. Amén.
0: Dios te salve María, llena eres de gracia, el Señor está contigo. Bendita tú eres entre todas las mujeres, y bendito es el fruto de tu vientre Jesús.
4: Santa María, Madre de Dios, ruega por nosotros pecadores, ahora y en la hora de nuestra muerte. Amén.
0: Dios te salve María, llena eres de gracia, el Señor está contigo. Bendita tú eres entre todas las mujeres, bendito es el fruto de tu vientre Jesús.
4: Santa María, Madre de Dios, ruega por nosotros pecadores, ahora y en la hora de nuestra muerte. Amén.
0: Dios te salve María, llena eres de gracia, el Señor está contigo. Bendita tú eres entre todas las mujeres, bendito es el fruto de tu vientre Jesús.
4: Santa María, Madre de Dios, ruega por nosotros pecadores, ahora y en la hora de nuestra muerte. Amén.
0: Dios te salve María, llena eres de gracia, el Señor está contigo. Bendita tú eres entre todas las mujeres, bendito es el fruto de tu vientre Jesús.
4: Santa María, Madre de Dios, ruega por nosotros pecadores, ahora y en la hora de nuestra muerte. Amén.
0: Dios te salve María, llena eres de gracia, el Señor está contigo. Bendita tú eres entre todas las mujeres, bendito es el fruto de tu vientre Jesús.
4: Santa María, Madre de Dios, ruega por nosotros pecadores, ahora y en la hora de nuestra muerte. Amén.
0: Dios te salve María, llena eres de gracia, el Señor está contigo. Bendita tú eres entre todas las mujeres, bendito es el fruto de tu vientre Jesús.
4: Santa María, Madre de Dios, ruega por nosotros pecadores, ahora y en la hora de nuestra muerte. Amén.
0: Dios te salve María, llena eres de gracia, el Señor está contigo, bendita tú eres entre todas las mujeres, y bendito es el fruto de tu vientre, Jesús.
6: Santa María, Madre de Dios, ruega por nosotros pecadores, ahora y en la hora de nuestra muerte. Amén.
0: Dios te salve María, llena eres de gracia, el Señor está contigo, bendita tú eres entre todas las mujeres, bendito es el fruto de tu vientre Jesús.
6: Santa María, Madre de Dios, ruega por nosotros pecadores, ahora y en la hora de nuestra muerte. Amén.
0: Gloria al Padre, al Hijo y al Espíritu Santo.
1: Como era en el principio, ahora y siempre, por los siglos de los siglos. Amén. Oh mi buen Jesús, perdona nuestros pecados, líbranos del fuego del infierno. Lleva todas las almas al cielo, especialmente a las más necesitadas de tu infinita misericordia. Amén. El Rosario de María nos libre de todo mal. Alabemos noche y día a la Reina Celestial.
0: Quinto misterio de gozo. El niño perdido y hallado en el templo.
6: Sus padres iban todos los años a Jerusalén a la fiesta de la Pascua. Y al volverse, el niño Jesús se quedó en Jerusalén sin saberlo sus padres. Al cabo de 3 días, le encontraron en el templo sentado en medio de los maestros, escuchándoles y preguntándoles. Todos los que le oían estaban estupefactos por su inteligencia y sus respuestas.
3: Padre nuestro que estás en el cielo, santificado sea tu nombre. Venga a nosotros tu reino. Hágase tu voluntad en la tierra como en el cielo.
0: Danos hoy nuestro pan de cada día. Perdona nuestras ofensas, como también nosotros perdonamos a los que nos ofenden. No nos dejes caer en la tentación y líbranos del mal. Amén.
6: María es Madre de Gracia y Madre de Misericordia.
0: En la vida y en la muerte, ampáranos, Madre nuestra.
6: Dios te salve, María, llena eres de gracia. El Señor es contigo. Bendita tú eres entre todas las mujeres, y bendito es el fruto de tu vientre, Jesús.
0: Santa María, Madre de Dios, ruega por nosotros pecadores, ahora y en la hora de nuestra muerte. Amén.
6: Dios te salve, María, llena eres de gracia. El Señor es contigo. Bendita tú eres entre todas las mujeres, y bendito es el fruto de tu vientre, Jesús.
0: Santa María, Madre de Dios, ruega por nosotros pecadores, ahora y en la hora de nuestra muerte. Amén.
6: Dios te salve María, llena eres de gracia, el Señor es contigo. Bendita tú eres entre todas las mujeres, y bendito es el fruto de tu vientre Jesús.
0: Santa María, Madre de Dios, ruega por nosotros pecadores, ahora y en la hora de nuestra muerte. Amén.
6: Dios te salve María, llena eres de gracia, el Señor es contigo, bendita tú eres entre todas las mujeres, y bendito es el fruto de tu vientre Jesús.
0: Santa María, Madre de Dios, ruega por nosotros pecadores, ahora y en la hora de nuestra muerte. Amén.
6: Dios te salve María, llena eres de gracia, el Señor es contigo, bendita tú eres entre todas las mujeres, y bendito es el fruto de tu vientre, Jesús.
0: Santa María, Madre de Dios, ruega por nosotros pecadores, ahora y en la hora de nuestra muerte. Amén.
6: Dios te salve María, llena eres de gracia, el Señor es contigo. Bendita tú eres entre todas las mujeres, y bendito es el fruto de tu vientre, Jesús.
0: Santa María, Madre de Dios, ruega por nosotros pecadores, ahora y en la hora de nuestra muerte. Amén.
6: Dios te salve María, llena eres de gracia, el Señor es contigo. Bendita tú eres entre todas las mujeres, y bendito es el fruto de tu vientre Jesús.
0: Santa María, Madre de Dios, ruega por nosotros pecadores, ahora y en la hora de nuestra muerte. Amén.
6: Dios te salve María, llena eres de gracia, el Señor es contigo. Bendita tú eres entre todas las mujeres, y bendito es el fruto de tu vientre Jesús.
0: Santa María, Madre de Dios, ruega por nosotros pecadores, ahora y en la hora de nuestra muerte. Amén.
6: Dios te salve María, llena eres de gracia, el Señor es contigo. Bendita tú eres entre todas las mujeres,
7: y bendito es el fruto de tu vientre, Jesús.
0: Santa María, Madre de Dios, ruega por nosotros pecadores, ahora y en la hora de nuestra muerte. Amén.
8: Dios te salve María, llena eres de gracia, el Señor es contigo. Bendita tú eres entre todas las mujeres, y bendito es el fruto de tu vientre, Jesús.
0: Santa María, Madre de Dios, ruega por nosotros pecadores, ahora y en la hora de nuestra muerte. Amén.
9: Gloria al Padre, y al Hijo, y al Espíritu Santo.
0: Como era en el principio, es ahora y siempre, por los siglos de los siglos. Amén.
10: Oh mi buen Jesús, perdona nuestros pecados, líbranos del fuego del infierno. Lleva todas las almas al cielo, especialmente a las más necesitadas de tu infinita misericordia. Amén. El Rosario de María nos libre de todo mal. Alabemos noche y día a la Reina Celestial.
11: Por las intenciones del Santo Padre, por su salud, por la Iglesia Universal, por las vocaciones religiosas, sacerdotales y misioneras, oremos por la paz del mundo.
12: Padre nuestro que estás en el cielo, santificado sea tu nombre. Venga a nosotros tu reino, hágase tu voluntad en la tierra como en el cielo.
0: Danos hoy nuestro pan de cada día, perdona nuestras ofensas, como también nosotros perdonamos a los que nos ofenden. No nos dejes caer en la tentación y líbranos del mal. Amén.
9: Gloria al Padre, y al Hijo, y al Espíritu Santo.
0: Como era en el principio, es ahora y siempre, por los siglos de los siglos. Amén. Dios te salve, Reina y Madre, Madre de misericordia, vida, dulzura y esperanza nuestra. Dios te salve, a ti clamamos los desterrados hijos de Eva. A ti suspiramos gimiendo y llorando en este valle de lágrimas. Ea pues, Señora abogada nuestra, vuelve a nosotros esos tus ojos misericordiosos y después de este destierro, muéstranos a Jesús, fruto bendito de tu vientre, oh clemente, oh piadosa, oh dulce y siempre Virgen María. Ruega por nosotros, Santa Madre de Dios, para que seamos dignos de alcanzar las promesas y gracias de nuestro Señor Jesucristo. Amén.

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0: ¿Cómo amanecen los papis de hoy?
1: Los papis lindos, los papis hermosos que ya están allá afuera, que están en sintonía del show de los papis, que amanecen con todas las ganas de echar punta toda la semana, de estar ahí conectados, de estar felices, de empezar bien con el pie derecho. El mes,
0: el
1: la
0: año,
1: semana,

0: pues para este nuevo mes. No me parece, me parece la cosa más perfecta de este mundo que el mes empiece el lunes.
1: Sí, que empiece el lunes.
0: Que sea lunes 1 de junio, me parece la cosa más linda.
1: Sí, me parece, me gusta. La luna también estaba linda.
0: Ay, había luna llena.
1: Había luna llena, la super luna azul. No, no era super luna.
0: Yo pero la vi y dije, luna la luna se está peinando.
1: Todo empezó bonito. Así que queremos toda su actitud. Los mini papis que están allá afuera también. Bienvenidos ustedes que ya van para el colegio, que van en dirección a estudiar.
0: Que ya están de camino a su centro educativo escolar y eso, plantel.
1: Eso, hombre, qué bonito. Porque así empezamos linda la mañana con sus notas de voz al 5514-7777. El teléfono en cabina 2505-1227 o 2505-1277 para que se comuniquen con nosotros y se hagan presentes de una vez. Y digan, aquí en el nuevo mes ya estoy.
0: Aquí estoy haciendo presencia en el show de los papis.
1: Y aquí arrancamos.
0: Y ¿sabes qué? Ya tenemos notas de voz de gente que madrugó.
1: Madrugadores.
2: Buenos días, papis.
0: Buenos días, papis.
2: A la muchacha, ya estamos casi que a medio año como si nada, pero sí. Aquí siempre, siempre prendidos con la, en la full sintonía de la mega. Aquí Javier Montenegro ya presente, entrando al mejor mes, que este eso. Mes viene mi cumple.
0: ¡Eso! ¡Feliz cumplemes, papi!
1: Está cumpliendo buenos días, años papi. En todo el mes.
0: Todo el mes.
3: Buenos días, papi.
0: Hola, papi Clau.
3: Bendecido inicio de mes para todos.
1: Igualmente para
3: Les
1: ti.
3: Saludo, papi Clau. Que tengan un lindo día. Chao.
0: Saludos, papi Clau.
1: Te extrañábamos.
0: Yo te extrañaba.
1: Nos hiciste falta todo el fin de semana. Todos nos hicieron falta el fin de semana aquí. Mira, estamos ahorita ya.
0: Ahorita ya me siento que estamos completos.
1: Ya, pues ya estamos todos.
0: Antes de eso, sin nada que ver.
1: Ya estamos.
0: Tenemos mensajes también aquí. Jackie, buenos días.
4: Hola, papis, buenos días. Aquí buenos con días. Toda la actitud, entré eso. A medianoche de Cobán, en el mes más hermoso del año, que de es junio, mi cumpleaños. Besitos, papis.
0: Besos de ceniza, alma quebradis. Gracias, papi.
1: Ya, entrando al mes de muchos cumpleañeros, de muchos papis cumpleañeros.
0: Mira, sí. También papi David dice que el sábado es su cumpleaños.
1: Mira, todavía falta, ¿no? No podemos mandar.
0: No, ahorita todavía no, el viernes, pero ya hay varios que cumplen este mes.
1: Eso, 10 días.
5: Hola, papis, buenos días.
0: Hola.
5: Papis. Aquí iniciando la nueva semanita y bien al pendiente de ustedes también, papis.
1: Eso.
5: Voy de viaje, pero llevo la radio puesta. Estaba esperando ahí para que fuera perfecta la mañana.
1: Eso, hombre.
5: Gracias por las mañanas, papis.
0: Igualmente, papi lindo.
1: Buena onda, papi. Ya sabes, estamos aquí a la orden para el desorden.

0: lo querrás.
1: Aquí, buen viaje. Si ustedes si alguien quiere alboroto, avise.
0: Ese que se pega en las muelas.
1: Ah, sí.
0: Ese alboroto que se pega en las muelas.
1: Alboroto de feria.
0: Ajá.
2: El viernes es mi cumple, papi.
1: Ya vio, papi.
2: Y me convierto en la señora de las cuatro décadas.
1: Ya va a llegar al cuarto piso.
0: Al cuarto nivel.
1: Ah, la chucha, uno queriendo llegar al penthouse.
0: Pero no quiere pasar por esos todos
1: no,
0: niveles.
1: No, no, no.
0: Quiere
1: no,
0: pasar
1: no,
0: directo.
1: No. Sí. Acá. ¿Cuál será el penthouse de la vida? Como el piso 9.
0: No, hombre. Ahí ya estás, pero mejor en el sótano.
1: No, pero papi. Lo que pasa es que después del penthouse viene una caída emplomada.
0: Ya viene uno así, mira, caída libre. Hasta un salto de fe. Hasta el piso.
1: Hasta el sótano 4. Sótano 7. En los edificios que hay.
0: Ahí ya no.
1: Ya donde no hay aire. Ya, solo hay calor.
0: Todo es oscuridad, no hay aire, no circula nada.
1: No, el aire es el mismo que se atrapó ahí cuando se construyó.
0: Sí, ahí se quedó.
1: Cuando
0: para
1: se hicieron los cimientos.
0: Sí, es correcto.
1: Bueno, papi, se. Ya aquí ya empezamos este programa. Démosle. Arranca con todo este mes y arrancamos con toda esta semana. Le damos la bienvenida a todos oficialmente. Bienvenidos y bienvenidas. Yo soy Abner Figueroa.
0: Yo soy Chepe Valladares.
1: Y esto es
0: el show de los papis.
1: Papi.
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2: Estamos de vuelta en el show de los papis, son 6:12 y ya tenemos la pregunta para los mini papis.
3: ¿Qué dicen los mini papis? Eso
4: bueno,
3: yo quiero escucharlos.
4: Papis, yo soy papi Mariana y les quería contar de que el sábado hice mi primera comunión.
3: Wow. Adiós.
2: ¡Ay, felicidades, papi!
3: Andamos,
2: te queremos mucho.
3: Festejando todavía, espero que haya sobrado pastel. Y almendra cubierta de dulce.
2: Almendra confitada.
3: Exacto. De esas, de ahí de colores, que se y
2: pone,
3: blancas.
2: Que se pone en bolsita de tul. Organza.
3: Ajá, bueno, ajá. Organza, ajá. Para que ustedes disfruten sus almendras, que es el regalo para que lleves a tu casa, de parte de la comunión. Y una candelita.
2: Y una velita con la fecha y el nombre de la agasaja.
3: Sí, sí, sí. Papi Mariana se llama, ¿no? Sí.
2: Sí.
3: Papi Mariana, felicidades por tu primera comunión. Esperemos que la hayas pasado muy bien. Que guardes bien esos zapatitos blancos de tacón corto.
2: Y la calcetilla de vuelo.
3: Ajá, qué bonito.
2: Bueno, ya tenemos la pregunta para los mini papis para que empiecen a responder a través de WhatsApp 5514-7777. Hoy la pregunta para ustedes es: ¿qué es algo que ustedes saben que les gustaría enseñar en el colegio?
3: Ah,
2: y que ustedes pueden decir, padre, yo puedo enseñar en mi colegio, yo puedo enseñar.
3: Y a todos los niños del mundo les quisiera enseñar.
2: Y a todos los niños del mundo yo puedo meter en el pensum del colegio de todos. ¿Cómo meter un gol de chilenita?
3: Ah, ajá. O puedes decir, papi, yo les quisiera enseñar a todos los niños del mundo cómo bicicletear sin manos.
2: Ah, a la madre, yo necesito que me enseñen, soy niño.
3: Cómo también sumergirme y aguantar la respiración por 30 minutos.
2: ¿Cómo abrir los ojos debajo del agua?
3: Ajá, exacto.
2: Porque, pelo la pepita y veo.
3: Yo puedo ver.
2: Sin lentes.
3: Miro borroso, pero veo.
2: Veo clorado. Pero veo.
3: Ajá. O puedes decir, madre, yo quisiera enseñarle a todos los niños del mundo cómo hacer huevitos revueltos como a mí me gusta. Porque yo ya sé hacer huevitos revueltos.
2: Pues sí, todos los mini papis saben muchas cosas. Y queremos saber, mini papis y papis grandes también, qué es algo que les gustaría enseñarles a todos los demás mini papis o a todos los demás papis.
3: Va.
2: Si vos sos papi grande, puedes decir, yo también le quisiera enseñar a todos a usar sus pidevías correctamente.
3: Ok. O yo les quisiera enseñar a todos usar Excel como se debe.
2: Ahí está.
3: Porque sé que muchos allá afuera no saben.
2: No saben poner un interlineado.
3: Ah, la gran pata.
2: ¿Cómo se le da espacio entre línea y línea dentro de una misma celda, ajá, sin que se cambie de celda?
3: Exacto. O yo les quiero enseñar a todos para qué se usan los correos realmente, ¿verdad? Porque estoy cansado de que me estén mandando correos de reunión tras reunión, cosas que se pudieron haber solucionado en correo.
2: Bueno, mini papis, ¿qué le gustaría enseñarle a todos los mini papis del mundo? Y papis, ¿qué te gustaría enseñarle a cualquier papi o a todos los papis del mundo?
3: Uh-huh.
2: Enseñarles, por ejemplo, a usar sus puntos de las tarjetas para que les rindan.
3: O a usar las comas correctamente. No poner coma donde pudiste haber puesto un punto.
2: No poner coma donde iba un punto y coma.
3: Ajá.
2: El punto y coma es ese signo que uno dice, lo voy a poner porque hace rato no lo he puesto.
3: Ajá, ¿en qué momento lo uso? Porque de verdad uno es así como, madre, pensá bien, papi, haz un análisis completo de tu escritura, tu ortografía, y decís, ¿será que yo uso bien la puntuación?
2: ¿Será que yo sé usar el guión y el guión largo?
3: Yo la verdad es que quisiera decirle a mi mamá, mira, yo ya se lo dije una vez, deja de poner puntos suspensivos por todo.
2: Ah, hola, puntos suspensivos.
3: Ajá.
2: ¿Vas a venir hoy? Puntos suspensivos.
3: Puntos suspensivos y pone 4.
2: Ah.
3: Que a mí me molesta. Digo, mamá, no son tantos.
2: Pues son puntos expresivos.
3: Es que no son suspensivos, me dice. Son puntos porque a mí me gusta poner puntos.
2: Porque le gusta, porque en lo que estoy pensando, ¿qué más poner? Pongo punto. Vas a venir a almorzar hoy, punto. Necesito unas zanahorias, punto. Vas a pasar por el mercado, punto. Ahí me las traes.
3: Saludos a mi mamadita.
2: Bueno, notas de voz, 5514-7777. Básicamente la pregunta es, ¿qué es algo que quisieras enseñarle a todo el mundo?
5: Hola, papi chulos, buenos días. Feliz fin de semana, qué rico. Pues a mí me gustaría enseñarles a jugar jacks.
2: Ah.
5: Yo era perro.
3: La number one.
5: Las formas, maneras, estilos de jugar jacks.
3: Ok, me gusta.
5: Y Abner, una preguntita.
2: Dímelo.
5: Cuéntanos qué significan todos esos tatuajes que tienes en
2: ay,
5: ese...
2: Ay, papi.
5: pechito. La biletía de esta carretera de Vía Canales.
2: Hay varios. Tenemos que hacer un gran porcas.
3: Un compendio de tatuajes.
2: Gran compendio. Tengo 25.
3: Haz la gran pe. ¿En el pecho?
2: No.
3: Ah, en el cuerpo.
2: En todo el cuerpo.
3: En todo el puerco.
2: Quedan ustedes descubrir.
3: Ajá.
2: Bueno, notas de voz. 5514-7777. ¿Qué es algo que tú sabes que quisieras enseñarle a todos los demás?
3: Yo les quisiera enseñar que todo comienza cuando alguien cree en ti y en tus metas. 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
2: Pero pilas, quiero ir a los mini papis. Por ejemplo, ustedes quisieran enseñarles a todos a montar bicicletas sin rueditas.
3: Ajá.
2: Porque la verdad es que puede ser que digas, yo tenía miedo, pero cuando aprendí me di cuenta que es bien fácil.
3: Ajá.
2: Entonces le quiero enseñar a todos los demás mini papis.
3: O yo les quisiera enseñar a todos a hacer una vuelta especial en el monopatín, dándole vuelta, haciendo un salto.
2: O cómo pararte en la llantita adelante para que la parte de atrás gire. O podría ser que quisieras enseñarle a todos los otros mini papis del mundo la diferencia entre los primeros, entre mi top 50 de dinosaurios.
3: Ajá.
2: Después ya su nombre.
3: Quisiera enseñarles el nombre de verdad.
2: ¿Qué comen? ¿Y cómo se pueden pintar bien?
3: Ajá.
2: Porque exacto. No son solo verdes.
3: No
2: son solo verdes.
3: Los dinosaurios no eran todos verdes.
2: No. Entonces puede ser que quieran enseñar cualquier cosa, ¿va?
3: Va.
2: Notas de voz, 5514-7777. ¿Qué es algo que tú sabes que quisieras enseñarle a todo el mundo?
3: Vaya, me parece.
2: Podría ser, señor, a ver, usted que sabe de mecánica, ¿qué es algo que le podría enseñar a todo el mundo, pero que sea que valioso?
3: Que valga la pena.
2: Sí, que todo el mundo aprenda.
3: Yo quisiera enseñarle a toda la gente cómo poder revisar bien el aceite, porque nunca te enseñan a revisar el aceite de un carro. O sea, sí.
2: La gente sabe que se saca la pajilla esa y se le pasa un periódico.
3: Ajá, y entonces ahí dices, ah, bueno, pero tienes que saber, depende de la temperatura del vehículo, cuántos litros necesita de aceite tu vehículo.
2: No solo es que
3: aceite.
2: Llegue a la rayita.
3: No.
2: Si llega a la rayita, perfecto, pero es una cosa pura brea negra, espesa.
3: Y tiene como un marcador, digamos, en la pajilla, decís vos.
2: En la tira.
3: Y no debe estar hasta arriba ni hasta abajo, o sea, debería estar en medio. Porque vos decís, bueno, y también tiene que estar plano donde lo revises, tiene que haber...
2: Sí, no puede ser uno revisando el carro en bajada.
3: No.
2: Y eso la gente no lo toma en cuenta.
3: ¿No?
2: Bueno, yo quisiera enseñarle a todo el mundo, yo sé hablar inglés, me gustaría enseñarle a todo el mundo inglés.
3: ¿Ok?
2: Para que nadie tenga problemas.
3: Esa etapa de tu vida, ya ese sueño ya lo viviste.
2: Ah, sí, fui maestro de inglés por mucho tiempo. Ajá. Y me gustaba muchísimo dar clases. Alumnos, si están ahí, repórtense.
3: Si yo les enseñé.
2: Si yo les di clase.
3: ¿Y aprendieron algo conmigo? Bueno, díganlo.
2: Call me baby. Vamos a ir a un corte comercial.
3: Sóquela.
2: Y venimos con sus notas de voz, que es algo que tú sabes que le quisieras enseñar a todo el mundo. ¡Pausa, Guaycoloro!
3: ¡Y Uliwa!

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0: Estamos de regreso en el show de los papis, son las 6:27.
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0: Tenemos notas de voz. La pregunta de hoy es: ¿qué es algo que vos sabés que te gustaría enseñarle a todo el mundo? Y mini papis, que es algo que ustedes saben que les gustaría enseñarle a todos los mini papis del mundo.
2: Sí, buenos días, pues yo quisiera enseñarles a algunos a escribir bien, porque vean eso. Uy, no.
0: Ay, alguien me manda una foto.
1: ¿Y mando foto?
0: Manda una foto de alguien que le escribió, dice, respondió a tu historia, y le puso bonita con V.
1: Ah.
0: Uy, qué bonita, mira qué bonita.
1: V
0: labio dental.
1: V labio. Bonita, oh, bonita.
0: Bonita, bonita.
1: Escucha la diferencia.
2: Hola, papis. A mí me gustaría enseñar amor propio.
0: Ay, qué bonito.
2: Sería buenísimo que dentro del pensum hubiera una clase que se llame psicología.
1: Ok.
0: ¿Cómo amarte a ti mismo?
1: Sí.
0: La verdad es que sí, papi. Estoy 100% de acuerdo contigo.
3: Hola, papis.
0: Hola.
3: A mí me encantaría enseñarle a la gente a vestirse. Depende de la ocasión, ¿sí?
1: Ah, ok, sí.
3: Tenés una cita, te vestís, depende de la ocasión. Tenés una reunión de trabajo, te vestís, depende de la ocasión. Eso me encantaría enseñar a la gente.
0: ¿No andás loqueando? Vistiéndote como se te dé la gana.
1: En cualquier momento, hay ocasiones, por favor.
0: Hay momentos para vestirse de cierta forma.
1: Ajá.
0: ¿Tenemos más notas de voz? Eso me gusta. ¿Cómo vestirte para la ocasión? Porque hay gente que no sabe leer la situación.
4: Hola, papi. Yo soy Adriana. Yo estoy enseñando gimnasia a todos.
0: Yo les quiero enseñar gimnasia a todos.
1: ¡Qué bonito!
0: Me gusta.
1: ¿Tenemos más notas de voz? Sóquela.
5: Hola, papi. Buenos días.
0: Hola,
5: pues
0: buenos días.
5: Soy maestra.
0: Marjorie.
5: Pero quisiera que la mayoría de colegios, o por lo menos estuvieran informados, tanto el colegio como los docentes, en el área de la inclusividad, porque es un aspecto que en este tiempo se necesita estar bastante preparado, porque los chicos ahora son completamente diferentes a hace 10, 20 años, entonces no se le puede enseñar de la misma manera a todos. Eso sería lo que yo sí quisiera, que la gente se informara y estudiara y se llenara de más amor y más paciencia, porque si uno está en esta área, pues sabe perfectamente a lo que va y tiene que aceptar retos a como sea, pero hay personas que pues dicen que sí y a la hora de la hora pues tratan mal a un niño o lo tachan de que no puede, de que no sabe, de que no sabe hacer nada, que es muy lento. Entonces todo eso, yo quisiera que las maestras y maestros se informaran pues al 100%, ¿no? Pero sí supieran a qué se están metiendo.
1: Ok,
0: perfecto.
1: Bueno, papis, tenemos que darle la bienvenida a un nuevo patrocinador.
0: No le creo.
1: Sí.
0: No le creo.
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1: Ando bien engorilado.
0: Ando engorilado.
6: Me encantaría enseñarle a todos a bailar.
0: ¡Hala, sí! Siento que bailar es una habilidad súper importante para las personas socialmente. Todos nos deberían de meter en algún momento alguna clasecita así como de baile.
1: Ajá.
0: Si sos latino,
1: Deberías de
0: tener clase de baile.
1: Yo creo que en el colegio debería de haber clases de danza. O sea, de baile, pues, ¿verdad? O sea, deberían de tener por lo menos una vez a la semana para reforzar. Hay niños que son súper pilas para bailar. Precisamente eso estaba hablando yo. Estaba viendo a una mi sobrinita bailar. Ajá. Este fin de semana. Papi, cómo baila, tira el pelo. Mira, yo decía, ¿dónde aprendió esos movimientos?
0: ¡Qué bendición!
1: Seguramente los vio en algún lugar, pero no le refuerzan el baile en el colegio. Lo baila con sus amigas en el recreo, seguramente.
0: El baile del perro. ¡Que lo baile, peca!
1: ¿Cómo más notas de vos?
0: ¡Mini papis!
7: Hola, mini papi, soy Papi Génesis.
0: ¡Hola, Papi Génesis!
7: Lo que yo le quería enseñar a todos los mini papis es ballet.
0: Que todos los mini papis aprendan ballet también es importante, ¿sabes? Porque cualquier tipo de disciplina que requiera flexibilidad, fuerza, destreza, motricidad gruesa, disciplina, todo eso es súper bueno para cualquiera. Tal vez no te vas a dedicar a bailar ballet, pero te enseña. Ayuda. Y por ejemplo, ¿cuántos adultos allá afuera, cuántos papis allá afuera hay que no se llegan a tocar los pies? Que dicen, no puedo.
1: Pero no es por la barriga.
0: No, es porque solo la espalda, la bisagra, no da.
1: No llegó a estirarse.
0: Jamás.
1: Hasta ese punto.
0: ¿O cuántos papis hay que no pueden hacer un arco con la espalda? Y si lo hacen, quedan tres días inhabilitados por el IGSA.
1: No.
8: Hola, papis. Yo quisiera enseñarle a Chepe mi amor por él.
0: ¡Míratela!
1: ¿Cómo va a ser ese enseñamiento?
0: Yo sí. Te calmas.
1: Yo quiero verla.
0: A Chepe lo alquilamos.
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1: Estamos de regreso en el show de los papis, son las 6:44.
2: Ya casi se tenemos que ir a un corte comercial, pero antes del corte comercial, les quiero decir a todos, imagínense ahorita ustedes en la playa, consentidos, que los traten bien.
1: A la gran si quiero, porfa, me miren, urge. Papi,
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1: ¡Qué bonito! Me gusta. Muy bueno, muy bueno.
2: ¿Viste?
1: Muy bueno. Tenemos un buen plan. Algunas notas de voz de los mini papis y papis que están contándonos qué les gustaría enseñarle a todo el mundo. Si vos sabes algo, yo sé, yo esto lo sé. Quiero enseñarle a todo el mundo el uso correcto de la tilde.
2: Ajá.
1: Porque yo lo sé. Yo sé si es aguda, grave, esdrújula, llana.
2: Ajá.
1: Cualquiera.
2: Entonces, o dirías, yo me sé un truco especial en Mario Kart. Un atajo secreto.
1: Que nadie más sabe.
2: Nadie más sabe. Yo se los quisiera enseñar a todos los papis.
1: Lo he buscado en blogs. Y la gente no se lo sabe.
2: Nadie lo sabe.
3: Hola, papis. A mí me encantaría para enseñarles a planchar. Porque de verdad, hay personas que van a la oficina con los dobleces todos mal planchados, blusas arrugadas y pantalones que se nota que se debe de planchar. Y pues no, llegan todos arrugados.
1: Llegan todos yugaidos.
2: Todos ahí desarreglados.
1: ¿Y usted en su casa no tiene quien le planche o qué?
2: Masticó una vaca.
1: ¿Tenemos más notas de voz?
4: Hola, papi, yo soy Mini Papi Sofi.
2: Hola, Sofi.
4: Y pues lo que me gustaría enseñarle a todos es sobre el universo.
1: Saber sobre el universo, las constelaciones, los planetas.
2: ¿Cómo se posicionan sobre nuestras cabezas?
1: Qué bonito los planetas, la verdad es que el universo es bien interesante.
2: Sí, es bien interesante.
1: Qué bonito que nuestra mini papi nos quiere enseñar.
2: Sí, me gusta la idea.
1: Te queremos, mini papi Sofi. ¿Tenemos más notas de voz?
5: Papi, lo que yo quisiera enseñarle a la gente andando en el tráfico es a tener paciencia. Porque como estamos ahora, el tránsito vehicular ha estado muy, pero muy pesado. Y muchas veces la gente no tiene paciencia.
1: Es cierto, papi.
5: Entonces, yo sí tengo paciencia mucha. Yo tranquilamente voy en el tráfico y
2: escuchando
5: la radio, sobre todo la Mega. Pero hay gente, mucha, que sí no tiene paciencia para nada. Anda bocinando, anda cambiando de carril a cada rato. Anda así, manejando así.
2: Sí soy.
5: A lo chumo.
2: A lo Pepe.
1: A lo loco. ¿Saben qué? Me gustaría que Chepe le enseñara a todo el mundo.
2: ¿Qué?
1: La buena música.
2: Ah.
1: Chepe tiene como un gran compendio mental, sí, musical.
2: Sí, tengo.
1: Y tiene como que la pericia de saber en qué momento qué tipo de música podría prender a la gente.
2: Ajá, es saber leer a las personas.
1: Saber leer a las personas y decir,
2: hablando.
1: Sí, o sea, porque yo he estado en fiestas donde tal vez la música está buena, pero no es para ese grupo de gente.
2: Ajá.
1: Y uno dice, no, hombre, no.
2: Hay que evaluar.
1: No, porque la canción ahorita está en el top 10 de Guate, va a funcionar en esta fiesta.
2: No, hay que ver a la gente, esto se ve que les gusta Proyecto 1, no les voy a poner
1: ahorita. No les voy a poner ahorita de Superestrella.
2: Ajá, Superestrella, no les va a
1: gustar. No los va a aprender.
2: No los
1: va a aprender. Entonces eso me gustaría que Chepe le enseñara a todo el mundo.
2: ¿Sí?
1: A identificar en qué momento poner qué canciones y saberse las canciones, porque si uno no se las sabe.
2: Ajá, no.
1: Porque si no la gente lo
2: te ve, emocionás.
1: Ve al grupo y dice, pone algo de pone merengue.
2: Ajá.
1: Pone, pero merengue, hay de todo. Pero algo de merengue, hombre.
2: Ponete Charly Sa.
1: Es uno, no. Ya Charly Sa.
4: Papi, a mí lo que me gustaría enseñar es que yo puedo escalar bien los árboles.
2: Wow.
1: Papinaya, o sea, es de árbol.
4: Creo yo. Adiós, papis.
2: Luego hasta la copa.
4: Mando abrazos y besitos. Adiós.
1: Abrazos y besitos para ti también, papi Naya.
2: Te mandamos abrazos y una escalada de árbol hasta lo más alto. Y vas a demostrar a todos que son super pilas. 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
1: ¡Vamos a la pausa! ¡Y volvimos!

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2: Bueno, papis, tenemos notas de voz, las últimas notas de voz del tema, que es algo que tú sabes que te gustaría enseñarle a todo el mundo.
1: Va, dale, pues,
2: que todo el mundo sepa.
1: Que todo.
2: Bueno, para empezar, este dice: hola, papis, Kimberly, Bran.
1: ¡Ah, Kimi!
2: No, pero no es la Kimi que hoy conoces.
1: Es otra Kimberly, ok.
2: Dice: buenos días, algún día me animaré a enviarles un audio.
1: Yo quisiera enseñarle a todos a mandar notas de voz, para que no tengan esa pena.
2: Lo que me gustaría enseñarle a la gente es que no es difícil hacer sus formularios de la SAT para impuestos.
1: Sí, es bien difícil. Enséñenme. Necesito saber.
2: Acaricia.
1: Yo no sé ni qué estoy pagando en la SAT.
2: Nada.
1: No sé nada.
2: Solo sabes que estás pagando algo.
1: Sí, ¿por qué tengo que pagar? No sé, pero lo tengo que hacer.
2: Te llegan mensajes de son mil. ¿Son 400? 400.
1: ¿Usted tiene un mil? Bueno, pago.
2: ¿Del ISR? Yo no sé, todos no tengo.
1: Ahí está. Sí, no sé. ¿Por qué me están
2: cobrando el jarabe de la tos?
1: Sí, pero ahí va.
2: ¿Pago? Dice, aquí, notas de voz, 5514-7777.
3: ¿Qué dicen los papis?
2: ¡Qué ole!
3: Pues miren, a mí me gustaría enseñarles a las personas a usar los pidevías ustedes, porque la verdad, hay que tener mucha paciencia.
1: Sí,
3: hay personas que creen que uno es adivino. Y, me pasó justo ahorita de que iba yo recto y pues un carro se me quería meter y al final se terminó metiendo así a lo loco,
2: a lo Rex.
3: Pero sí, poner los pidevías porque pueden causar un accidente, no es adivino para saber a dónde van a seguir.
1: Y todavía se enojan si no le das
3: paciencia. Paciencia siempre, paciencia. Alejandro, te saludo, que tengan buen...
2: Saludos, Alejandro.
1: Buena bola.
3: El lunes.
1: Ale.
2: ¿Sabes qué pasa también con la gente? Que con suerte tenés a los que ponen pidevías. Pero hay quienes los ponen, pero no lo saben usar. Es decir, los ponen cuando ya están girando.
1: Ajá.
2: Ya están bien metidos en tu carril y empiezan a poner pidevías.
1: Sí.
2: O ya están en la esquina donde van a cruzar y ponen el pidevías.
1: Pero yo sí puse.
2: Como que con el giro del timón lo pasan jalando. Ajá. Papi, es para avisar.
1: Que querés hacer hay una hasta, transición.
2: Hay hasta una cantidad de metros anteriores al giro. Usted dice 20 metros antes de su giro, usted tiene que poner
1: pidevías.
2: Y uno, eso también me gustaría, papi. Enseñarle a la gente a calcular. Calcular todo. ¿Por qué no le dice? Mira, pero ¿qué tan lejos está de aquí la pradera? Y la gente, no sé.
1: No sé,
2: está allá para arriba. No, pero más o menos estará como a un kilómetro. No sé, como a tres.
1: Yo digo que unas 10 tiradas de piedra.
2: Son 8 caballerías. Porque la gente no sabe calcular.
1: Como 4,000 ratas acostadas.
2: 4,000 ratas acostadas, pero tendidas de cola a punta.
1: Sí, pero no de las ratonas grandes, del ratoncito.
2: Rata de monte,
1: rata
2: no de ciudad.
1: ¿Sí? Dos gallinas, pero coquechas.
2: De aquí hay 25 Lamborghinis.
1: Ajá.
2: Hacia allá.
1: Ajá.
2: Porque la gente no sabe calcular.
1: Dos gallinas coquechas.
2: Dos gallinas, pero coquechas, pero sin esponjar.
1: Pero en lo que vuelan.
2: En la mañana.
1: Ajá.
2: Tres vuelos de gallina y una lanzada de piedra.
4: Ya, papi, buenos días. Yo le enseñaría a la gente a ser más empática y educada. Porque uno a veces, buenos días, buenas tardes, buenas noches.
2: Ay, mi
4: como
2: compre.
4: Que
1: con sus nalgas fuera.
4: Que tenga un buen día, papi.
1: Buenos días.
2: Uno sí le dice a la gente como que con tu espalda estoy hablando.
1: Como que es con tu espalda fuera, ma. ¿Sabes qué? 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
1: 7 de la mañana con 7 minutos, tenemos las últimas notitas de voz que entraron ya tardecillo.
2: ¡Dale, sóquela!
1: ¡Tardecillo!
2: ¡Sóquela, sóquela, sóquela, sóquela!
3: ¿Cómo están?
1: ¡Hola, Vale!
3: Un excelente inicio de mes y un excelente inicio de semana. Yo le enseñaría a la gente que el bloqueador solar realmente sí es muy, muy, muy importante. Tanto que usen uno para su carita y uno para el resto de su cuerpo. Que esté expuesto al sol.
1: Uno para su carita y otro para Chopo Pispi.
3: Ay, papis, besitos.
2: De besitos, papi, Vale.
1: Besos, Vale.
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1: Bueno, notas de voz. En ese momento vamos a pedir el reporte del tránsito.
0: Repórtame.
1: Las pecas en el tránsito, repórtame. Queremos saber cómo está el tráfico allá afuera, papi. Si necesitamos que ustedes nos digan qué está pasando allá afuera, manden una nota de voz al 5514-7777. Díganos cómo está el tráfico, qué está pasando, dónde están ustedes, por dónde pasaron y si vieron algún percance o no.
0: Vaya.
1: ¿Hay o no hay tráfico?
0: Vaya.
1: Notas de voz, 5514-7777. Si vos andás por el Boulevard Los Próceres.
0: Si andás también allá por La Martirio.
1: 20 calle.
0: Si andás por Limón.
1: Cerca de la Sexta Avenida, en la zona 1.
0: Saliendo desde Santa Catarina, Pinola, por el pueblito.
1: Allá en la Avenida de los Árboles.
0: También venís allá por La Merced.
1: Acabas de pasar el puente Tinco.
0: Si estás bajando desde la Florida.
1: Vos transitas por la Tulam Sú.
0: Venís desde Bosques de San Nicolás.
1: La Tomsa, la Típic. ¡Hola, Tubac!
0: También puede ser allá en todo lo que viene siendo Puente Quitacalzón 1 y 2.
1: 1 y 2, el Naranjo.
0: También podrías venir vos desde San José Pinula.
1: Bajando ahí por el Puente del Incienso.
0: Por la Cienaguilla.
1: Andás en la Colonia de Limón.
0: Llano Largo.
1: O ya lo exprimiste y le hiciste la limonada.
0: Ajá.
1: No importa dónde ustedes estén, papis, es momento de reportar el tránsito a través de notas de voz 5514-7777.
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1: Bueno, pilas entonces, cómprenle su regalo a papá, disfruten y celebren con papá. ¡Papá! Este es el mes de los papis, así que ya lo saben.
0: Papá. Ah, también cumplimos papá. Otro año.
1: El 17, el mero día del padre, es nuestro aniversario del show de los papis. Eso. Así que papá. Vamos a estar de manteles largos por si quisieran enviar depósitos. Aquí va mi número de cuenta.
0: Y también
1: algún
0: desayunito.
1: Bueno, pilas papá. Entonces, manden su reporte del tránsito 5514-7777. Notas de voz. Pueden enviar su aporte visual.
0: Sí, también.
1: Pero aúnen una nota de voz.
0: Nota de voz, queremos notas de voz.

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A mandar sus notas de voz porque ya vamos a regresar con los papi reportiros. Al 5514-7777 nos dicen qué onda, dónde andan perdidos, dónde andan metidos, cuál es el tráfico, dónde están atrapados. ¡Ay, ayuda! Manden su nota de voz 5514-7777.

0: Reporteros.
1: Es momento de escuchar a los papi reporteros y qué dicen del tránsito. ¡Tupi!
2: ¿Qué dicen?
1: ¿Qué está pasando en el tráfico de influencias lingüísticas?
2: Ahí andan.
1: ¿Hay o no hay tráfico ahí afuera? Notas de voz al 5514.
2: Andan 7777. Coquetos, mis papis. 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
3: Suqueire en la zona 5, por donde está el Burger King, donde se tarda un montón este semáforo.
2: ¿Y?
3: Saludos, jóvenes.
1: Es uno de los semáforos más largos de este país, no me queda duda.
2: Yo estoy seguro que sí, o sea, podríamos ir a medir los semáforos más largos que dicen ustedes, los papis, y vamos a ver cuál es.
1: ¿Saben qué? Yo tuve una época en la que viví en zona 5 y usaba ese semáforo. Me tocaba pasar por ahí. Ajá. Y una vez calculé en ese entonces, ya hace rato, que hacía 9 minutos de rojo.
2: 9 para los que vienen saliendo desde el Burger King, digamos.
1: Que vienen saliendo, no, porque si salís hacia el otro lado.
2: Que vas
1: sobre la diagonal. No venís sobre la 27, creo que es esa, que es la que te lleva a la Calzada de la Paz.
2: Al Palacio.
1: Sino venís saliendo de zona 5 y vas hacia el Campo Marte.
2: ¿Ya?
1: Ahí.
2: Ese 9 minutos.
1: Saliendo de jardines, vivían, ajá, y todo eso para allá. Eran 9 minutos de rojo por 1.20 de verde.
2: ¿Será que seguirá igual?
1: No lo sé.
2: Y no que son
4: buenos
2: semáforos
4: días,
2: inteligentes.
4: Papis. Yo vengo de Villanueva, voy para la ciudad.
1: De Villanueva, la ciudad.
4: Y por la entrada de Catalina. Y hay tráfico.
1: La
4: hay
1: Katy.
2: Gracias.
4: Para ustedes, papi.
2: ¡Papi Eu! 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
1: Dice, buenos días, a las 7:20 una ambulancia colisionó con un predio de vehículos en el Boulevard Tulam Susana 4 de Misco con dirección a la Calzada San Juan. Y mandan un video y ahí está la ambulancia
2: metida.
1: Está metida en el predio de vehículos.
2: Fue la gran patria.
1: Tal vez vio a una su prima perdida y dijo, ahí está mi prima.
2: Ahí está la prima, vamos a traerla.
1: Está una ambulancia de las que son como un microbús verde.
2: Ya sé cuál es.
5: Muy buenos días, papis. Aquí Papi Chehu con Papi Moby reportando el tránsito de hoy, lunesito. Pues venía por la Roosevelt, pensé que iba a encontrar la cuestión esta que iban a tapar la Roosevelt por proyecto del un paso desnivel que se hizo eterno. Ajá. Pero no, está bastante tranquilo, está súper, súper tranquilo. Esto hacia dirección a zona 1 de Misco, está bastante tranquilo. Ahora de mi lado contrario, pues también igual, todo está tranquilo, no hay ninguna complicidad, ni por lo que habían dicho de tapar ahí esa parte y está en su estado normal.
1: Buena onda, Papi Chejo.
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6: Buenos días, papi.
1: Hola.
6: Un gusto saludarles.
1: Igualmente.
6: Este es 1 de junio, inicio de mes. Ya vamos por la mitad del año. ¡Qué alegre! Yo en este momento me encuentro transitando sobre la avenida El Cementerio.
1: Ok.
6: Fluido el tránsito, la verdad, fluido, ¿no? Debería estar mandando notas de voz porque qué miedo, pero acabamos.
2: Ahí va la doctora.
6: Mando un beso, un abrazo, bye.
2: ¡Qué belleza la doctora!
1: Dice de Carabanchela, Roosevelt, eterno ese semáforo.
7: Papi, sí, de proyectos para parroquia estaba un poco congestionado para que Chepe pueda estar tranquilo.
2: Ya puedo dormir ahora.
1: Había puestito de botitos.
2: Sí, no, Papi Foxy no me reporta, pero sí los demás papis.
1: Yo creo que Papi Foxy reporta ya al grandísimo.
2: ¡No!
8: Buenos días, papis. Yo les vengo a actualizar sobre el semáforo de Burger de zona 5. Sigue igual de lento, pero ahorita que pusieron semáforos disque inteligentes, por lo menos ya no son 9 minutos. Ahorita son como 2 minutos de cada lado. Está más parejo.
2: Bueno.
8: Feliz día, papis.
1: Ahora sí funciona.
2: Ahora
1: gracias, Papi Astrid, por esa información.
2: Ya va moviendo.
1: Al minuto.
2: Imagínate, de pasar de 9 minutos a 2 está bien. O sea, sí ha de ser mucha cola, pero ya nos esperan 9 minutos.
1: Madre, es que antes, papi, era eterno. Y lo peor es de que la gente mucha gente, no sé si funciona o no, si es mito, pero la gente apaga su carro pensando que así va a ahorrar un montón de gasolina. Entonces llegaban al semáforo, todos apagaban el carro porque faltaban minutales para pasar.
2: Ajá.
1: Y entonces se ponían a ver el teléfono, cualquier cosa.
2: Ah, perdían tiempo. Y cuando les da verde.
1: Se pone verde, en lo que van arrancando, pasaban cuatro carros. Rojo otra vez.
2: Y vos solo así como, ¡no! Otra vez otros 9 minutos.
1: Dice, súper lento, salida de la ciudad Quetzal. Así, casi el doble de tiempo, y se reportó Francisco.
2: Buena onda, Francis.
1: Don Francisco. Ahí está entonces con el reporte del tránsito. Gracias, papis, a todos por haber enviado sus reportes desde el lugar en el que suceden los hechos del tránsito. Las calles de la ciudad de Guatemala.
2: ¡Sóquelas!
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1: Llega La Controversia del Día, el show de los papis, y la verdad es que está interesante. Y le mostré a Chepe, quedó un poquito impactado.
2: Quedé perplejo, quedé meditabundo.
1: Miren, encontramos un video en redes sociales que es interesante el video, y cuando uno ya lee la descripción
2: decís, ¿qué es esto?
1: O sea, ¿cómo así? Miren, pues, es un video de seguridad, de una cámara de seguridad en un hospital.
2: Ajá.
1: Se los voy a describir, les voy a describir el video para que sepan más o menos de qué se trata.
2: Ajá.
1: Resulta que en el video se ve, digamos, de una vista desde arriba y panorámica, una sala de entrada de un lugar, de un edificio.
2: Ajá.
1: Y hay como un celador, es decir, hay un portero.
2: Un guardia.
1: Un guardia que está ahí sentado detrás de un escritorio. La cosa es que está así como en silencio todo. Déjenme confirmarles si tiene estampa de hora.
2: Ajá.
1: Sí.
2: Vamos a ver si tiene marca de
1: hora. Sí, tiene marca de hora. Marca las 3 de la mañana con 26 minutos.
2: Ajá.
1: Va. Entonces, el guardia está sentado en un escritorio. Y hay de esos como separadores, como de banco.
2: Ajá.
1: De esas pitas que van entre dos postes.
2: Sí.
1: Y entonces se abre una puerta eléctrica.
2: Ajá, de esas que cuando uno pasa se abren, que son
1: sí,
2: de presencia.
1: Que tienen sensor automático. Ajá. Entonces, se abre la puerta eléctrica. El guardia se sienta porque oye la puerta eléctrica. Entonces se sienta, se levanta, agarra una tabla de esas que tienen para registrar datos de las personas que visitan. Entonces se levanta, se acerca a la puerta eléctrica. La puerta se abre y no hay nadie.
2: Ajá.
1: Solo se abre y luego se cierra.
2: Ajá.
1: Él se levanta, camina hacia la cinta esta que son como los separadores de banco.
2: ¿Sí?
1: La zafa de un lado, la abre, agarra su tablita y está hablando como que... está de espaldas al video, pero está como hablando, se ve como gesticulando.
2: Ajá.
1: Habla, apunta en su libreta y le hace con su manita así como, pase adelante.
2: Pase adelante, por favor.
1: Y luego cierra otra vez la pita esa de los postes de banco. Y luego camina hacia atrás y sigue hablando con quien sea que esté hablando.
2: Uh-huh.
1: Y como que le ofrece una silla de ruedas. Es un hospital.
2: Ah, okay,
1: es la entrada de un hospital.
2: Es como un sanatorio. Un hospital,
1: es un sanatorio. ¿Ah? Entonces abre como que la puerta, digamos. Le hace así como, pase en esta silla de ruedas. Solo así, jala la silla de ruedas. Y pues devuelve la silla de ruedas.
2: Como que no se la recibieron.
1: Y luego se va a volver a sentar a su puesto y se queda ahí tranquilo. Resulta que cuando vio que no salía nadie...
2: Después dijo, oye, ¿será
1: y qué pasó con esto, verdad? Entonces fue a preguntar y dice que el fulano reportó que se preocupó porque no venía nadie de vuelta. Entonces va a preguntar y le dicen, no, pero si no ha entrado nadie. ¿Cómo no? La muchacha que yo recibí.
2: Sí, yo se las mandé.
1: ¿Qué muchacha? Si entró una muchacha, le tomé sus datos, le ofrecí silla de ruedas. Ella me dijo que no, gracias.
2: Ajá.
1: Y se subió, o sea, entró.
2: ¿Subió en el elevador? No se sabe.
1: Aquí no subió nadie, no ha venido, no sé si había en el elevador, yo supongo que es el elevador hacia donde se dirige.
2: Ajá.
1: No ha entrado nadie. ¿Qué datos tiene? Entonces, vieron las cámaras y ven que el poli está hablando solo.
2: No hay nadie.
1: No hay nadie.
2: Ajá.
1: O sea, no hay nadie con quien él esté hablando.
2: O sea, en su mente sí, y lo que él estaba viendo también.
1: Es lo que él está viendo. Ahora, uno podría pensar que estuvo ahí
2: estaba medio dormido.
1: Entonces dice que por ahí pues todo normal. Pero resulta que la sorpresa vino cuando al verificar los datos descubrieron que eran los datos pertenecientes a una paciente.
2: Ajá.
1: Que falleció ese mismo día.
2: ¡No!
1: En el hospital.
2: ¿En ese mismo hospital?
1: En ese hospital.
2: ¡No!
1: Ahora.
2: Era su alma en pena, diría mi abuela.
1: Ahora, hay gente que comenta en ese video y dice, es falso, esa historia ya se había oído, que no sé qué. Y hay otra gente que pone, no, o sea, sí, yo vivo cerca, o yo vivo en Argentina, es un video de Argentina. Yo vivo en Argentina y lo salió en todas las noticias, o sea, no fue, y fue antes, pues no es de ahorita de que la inteligencia artificial,
2: no,
1: alguien borró de la imagen.
2: No,
1: ¿sí?
2: O sea, dan fe y legalidad que el video es verídico.
1: Es verídico, ahora, o que la noticia fue verídica,
2: okay,
1: ¿no? De que esto pasó. Y con esto surge la controversia del día con Chepe. ¿Ustedes creen en este tipo de cosas?
2: Ajá.
1: O sea, si quieren el video, pídanlo. Ahorita se los mando. Ahorita se los mando aquí por WhatsApp, 5514-7777.
2: Ajá.
1: ¿Creen que esto puede pasar? Vean el video. O díganos, papi, no, a mí sí me pasó algo así.
2: Sí.
1: A mí me pasó algo porque yo, en mi trabajo.
2: Yo no creía y ahora creo porque en mi trabajo vi a alguien ahí y nunca estuvo nadie. Fíjate que te voy a contar la historia de una mi tía.
1: Ajá.
2: Mi tía trabaja en el hospital de Villanueva.
1: Ajá.
2: Y
1: si quieren video, solo manden video, no manden más cosas porque se pierde.
2: Hace poco me estaba contando mi tía el tema de un guardia de seguridad también.
1: Ajá.
2: Y dice que el guardia de seguridad pues estaba haciendo su rondín.
1: Ajá.
2: Y en ese rondín en la noche, ya era en la noche, se encontró a una persona en el pasillo.
1: Uh-huh.
2: Una señora que le preguntó que dónde estaba tal cosa. Y él dijo, está en el nivel tal. Él le abrió el elevador,
1: uh-huh.
2: O sea, pidió el elevador, se quedó platicando con ella afuera de las puertas del elevador, y cuando se abrió el elevador, la señora entró al elevador, él cerró el elevador y él siguió su rondín.
1: Ajá. Uh-huh.
2: Al darse cuenta, al poco tiempo, no sé cuándo exactamente, que dijeron así como, madre, ¿y este poli con quién está hablando solo? El, uh-huh. que estaba viendo las cámaras.
1: Las cámaras.
2: Qué loco este, ¿verdad? ¿Por qué está hablando solo? Se pusieron a ver. Y que platicaba con alguien, que vieron las cámaras del elevador, no entró nunca nadie, él abrió la puerta, no. Platicando, se cerraron las puertas y se fue.
1: Aquí en Guate, en el hospital.
2: En el hospital de Villanueva. Y de ahí estaba como la bulla, así como el poli vio a alguien que estaba ahí. Es más, hasta había una camilla, o sea, o había algo que estaba en el pasillo.
1: Y se mueve.
2: No, y la persona, o sea, el policía como que... mueve la camilla para que pase la señora, o mueve la silla, no me acuerdo qué era exactamente, para que
1: pase. O sea, hay algo en el camino y él le hace espacio.
2: Ajá, le hace espacio para que pase. O sea, la otra persona no tocó nada, pero entonces quedó así como, madre, que vi ayer. Y me ha contado mi tía que hay muchas historias de que hay niños jugando, no sé, ya sabes. Pero las típicas historias
1: sí,
2: de...
1: Sí, que se oyen risas.
2: Se oyen risas.
1: Se oyen niños
2: pasan
1: corriendo.
2: Los niños pasan somatando las ventanas porque andan jugando ahí. Entonces, son los niños que están aquí en el hospital, ya sabes.
1: Pero
2: no sé. Yo, la verdad, no creo. Yo no soy una persona creyente. A mí nunca, nunca, nunca me ha pasado nada.
1: ¿Qué pensás del video que te acabo de mostrar?
2: Mira, yo lo que pienso de este video realmente es, quizás el poli estaba bien dormido, o sea, estaba, porque en el video se ve que está como recostadón.
1: Sí,
2: se sienta, se incorpora.
1: Si ustedes ven el video, es a las 3:26 de la mañana.
2: Ajá. Y en ese momento el poli como que se levanta y platica. Puede ser que estuviera semidormido, estuviera soñando, pienso yo.
1: ¿Y los datos, papi?
2: Pero los datos tal vez se le quedó en la grabado en la mente, que había fallecido esta persona. No sé, o sea, tal vez estaba dormido, sonámbulo. No sé. O sea, puede ser muchas cosas, muchas explicaciones científicas antes de pensar en eso. Yo soy así, esa es mi forma de pensar. Creo que hay explicaciones para todo.
1: Okay.
2: Entonces yo no soy de las personas creyentes. A mí nunca me ha pasado nada. He escuchado historias, muchas, muchas, muchas historias. Y como ves ahora también en redes sociales, que hay un montón de videos, gente que dice, en mi casa espantan, ahí está la niña, y se somata a la puerta y graban, ¿va?
1: He oído a la llorona lavar en mi lavadora.
2: Ajá, y está ahí, ahorita voy
1: en mi lavadora, en mi pila.
2: La voy a ir a encarar y abro la puerta y no hay nadie. Pero yo la miraba su silueta cuando yo estaba grabando desde aquí.
1: Y mi abuela me cuenta que ella despertaba con el cabello trenzado.
2: Y ahora con lo de la inteligencia artificial se puede hacer tantas cosas. O sea, ya la
1: verdad es que
2: para creer ya está bien complicado. Solo que te haya pasado a vos realmente, creo yo.
1: Es bien difícil confiar en algo que uno ve,
2: claro,
1: en video, en una foto,
2: claro,
1: porque en serio sí cambian mucho las cosas con la existencia de la inteligencia
2: tiene
1: artificial.
2: Tiene que ver los ángulos, las cámaras, todo, las sombras, tantas cosas. Entonces, mira, si a ustedes les ha pasado, papis, queremos sus notas de voz, que nos cuenten. ¿Ustedes creen en estas cosas realmente? ¿No creen? A ver, queremos escucharlo de primera mano, de sus voces, de sus bocas.
1: Manden nota de voz. Tengo aquí una que voy a leer porque es la primera que entró y está por escrito. Pero ustedes mándennos a través de WhatsApp 5514-7777 si creen o no creen en esto. Y si alguien quiere video, solo mande la palabra video. Solo una
2: vez. Solo video.
1: Con eso es suficiente. Yo se los envío.
2: Sí.
1: Dice, papis, yo sí creo en eso. En donde yo trabajaba habían puertas de vidrio que son pesadas. Tienen un como brazo arriba que hace que se cierren suave.
2: Ok. Ya sé qué brazo son.
1: El brazo automático.
2: Sí.
1: La cosa es que en la madrugada de un día, un guardia del lugar reportó que la puerta de la oficina se quebró. Vieron los videos y se ve que la puerta se abre sola y se cierra, pero de una forma súper fuerte y se quiebra. Resulta que ese día falleció el gerente de esa oficina.
2: No. Pero, o sea...
1: Digo, me voy y sin mi indemnización me echo a la puerta.
2: Me voy y aquí no me van a pagar nada. Voy a llegar a espantar a todos, voy a somatar. Y sabes que muchas personas dicen que las personas siempre se llegan a despedir.
1: Sí.
2: O sea, que es como, ok, ya murió y se vino a despedir. Todavía se tiene que despedir. O sea, murió hoy, se va a venir a despedir.
1: O que no saben que están muertos, digamos, y van como a buscar esos lugares que conocen.
2: Exacto, exacto. Ponele también la señora que me ayuda en mi casa.
1: ¿En la casa?
2: Ajá. Con la limpieza y todo. Cuando murió mi abuelita, que fue hace como 6 años, tal vez, sí.
1: No, hombre, tanto.
2: Compró los tenis, sí.
1: No puede ser.
2: Sí, como 6 o 7 años. 8, creo yo.
1: No, ¿cómo va a creer, papi?
2: Sí.
1: Sí, ya estábamos aquí.
2: No, no, no, no, no, no.
1: No, sí.
2: No, todavía no.
1: Se lo juro.
2: No.
1: Se lo juro que sí.
2: No. Bueno, la cosa es que cuando murió, estaba la señora que nos ayudaba en la casa y ella se quedó esos días en mi casa porque, bueno, ella no duerme ahí, ella se va a su casa, pero ese día se quedó porque pues estaba en toda la onda de que el funeral y que en el entierro y todo, entonces se quedó en mi casa. Y ella se fue a acostar.
1: Uh-huh.
2: Y dice que cuando estaba acostada sintió que alguien se fue a sentar en los pies de la cama. Y que se fue a sentar en los pies de la cama y ella se despertó como agitada y escuchó como que le decían como, ahí te encargo al que es mi abuelito, que era su esposa, ahí te encargo, uh-huh, a Isauro, que también ya colgó los tenis, ¿verdad?
1: Uh-huh.
2: Recientemente. Y entonces ella dice que después de eso nunca más ha podido dormir sola. Se quedó como traumadita.
1: Porque sintió que le fueron a encargar. Digamos, su abuela le encargó a su esposo.
2: Sí, exacto.
1: Mija, ahí te encargo a Lizardo.
2: Ajá. Solo eso escuchó, dice, y ya, no pudo dormir.
1: Vieran que vengo a presentar mi renuncia. Yo no me voy a estar encargando de gente que almas en pena me vienen a encargar.
2: Ya, no quiero, gracias.
3: Hola, papi, no sé si vieron en el video de que la puerta se abre.
2: Sí.
3: Es automática, pero la puerta se abre y después se levanta el policía. Entonces, eso sí está curioso.
1: Es que, ajá, o sea, el poli se levanta porque oye la puerta.
2: Exacto.
1: Entonces, esas puertas hacen ruido.
2: Yo digo que él estaba bien dormido y cuando escuchó la puerta se levantó así como alborotado y pensando que había alguien. Tal vez estaba medio dormido todavía en ese limbo de dormido despierto, por eso veía a alguien, tal vez, puede ser, no sé.
1: No sé qué pasa con esto, papi. Ustedes confírmenos qué piensan. Si alguien no ha recibido el video, puede mandar la palabra video. Si y si quieren mandar su nota de voz al 5514-7777. ¿Ustedes creen que esto es real? ¿Creen que este tipo de cosas pasan? ¿Les ha pasado a ustedes algo similar? Notas de voz al 5514-7777.

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1: Son las 8 de la mañana con 7 minutos y estamos en la controversia de hoy y los papis están opinando acerca de este video que pues estamos platicando y tenemos notas de voz. Vamos a escuchar qué dicen los papis.
2: ¿Qué dicen?
3: Hola papi, buenos días. Pues no sé si se dice, pero yo soy algo escéptico a esas cuestiones, incluso con lo que me pasó. Hace años, yo me crucé con una mi vecina, nos llevábamos muy bien. Y yo bajé al parqueo, nos cruzamos y yo me despedí de ella y ella de mí. Me subí al carro y me fui al trabajo. A las 10 de la mañana recibí una llamada y le digo yo a mi amigo, mira, vos sabes a quién vi hoy, la saludé. ¿A quién? Y a tanta persona. ¿Vas a creer si para eso te estoy llamando? Porque
1: no,
3: me acaban de avisar que falleció a las 3 de la mañana. No, hombre, si yo me despedí con ella a las 6, venía con una bolsa. No, a las 3 de la mañana falleció.
1: No.
3: Por eso te estaba llamando, porque iba a ser su velorio en la noche, me dice mi amigo. Y hasta el día de hoy todavía ha sido incrédulo.
1: Él dice que es escéptico, pero que... O sea, lo que pasa
2: pero
1: es que también...
2: pasó eso.
1: Ajá, o sea, te puede pasar algo así y te pueden decir, no, pero si murió, pero uno, ¿a qué hora? No sé.
2: Ajá.
1: O sea, dicen, tal vez fue despuesito que
2: ajá,
1: la vi.
2: Ajá.
1: O sea, no necesariamente vi un ánima.
2: O tal vez yo como la estaba pensando porque sabía que estaba enfermo o lo que sea, no sé, me lo imagino.

0: imaginé. Tal vez uno solito se terapea, ya sabes, es como, no, tal vez yo me lo imaginé porque, ay, como ya sabía, la tenía pendiente, ¿verdad? La tenía pensando ahí, estaba dando vueltas ahí, entonces me recordé a ella.
1: Sí, cabal, o sea, uno dice, no, o sea, no, yo sí la vi. ¿Notas de voz?
2: Hola, papi, buenos días.
1: Hola.
2: La verdad es que nosotros con mi esposo sí creemos en esto. Les voy a contar rapidito. Nosotros teníamos un vecino que él, la verdad, le encantaba mucho cuidar su jardín y todo. Resulta que él falleció para la pandemia, pero suponiendo que era un día viernes, ya llevábamos varias semanas sin verlo porque sí se había puesto grave. Resulta que mi esposo regresó de la tienda y al entrar solamente escuché como que dijo algo de hola, ¿qué tal? Qué bueno verlo, me alegra que esté bien. Y se entró a la casa y me dijo, ay, mira, encontré al vecino, ya está mejor, ahí estaba sentado afuera, con mascarilla, que de plano de seguir mal y así, ¿verdad? Al día siguiente, que fue el sábado, yo me levanté para la universidad, que estábamos en línea, y afuera ya estaba el carro fúnebre. Resulta que cuando fuimos a darle el pésame a la señora, recuerden que mi esposo lo vio viernes a mediodía. La esposa nos dijo que él había fallecido viernes en la madrugada.
1: No.
2: Entonces, cuando mi esposo lo vio, él ya estaba fallecido. Siempre hemos pensado que solamente se pueda despedir de su jardín y de él porque se llevaba muy bien con mi esposo.
0: Tenía cosas pendientes todavía con tu marido.
1: Dijo, solo voy a ver mi jardín.
0: Espérenme que tengo que ir a hablar con aquel.
1: Ya me es voy. Que pues, sí, ya puede pasar, puede pasar.
0: Ya me voy tranquilo.
3: Hola, papis.
1: Hola. Hola.
3: Sí, yo sí creo bastante en eso porque tenía más o menos como unos 8 años. Mis abuelitos, yo vivía con mis abuelitos y me dejaban en la casa con una niñera. La cosa es de que en esa ocasión mis abuelitos salieron y dejaron pues con candado, pero eso yo no lo sabía, ni la niñera. Y después de que se fueron, estábamos ella y yo almorzando y todo, cuando en eso empezaron a tocar la puerta. Hagan de cuenta que primero está un portón y después de entrar al garage está la puerta para entrar a la casa. La cosa es de que empezaron a tocar la puerta y resulta que pues salimos a ver. Para ese momento no sabíamos que estaba cerrado, atado,
0: está cerrada.
3: Y salimos, abrimos la puerta y todo, y cuando vimos, no había nada. Habían algunas cositas ahí en el garage y dijimos, no, tal vez se escondieron ahí, ¿va? Pero no salimos a ver. O sea, sí salimos y bueno, abrimos para ver, pero no salimos a investigar. Luego volvieron a tocar la puerta y ya fue como, ¿qué está pasando? Y pensamos que, no sé, tal vez era algún tipo de broma o algo, y salimos a ver otra vez y todo, y no había nadie. Después, en ese mismo momento que salimos a ver que si había alguien y todo, entonces vimos que el portón sí estaba cerrado, pues estaba con candado, porque sí lo cerraban ellos. Y nos volvimos a entrar, pero ya paniqueadas ella y yo. Y cuando en eso volvieron a tocar la puerta, pero ya no salimos, solo nos quedamos viendo la puerta. Entonces, la puerta de la casa tiene la ventana, tiene una ventana, y esa ventana tiene como esos chericitos de hierro. O sea, la ventana no está sola, sino que tiene una mini barandita, pues. Cuando en eso, una mano así súper chiquita golpeó la ventana.
1: No
3: había manera de que alguien pudiera poner la mano completa en la ventana por esas cosas que
1: no entraba la mano.
3: Pero eso fue lo que nos pasó. Y sí, efectivamente sí creo. Que tenga buen día, papi.
0: Era el duende
3: y
0: trenzador.
3: Aquí del tráfico de la calle Martí.
0: El duende trenzador de cabellos 3000.
1: No.
0: Sí, ese es el 3000.
1: Ese es el verdadero.
0: Ya ese dice, trenza los caballos y a las mujeres.
1: Dice, disculpen que no les pueda enviar un audio, pero recuerden que en el hospital de Villanueva murieron muchas personas por el COVID. Puede ser por eso. Yo trabajo en multimédica y sí se escuchan cosas raras. Entonces le puse, ¿pero qué cosas?
0: Ah, es que también, hombre. Y siempre dicen que los hospitales es donde más se viven estas cosas. No sé qué tan cierto sea.
1: Yo si fuera ánima no me quedaba en el hospital.
0: Tenemos a nuestra doctora de cabecera, ella que nos dé, a ver si cree en eso.
1: Mira, dice, botan los utensilios de limpieza, a mí me han tocado el hombro, me han movido mi silla. Un compañero habló con un médico y ya no había nadie, estaba él solo. Y según él, habló con un médico.
0: ¿Eso dónde fue? ¿En qué hospital?
1: Ahí en zona 15.
0: En el Multimédica.
1: Supongo.
0: Ok, ok.
4: Muy buenos días, pues la verdad, yo quiero dedicarle la canción Hoy Tengo Ganas.
1: Es de otro día. Es pero de, abajo, dice.
0: Es de algo otro día.
1: Yo me mudé en una ocasión a Misco. Me habían contado que en esa casa, años atrás, había un baño de pozo ciego y una niña se fue en ese baño. Nunca la encontraron y el alma de ella deambula por la casa. Yo no creía hasta que una vez me quedé solo en la casa y escuché a un niño llorar.
0: No.
1: Llorar muy fuerte en la parte de afuera. Me dio curiosidad y salí. Por eso fue impactante. La puerta no se podía abrir y el llanto era más intenso. Cuando logré abrir la puerta, fue como que me aventaron y entró un aire fuerte que me puso erizo. Se sintió bien feo.
0: Dicen que aquí en la radio ahí anda una niña. Así dicen varias veces.
1: Sí, y digo yo, ¿y a cuenta de que una niña? Todavía que me digan la locutora, es cabeza.
0: No, bueno, pues. Una niña y que está aquí en el cuarto nivel.
1: La practicante confundida, bueno.
0: No, pero tampoco. Y dice, aquí ni siquiera.
1: Ni niños vienen.
0: No.
1: Dice, chicos, hola de buenos días. Hace muchos años mi papá tenía un amigo al que le tenía que entregar unos paquetes con facturas. Mi papá tiene una imprenta.
0: Paquetón.
1: Mi papá tiene una imprenta y se eran 6 paquetes grandes. Los llegaron a tirar. Había pasado ahí todo el fin de semana y el lunes, cuando él murió, las facturas se cayeron. Pero fue raro, porque se vio que alguien las tiró. No se cayeron normal.
0: Alguien las empujó.
1: Alguien las aventó.
0: Toma tus facturas, aquí están tus impuestos, pagalos.
1: Aquí está tu ISR.
0: Ahí está tu ISR, paga esa osada, paga tu IVA.
1: Dice, había una grabación donde Víctor estaba hablando y la niña habló.
0: Es que ese Víctor, el Víctor
1: no,
0: es
1: Víctor
0: el que...
1: No, Víctor no le creó la mitad.
0: No, Víctor no le creó
1: eso
0: nada.
1: De Cobán ni sé, yo creo que es inteligencia artificial.
0: Sí, yo creo que ni fue a correr en realidad. Es mentira, todo lo que dice Víctor.
5: Papi, buenos días, espero que tengan un excelente y bendecido día. Quiero contarles que yo también soy muy creyente de que hay personas que regresan después de irse de este mundo a despedirse. Y en mi caso fue mi hermano. Mi hermano falleció un 1 de julio y... yo escuché que él me saludó. Eso fue unos minutos después de haber fallecido. Él falleció en México, yo estando en Guatemala. Uh-huh. Y la verdad es que también después tuve un sueño donde él regresaba para despedirse de una manera más cordial y más directa, ¿verdad? Pero sí, creo que después del más allá hay una nueva oportunidad.
0: Yo sí, okay. No creo en eso. Yo creo que dejaste de existir y ya te fuiste, ya va. ¿Valiste?
1: No hay nada ni antes ni después.
0: Los gusanos te comen ahí.
1: Bueno, vamos a ir a una pausa.
0: Se engusana uno.
1: Y al volver seguimos escuchando notas de voz. Manden nota de voz para que los escuchemos a través de WhatsApp. 5514-7777.

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0: 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Son las 8:15. 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
1: ¡Estamos de regreso! Aquí las sillas, están moviéndome los micrófonos, me están apareciendo objetos.
2: Es que mira, pues, es que vos no me ayudas, hombre.
1: Mire, tenemos esta nota de voz y algo interesante, así que vamos a escuchar y...
2: Ahí está.
1: Ahorita le digo por qué es interesante esto.
3: Hola, papis. Pues hay que creer y no dejar de creer, ¿verdad? Entonces, nosotros con mi esposo vivimos en una residencial, o sea, es un condominio, pero la parte de atrás, o sea, hay un muro... Y del otro lado es un cementerio privado. Entonces,
1: ay, qué miedo, pues, viven a la
3: realmente
1: vuelta.
3: Nosotros nunca nos ha dado miedo, así como, ay, no, ¿verdad? O sea, no. Pero sí nos han pasado ciertas cositas como que te quedas pensando, pero somos bien escépticos, entonces a todo le hayamos sentido, le ponemos justificación, ¿verdad? Pero nos ha estado pasando un montón de que en el tercer nivel o en el segundo, o sea, uno está en el primero y en el segundo se escucha unos cinco, o sea, literalmente un cinco de aquellos, de aquellos, los cinco, ustedes saben. Entonces se suena así, pac, pac. Cuando termina de caer, va el 5. Entonces, una vez yo lo grabé y se escucha y no había nadie. O sea, yo estaba sola, mis dos perros estaban conmigo y nadie estaba arriba, o sea, en el segundo nivel. Y a mi esposo lo ha escuchado cuando él está solo y él lo escucha, él está en el segundo y él lo escucha en el tercer nivel, ¿verdad? Entonces, sí, nos ha pasado bastante eso. Una vez, dice él se acuesta muy tarde porque siempre juega play, ¿verdad? Entonces se queda en la madrugada jugando solito. Y una vez, dice que él sí escuchó que una señora estaba llorando, pero así como que es bien lamentable. Era como la 1 o 2 de la mañana. Y él me decía, se escuchaba del otro lado del muro. Y yo, ay, Dios, es un gato, ¿verdad? Es un gato en brama.
2: Sí, los gatos,
3: entonces,
2: ¿cómo hacen
3: pero, saber, ¿verdad? Pero siempre, pues, la casa está bendecida, nos cubrimos con el señor. Pero, saber que si alguien sabe lo de los 5, que me digan.
1: Va, ahora, dice... Voy a buscar el audio que capté y luego manda el audio que captó.
2: Ajá.
1: Por eso te decía que era interesante. Vamos a escuchar el audio que captó de ese suceso.
2: A ver. Sí.
1: Pero.
2: Sí se escucha como algo que rebota.
1: ¿Oye? Sí, pero no oigo yo un lamento.
2: Lamento boliviano. Lo que pasa es que allá atrás está el lamento boliviano.
1: Espérese, oiga, cállese. Ahí viene. Y aquí viene, veo por la gráfica del audio que aquí adelante hay más audio.
2: Sí se escucha claro.
1: Y por último esta parte. Ahí está.
2: Ok.
1: Ok.
2: ¿Se escucha?
1: Sí, se escucha.
2: Claro. Se escucha claro, así como un 5, precisamente, como algo sólido que rebota.
1: Como, se oye como una canica.
2: Ajá.
1: Ah, dice, no, de lamento no es de los 5. Sí, se oye como un canica. Para mí se oyen como canicas.
2: Sí, porque estaba esperando, me quieren agitar.
1: No, papi, era otro tipo de lamento.
2: ¿No es el boliviano?
1: No.
2: Ah,
1: este era el lamento de cementerio, no boliviano. Ah,
2: ¿sabes qué? Dicen que en los cementerios nunca pasa nada.
1: Porque son tierra santa.
2: Es tierra santa, entonces ya están descansando los seres de luz ahí, entonces ya nada.
1: Mire, tenemos varias notas, dos son algo largas. Vamos a hablar de 1.5.
4: Sí, yo siento que también soy bastante creyente en eso, porque de pequeño, tenía unos 10, 11 años, dormíamos con mi hermano en una litera. Pero en ese entonces tapábamos los bordes de la litera, tipo cuevita, para dormir. Resulta que una noche estábamos durmiendo y de la nada empecé a sentir así como un escalofríos. Me levanté y me tapé porque pensé que era frío y se quedó así como al ratito, otra vez lo mismo, un aire así bien frío, me dio escalofrío, me desperté y en las chamarras que estaban en los bordes de la litera se miraba como una mano las estaba tocando, o sea, le pasaba la mano como cuando uno le pasa a un vidrio el dedo para tocarlo. Ajá. Así se miraba y la nos marquita. Dio bastante miedo y empezamos a tener muchos escalofríos. Yo quería hablar y no podía hablar, o sea, hasta la voz se me cortó, no podía. Y en ese momento que estaba en ese estado como shock, les puedo decir, jalaron las chamarras, se vinieron para abajo, o sea, como que había llegado una persona y ¡pum!, las baja. Bajó las dos chamarras que estaban ahí. Cuando pasó eso, prácticamente solo yo, porque mi hermano estaba dormido, él no se dio cuenta de nada. Cuando pasó eso, yo pegué un grito Y como que en el grito que pegué, como que sí se escuchó, y llegaron mis papás y todo, y yo estaba pálido, y las chamarras en el piso. Siento que es...
2: ¡Qué loco!
4: Muchos dicen que después de muerto, pues, las almas regresan, pero yo siento que es el... Los mismos demonios, ¿verdad?
2: ¡Era el chamuco!
1: ¡No son las almas!
2: ¡Era el chamuco!
1: Dice, ay no, qué feo, escuché el audio de ese 5 y me dio escalofríos, papi.
2: El 5 viene siendo un
1: número que va después del 4.
2: Del 4, o un artilugio de eslabones entrelazados en el cual se forma por medio de la fusión del vidrio.
1: Mire, dice, mi esposo dice que en su trabajo anterior, donde trabajaban pocas personas los sábados, hizo tiempo para ir al baño. Y estando él desahogando sus penas en el baño, escucha a un niño. Ese edificio estaba cerrado al público por ser fin de semana. Y solo los trabajadores de su área habían llegado. Adjunta audio.
2: Hay que... alguno de los trabajadores llevó a su hijo y lo escondió por ahí, pues va.
1: Oiga.
2: A ver, súbale. ¿Está todo, no?
1: Sí, pero voy a apagar estos. Yo oigo como un perrito llorar a lo lejos.
2: Se oye como un lamento, pero no es el lamento boliviano. Ese sí es otro tipo de lamento, porque no es aquel de me quieren.
1: Se oye como hay un tipo de paloma que no es de iglesia.
2: ¡Ay, qué rico!
1: Yo no sé para qué escucho este programa. Tenemos nota de voz de papel.
5: ¿Cómo les va? Hoy es día paranormal. Y ese papi, que ahí donde está la casa de mi mamá. Ahí dice que antes iban a tirar fetos, iban a tirar a los niños, pues ahora es una residencial. Y sí, en la noche se escuchan cinco, se escuchan niños riéndose, niños que de vez en cuando están llorando. Yo no sé qué vecino ahora acaba de ser papá, pero creo que es donde a veces van a dejar niños o fetos, que como le dicen, y dicen que vuelven a tener como que el espíritu de los niños. Entonces, cuando se escuchan cinco o se escuchan pelotas rebotando o algo por decirlo, es porque ahí van a dejar a los niños y que supuestamente ellos vuelven a nacer en la noche. Dicen, a mí no me crean.
2: Nacen en la noche. Yo siempre he tenido esa duda. Ahorita que lo dijiste, mira, me vino a la mente como un flashazo. ¿Por qué las cosas paranormales siempre pasan de noche?
1: ¿Por qué no suceden a plena luz del día?
2: ¿Por qué no? Ahorita, ¿por qué no miro a la niña yo acá? Ah, no. Ellos esperan a la penumbra, porque a esa hora hay menos luz, más sombras. Así nos podemos esconder, ¿no?
1: Pues sí, porque imagínate que vos sos un espíritu chocarrero.
2: Yo soy el espíritu.
1: Va, vos sos el espíritu chocarrero.
2: Ajá.
1: Querés espantar. Tu objetivo de salir hoy de tu cofre es ir a espantar. En el día.
2: Vaya, pues imagínate, estás aquí sentado, te jalo las patas, igual te va a asustar.
1: No, porque
2: mira, yo no soy un espíritu, soy un espantasma.
1: No, papi, mire, pues lo que tiene que hacer es llegar a alguien en el oído y decirle, culiquitaca.
2: Vos sabes que es regla básica de todo, todo el mundo lo sabe. Los fantasmas no pueden nadar.
1: Mire, pues, si yo fuera fantasma, lo que haría es acercarme en el oído a alguien y susurrarle. Y decirle algo así como, no sé, sobregiraste la tarjeta.
2: ¡Qué mula!
1: Y la gente, ¡ah!
6: Claro que sí pasan, son energías. Y yo, que trabajo en una funeraria, se los puedo confirmar.
2: ¡Ay!
1: ¡Marisa! ¡Ay, está, mira!
2: Ay, pero es que en las funerarias tal vez sí, porque pues ahí están los cuerpos en el traspaso. En la
1: malversación. Están todavía firmando su traspaso.
2: Están, ajá, todavía están así como, bueno, ya me tengo que despedir.
1: No han logrado cruzar el umbral. Andan viendo quién llega de hipócrita al funeral. Eso han de estar haciendo.
2: Exacto, pero yo no creo igual. Aún así no creo, no me ha pasado ni me pasa.
1: Mira, Rodney dice... Sí sucede por la mañana, a mí me pasó en el día también, pero es una historia muy larga.
2: Bueno, si no la puedes resumir, gracias.
1: Dice, ¿verdad? Aquí Chepe está metiendo comedia con lo de los lamentos porque le da miedo y no quiere asustarse.
2: No, a mí nada me asusta, papi, yo podría, mira. No,
1: yo digo, usted sería el primero en asustarse.
2: No, yo soy, mira, yo salgo a asustarlos.
1: No.
2: Miro usted... algo,
1: Miren, aquí hay una nota de voz que a mí me pasó de día, por si quieren escucharla.
7: Fíjense, muchacho, que a mí me pasó algo muy similar. Pues estábamos pasando en ese momento por una crisis en cuestiones de laborales, ¿no?
1: Okay.
7: Tenemos un negocio propio y todo. Y precisamente salí yo a comprar unas cosas a la tienda Y en las cámaras, al ratito que revisa mi esposa junto con la encargada del negocio, le dije yo, les comenté de que me había topado con una señora que me había dicho que tuviera cuidado. Y pues por lo general conocen a mi papá y acá en donde vivimos nos conocen y nos conocen como los colochos. La cuestión está en que me dijo la señora: hola colocho, ¿cómo está? Tenga cuidado, me dijo, porque las envidias son muy fuertes. Entonces recéle a Dios y pídale a Dios por la gente que le está
1: envidiando,
7: deseando mal, porque como le indico, pues las envidias son fuertes, ¿verdad? Tenga cuidado y todo. Pero fue un lapso de unos, ¿qué? 15, 20 metros, precisamente donde las cámaras que tenemos en el negocio toman, ¿va? Uh-huh. Entonces mi esposa junto con la encargada no creyeron en lo que les estábamos diciendo, porque precisamente estábamos platicando con ellas, ¿va? De, uh-huh, de lo mal que estaba pasando, o las cosas que estaban pasando, extrañas, y ellas se pusieron a verificar en las cámaras, porque les pareció raro la forma en que yo le había dicho las cosas a ellas. Entonces, al momento de ellas verificar en las cámaras, o ver en las cámaras, en ese preciso momento, ¿verdad?, minutos antes, se ve que yo vengo platicando con alguien, me despido, la saludo y todo, o así como que de adiós, ¿no? Y no hay nadie, pero yo estoy consciente de haberla visto, y resulta siendo de que esta señora 15 días antes ya había fallecido. Entonces no pudo haber sido parte de mi imaginación, como yo lo veo, pero también hasta cierto punto, pues por religión y todo lo demás, pues lo que hice fue mejor, o por lo que me recomendaron, pues prender una velita, ¿no?
1: Prender una velita y
2: enseñarle su camino a la señora. Así dicen que cuando son almas que están perdidas,
1: hay que enseñarles
2: un propósito, entonces les pones la luz para guiarles el camino. Bueno, vamos a ir a un corte comercial y seguimos con más del show de los papis. ¡No le cambien!

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1: 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Papis, es momento de hacer una pausa comercial. Vamos a ir al corte y volvemos con más del show de los papis. Ustedes no le cambien. Si la computadora permite, sí, mira, aprovechando que aquí está el muchacho.
0: Mientras tanto, ¿sabes que los fantasmas, ellos saben que no pueden espantar bajo el agua? Por eso no, es que,
1: papi,
0: que no se mantienen ahí.
1: Sí, lo que pasa es que uno lo ve un fantasma aquí, ¿qué hace?
0: Es que son energías.
1: Si fuera, no, si fuera bajo el agua.
0: Ajá.
1: La gran, mire,
0: no, que no, sigue, bueno. Entonces, yo te estaba contando.
1: ¡No!
0: Te voy a contar un chiste.
1: No quiero saber de los fantasmas. Mire,
0: había un 100 pies.
1: ¡Ingeniero!
0: Ah, mira, pues había un 100 pies y se tropezó.
1: ¿Por qué se travesó?
0: Y se tropezó. Y se tropezó.
1: Papi, basta.
0: Y se tropezó.
1: Chepe.
0: Y se tropezó. Y se tropezó.
1: No sé si se quedó trabado en la compu o se quedó trabado Chepe.

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1: Bueno, papi, son las 8:56 minutos, ya las 8:56 marca el reloj, y eso solo puede significar una cosa en este programa.
2: No.
1: Sí, papi, nos tenemos que pasar a retirar. Ya viene DJ Kenny, y ahorita que viene DJ Kenny, ustedes se quedan tirando party todo el día, toda la mañana, hasta mediodía, les traen mixes, y acuérdate que a cada papi le llega su...
2: Kenny.
1: Ahí está, muy bien.
2: Y Kenny trae las miches.
1: ¿Trae las miches?
2: Los mixes.
1: Los mixes. Las miches no, ella las dejó fin de semana ya.
2: Ah.
1: Ahí están guardadas.
2: Eso es lo que dice en su casa.
1: Así, ajá. Esa es la premisa que trae.
2: Con eso sale.
1: Ajá.
2: Pero bueno, ¿con qué regresa? No sé.
1: Ni modo, nos tenemos que pasar a despedir. Mañana regresamos en punto a las 6 de la mañana con más del show de los papis. Aquí los vamos a estar esperando para darles ese abrazo mañanero, esa caricia mañanera que solo ustedes saben recibir y nosotros sabemos dar.
2: Buena onda a toda la gente que opinó sobre el video. La verdad es que
1: se puso bonita la situación.
2: Se puso interesante. Yo creo que estas cosas sí pueden pasar.
1: Yo no.
2: Yo sí.
1: Yo no creo.
2: Ahorita ya va a haber alguien o algo. Lo va a hacer creer.
1: Nunca.
2: Nos despedimos, nunca. Pero mañana en punto de las 6 tenemos una cita con más del show de los papis. Yo soy Abner Figueroa.
1: Y yo soy Chepe Valladares.
2: Y esto fue
1: el show de los papis.
2: Cállese.
1: Me apagó, ¿ah?
2: Cállese.
1: Ah, vaya.

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5: Otra más de las cumbias originales, sus compas de Fuerza Régida y Grupo Frontera. Vuélvele a marcar, compa Carlos.

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2: De la mañana con 24 minutos. ¿Cómo están? Buenos días. Lunes, inicio de semana. Lunes de recuperación total. Hace 8 días yo venía celebrando mi campeonato número 33. Cancha, siempre cancha. Yo como quiero a mi ingeniero. ¿Cómo lo quiero, ingeniero? A mí no me empecé a separar. Tengo a mi ingeniero que me está separando jugadores y me está separando selecciones. No me las separes porque a Quetzal te la va a pagar todos modos. ¿Cómo están, muchachos? Buenos días. ¿Ya llenaron su álbum? ¿Ya lo llenaron? ¿Tengo repetidas? ¿A Quetzal? ¿Todo a Quetzal? ¿Va a querer? ¿Va a llevar? ¿Cómo los fue, ingeniero? Bien. No me vas a poner esas más caras, viejo, porque no te las va a pagar más caras. ¿Me las vas a cambiar? Va. Aquí puedes revisar, mira, aquí puedes llevarte joyas también. De este lado, mira. Aquí tenemos repetidas. Le vengo manejando lo que son repetidas. Bienvenidos y bienvenidas. Les saludo a DJ Kenny. Mon amor.
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1: 9 de la mañana con 36 minutos, 9:36. ¿Cómo están? Buenos días, qué gusto poder saludarlos donde quiera que anden, mucha. ¿Qué andan haciendo? ¿Cómo estuvo su fin de semana? ¿Cómo estuvo su fin de semana? Espero que haya estado.

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Seguimos con más de la programación. Decime qué querés escuchar, por favor. WhatsApp disponible 5514-7777.

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1: De la mañana con 53 minutos, 9:53. ¿Cómo están, muchachos? Buenos días. ¿Cómo están? Qué gusto poder saludarlos. ¿Cómo andan? ¿Cómo va su lunesito de recuperación total? Lunes, inicio de semana. ¿Cómo andamios? WhatsApp disponible. ¿Qué querés escuchar? 5514-7777. Vamos con esto a cargo de Shakira. ¿Será que esta es la oficial del mundial? ¿Creen ustedes que sí? ¿Cómo están mis amigos FIFAs? 9:54. Esto es La Mega.

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1: 9 de la mañana con 57 minutos. 9:57. ¿Cómo están? ¿Dónde andan? ¿Qué andan haciendo? Lunesito de recuperación total. Ingeniero, mire, pues. Una cosa es una cosa y otra cosa es otra cosa. Esto no sirve. Igual ni de gratis me las diste, viejo. Me las cobraste.

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0: Ojalá haya una migoma para este caldo. ¿Cómo amanecieron? Qué gusto poder saludarlos. ¿Dónde andan? ¿Qué andan haciendo? ¿Cómo va su lunesito? Antes de empezar la semana y empezar mes, recordatorio importante.
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0: Exactamente, ¿ya sabes dónde la tienes que pagar? Exactamente, 10 de la mañana con 14 minutos. ¿Qué pasó, Marito? ¿Cómo estamos, Marito? Eduardo, ¿cómo estamos, Eduardo? Hola, Alexa, ¿cómo estás, Alexa? ¿Qué pasó, mi Barbosa? ¿Cómo estamos, mi Barbosa?
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0: Hola, Liz, ¿cómo estás, Liz? ¿Qué pasó, Lore? ¿Cómo estamos, Lore?
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0: ¿Qué pasó, mi peruano? ¿Cómo? O sea, que me cambiaste la mitad de la copa, valía más que...

0: ni Tim Payne se puso tan exquisito como... Vamos a un pequeño corte comercial, lunesito de recuperación total en la mejor estación de radio. Nosotros somos...
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1: De la mañana con 24 minutos, 10 con 24. Tengo saluditos para mi amigo Brian. ¿Qué pasó, mi Brian? Tengo saluditos para una princesita hermosa allá en Suchitepeques. Están contentos, andan todavía celebrando el ascenso a la Liga Mayor. Bienvenidos. Yo les voy a contar, yo una vez cuando Municipal ganó la 30, me fui a meter a todos los estadios y en el de Suchi me sacaron, mucha. Me conocieron y me sacaron. Me dijeron, ¿hasta de qué?

para Gabriela Calvillo y para Jonathan Calvillo. Allá están, buena onda, un abrazote, pues felicidades. Aquí nos vidrios, aquí nos vidrios. Dice, yo andaba por Samayaca haciendo una, a saber qué andabas haciendo por allá. Pero una tulimpia no te queda mal. Me tocó ir a celebrar con ellos. ¿Qué pasó, mi Jonathan Cuco? ¿Cómo estamos, mi Jonathan?

0: ¿Y qué pasó si antes te hubiera conocido? ¿Cómo sería el asunto? ¿Cómo sería el asunto si antes te hubiera conocido? 10:26, esto es La Mega.
1: ¡Fuego!

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1: ¿Cómo están? Buenos días. Tengo saluditos para Jacqueline. Hola, Jackie. ¿Cómo está, Jackie? Allá están en reunión los muchachos. ¿Cómo están? ¿Cómo nos fue? ¿No logramos llegar a la meta? ¿Sí llegamos a la meta? Hola, Mayra. ¿Cómo estás, Mayra? Buenos días. ¿Qué pasó, mi Juanqui? ¿Cómo estamos, Juanqui? ¿Qué pasó, mi Brian? Hola, Carlita. ¿Cómo estás, Carlita? Hola, Michi. ¿Cómo estás, Michi? Hola, Mariam. ¿Cómo estás, Mariam? Buenos días. Qué gusto saludarte. ¿Qué pasó, mi Jonathan? ¿Qué pasó, mi Eddie Chick? ¿Cómo estamos, mi Eddie?
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1: Qué cansado esto de las estampitas, mucha. Y yo para el mundial ando, se preparó, no se preparó.

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¿Verdad? ¿Verdad? ¿Qué pasó? ¿Cómo estamos? Buenos días, qué gusto poder saludarlos donde quiera que estén. Gracias por dejarse acompañar de la mejor estación de radio. Somos la Mega 107.7. A ver, ¿cuál es la canción que querés, mi buen amigo Edincito? Edincito. Con ese nombre que me la pediste, no me aparece. Pedime otra y con mucho gusto, o decime, mandame un pedacito cantado para yo ubicarla, porque con el nombre que me diste, no me aparece. Soy fan de tus fotos. Seguí publicando, hombre.

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1: 11 de la mañana con 5 minutos, 11 con 5. ¿Cómo están? Buenos días, buenos días, buenos días, buenos días, buenos días, buenos días, buenos días. ¿Quieres escuchar? WhatsApp disponible. Mándame nota de voz. Quiero escuchar tu voz. En este momento, tu voz o usted son los protagonistas. ¿Qué canción quiere escuchar? Pero tiene que ser nota de voz.
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1: tu voz. En este momento, tu voz o usted son los protagonistas. ¿Qué canción quiere escuchar? Pero tiene que ser nota de voz.

0: ¿Alguien anduvo en conciertado este fin de semana? Hubieron conciertos pa'l que quería. No había excusa. ¿Usted quiere concierto? Véngase para acá. Aquí tenemos concierto. ¿Usted quiere? Véngase para acá.
1: Mírala bien. Ella es la que rompe.
0: 11 de la mañana con 6 minutos. ¿Cuál concierto de Yandel? ¿Cuál concierto de Yandel, doña Pati? Muy bien, doña Pati.

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1: Esta canción no la voy a dejar porque después dice que es pura indirecta y yo jamás sería capaz.
2: Si 30 sonado la... es estar en la cama, pero no se puede.
1: No, Kenny, comportate, está empezando el mes, cuida tu trabajo.
3: Hola Kenny, ¿me podrías complacer con la mejor música bella y sensual de Romeo Santos? Gracias.
1: Claro que sí, mejor vámonos con esta. La otra me compromete.
4: Tengo acompañado. Igual. Nicky, Jam. 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
2: De la mañana con 27 minutos, 11 con 27, recordatorio importante.
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2: Exactamente. ¿Qué andan haciendo? ¿Dónde andan? Quiero saber qué andan haciendo. Tienen 36 vidas, dijeron los gatitos. No. ¿Qué pasó, mi Javi? ¿Cómo estamos, mi Javi?
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2: Espérate, ¿cuál es la canción?
4: 11:23, music on the clock, 11:23.
2: Esa es la hora.
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2: Esperate. Esperate, ¿cuál es la canción?
4: Please, on the moment. 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Salutation.
2: Ay,
4: salutation.
2: No te entendí, yo te entendí, la reja. Espero que sea esa.
5: El Black Panther.
2: Si no

0: Pantera Negra con los Avengers. Rich
1: Music. 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

¿Qué onda, Kenny? Kenny, Kenny, voy a ponerla de Yandel. Explícale. Cuando la veo desnuda, se la dedico a la que estoy conquistando. Saluditos, Kenny. Que el rojo descienda. Ah, no, no, no.

0: ¿Usted qué pensó que no le iba a entender qué canción estaba pidiendo? Yo aquí le puedo manejar lo que viene siendo la política, lo que son los cierres del país y lo que es la canción que usted me está pidiendo.
1: Soy multitask, aprovechate eso.
0: Aprovechate. 11 de la mañana con 40 minutos. 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

0: 11:49, 11:49. Ayudarnos es lo que nos hace grandes, de ser empáticos hasta el hueso. Y amables de corazón. Ciudad de Guatemala, la ciudad de la buena gente. Seguimos complaciendo a través de notas de voz para que me digas qué canción querés escuchar. WhatsApp disponible 5514-7777. ¿Cómo dice que dijo?
1: Puedes complacerme con una canción, la de Julián Álvarez, Un Rey.
0: Esa no reina, puedo hoy.
1: Ya que el día de hoy mi ex esposo se está casando con su verdadero amor, ¿sí? Según dicen, va.
0: Espera, a mí no me gusta el chambre. ¿Cómo es?
1: Sin reina, ya que el día de hoy mi ex esposo se está casando con su verdadero amor, según dicen, va.
0: Esa yo no la podría poner hoy, porque hoy no toca. Pero adivine qué. ¿Escuchó, señor Marta? ¿Usted escuchó eso?
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0: ¡Vale la pena!
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0: Se casó.
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0: Se está casando.
2: Bingo, pero me toca aguantar. Este adiós no va a matarme. Ah, pero cómo va a doler. Imaginar y darle vuelta a lo que ya.
0: ¡Quiere llorar! ¡Quiere!
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3: Hay que ser solidarios y empáticos con la gente, Kenny.
0: ¡Quiere llorar! ¡Quiere!

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1: ¡Seré ese rompecabezas que le falta! Yo me uno a una herida y voy con la sal. Ay, pero es que para que se divierta. Además, ella aquí me dijo que no pasa nada. Ella ya está contenta. ¿Cómo te llamas, amiga? ¿Cómo te llamas, amiga? Dime tu nombre para saludarte como te mereces. Yo te dije a Keisley. Keisley, me gusta tu actitud, mira. Deja que se vaya ese cucaracho. ¿Cómo le dirías? ¿Cómo le dirías para que se vaya? Pero sí, al cucaracho, ya le dijimos cucaracho. Otro insulto de dama. No, esa palabra no la puedo decir al aire, otra. No, otra.
2: Yo no soy para que entre.
1: Bien, hombre. O sea, usted agarra, usted está en una computadora ahorita, va a llegar a donde está la J, a la par, está la K. Dice que la pacharía dos veces y una S. Mira, es que mira, pues si lo pones dos veces y una S. ¿Él?
2: Así.
1: Ay, no, tengo que dejar de molestar yo porque me van a regañar. Seguimos con el renacuajo. Muy bien. Seguimos complaciendo. ¿Cómo dice que dijo? Ojalá que no sea el que está casando.
3: Vos, Kenny, sí disfrutás con el dolor ajeno. La de sal vinegre.
1: Es que si yo te contara, nos ponemos aquí los dos y paramos poniendo un negocio.
4: Ay, chévere, te encanta que quedemos.
1: Ay, se le di mandar. Karen, disculpa. Solo estaba haciendo una prueba para enseñarle a Laura qué significaba lo que estaba diciendo.
5: Un guarito para que quede.
1: No te. Y es que la verdad es que los guatemaltecos, aunque no nos conozcamos, siempre nos echamos la mano. Esa es la magia de esta ciudad. Ciudad de Guatemala, ciudad de la buena gente. Buena

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2: O sea, yo puse esa canción así bien fresa porque ahorita viene Laura, entonces ustedes ya se identifican. Yo, sí, y me dijeron que de hecho estuviste y perdiste con Morat. Yo te dejo el changarro y me pones Morat.
3: Pedí tu consentimiento y me dijiste sí.
2: Sí, pero no.
3: Pero fue la última canción para cerrar el turno.
2: Pero perdiste.
3: No.
2: Perdiste.
3: Yo te regalo.
2: Sí, puso Morat, dice. Sí, puso, dice. O sea, sí puso y varias veces, dice. Mira.
3: Mentira, no, eso sí es mentira, Eddie. No.
2: Eddie podrá ser feo, pero no mentiroso.
3: ¿Para qué amigos si está Kenny?
2: Es que vieras cómo me agarra. Dice, ella es un amor, dice, déjala. Muy bien, me gusta.
3: Gracias, papi.
2: Hasta aquí vi en la chuchez. Hasta aquí la vi. ¿Qué pasó, mi mero compa, mi marito el Regis? ¿Tú conoces a Marito Regis?
3: En persona no.
2: Te lo presento, es mi compa, mira. Aquí tiene su foto, mira.
3: ¿En serio?
2: Sí, es en serio. Mi mero compa Regis, mira, cuando Municipal ganó, se puso camisola. Mira, mi mero compa Regis, ahí su le hizo averías con su álbum. Sí. Mira, mi mero Regis. Es que sí conoces
3: es que no
2: a
3: se
2: sí,
3: parece
2: la sí dos. Conoces a Reginaldo. No, entonces no, ahorita vas a entender todo. Mira, pues te voy a poner una canción para que tú sepas quién es mi mero Reginaldo Cucul. Escucha nada más, escucha tú nada más, disfruta esta melodía, con esta me despido, nos escuchamos mañana, se queda en compañía de Laurita para acompañarnos en el break. Pero tienes que escuchar esta la mera parte.

0: el mero tío Orgullo. Salud para mi tío. Salud para mi tío Orgullo.
1: Nuevo, a decirme que.
0: Ese es mi mero Reginaldo Cucul.
2: Mucho gusto,
0: Reginaldo. Y aquí me estás. Es que tiene mucho volumen. Mira, yo me emocioné. Ahí está, es que me emocioné. Mira, pues mi mero Reginaldo Cucul me escucha todos los días. Okay. Entonces yo por eso lo estoy molestando. Mira.
1: A ver si
0: es él.
2: ¿Este es él?
0: Ese es él.
2: No te creo.
0: ¿Cómo no me vas a creer?
2: Ese es mi vecino.
0: Mi mero Regis. Mira, no me cree que sos vos, viejo.
2: Necesito una selfie.
0: Mira, aquí está comprando mi mero Regis. Se va a comprar sus. Claro que sí. Por esto, ¿por qué suena tanto hoy? No sé qué le apaché ahí. Pero mira, ¿sí lo ves? Era. Te voy a enseñar que sí es mi mero compa, Regis. Mira, corre.
2: La nota de voz.
1: ¡Qué orgullo!
0: Ya viste que sí es mi mero Regis. ¡Pórtese mal, pues! Moleste al prójimo y tómese todo lo que quiera. Hoy se vale el lunesito de recuperación total. Lo escuchamos mañana. ¡Órale! No sin antes, recuérdese que...
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0: como... ¡Buenas tardes! Miren, pues yo amo mucho Shakira. Pero esta canción no me... No, mire usted, quíteme el ventilador, por favor. Que me dan toda la cara y no miro. Que me resecan los ojos. Miren, pues, es que yo le digo a Kenny, Kenny, yo mira, no miro de lejos. Mira, no miro, ay, ya saben ni qué dije yo. No miro de lejos. No tengo una vista 20-20. Y me pregunta si uso lentes y pues en efecto no uso lentes. Porque yo miro lo suficiente, lo primordial y lo necesario. Eso es suficiente para mí, así que no me regañe. Y todavía me pone el aire acondicionado en los ojos, se me resecan, no miro. ¿Ah?
1: ¿Y ese perro?
0: ¿Qué no. Bueno, arrancamos, señoras y señores, con el break. Bueno, arrancamos, señoras y señores, con el break.

0: locutor o intento de voz mía. Y ni siquiera sonaría así, sonaría... Sonaría... el Mega Weekend. ¡Ay, no! ¡Ya no puedo! ¡Me chivié!
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0: 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Mírenselos de aquí. Si vieran a Kenny contabilizando estampitas. Si necesitan estampitas, él tiene como 40 para intercambiar. ¿A Quetzal? Dice. No, hombre, con ofertas y vienen de parte de la Mega.
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0: A 50 centavos. Bienvenidos y bienvenidas, ya saben a dónde comunicarse, 5514-7777 o por llamada al 2505-1277-1227. Yo soy Laura Bojorquez. Les pronuncio mi apellido despacio, Bojorquez. Es que estoy haciendo un debate, dicen que mi apellido no se entiende. ¿Tú lo entiendes? Bojorquez. Pero es que como es muy rápido, a veces no se entiende. ¿Sí? ¿Sí? ¿Ustedes qué dicen? ¿Se entiende o no se entiende mi apellido? ¿O me lo cambio? No, mentira. Es que sí, cuesta un poquito. En redes sociales me encuentran como Laura-Bane, 3-Bajos. No se olviden de seguir también a Adrianita González, 3-Bajos. Y a la Mega, arroba la Mega 107.7. ¿Cómo amanecieron? ¿Cómo estás, mi querido Barbosa, mi querido Kevin? Mira, Mario. Ya me contaron cómo está el asunto.

Feliz inicio de semana, mi querido Kevin Soto. Miguel, también te mando un abrazote. Yo quiero estampitas, dice Miguel. A él lo va a pasar el memo a Kenny, porque ahorita ya se fue a ver a dónde las intercambia. Miren, pues, ¿con qué vamos a arrancar este turno? ¿Cómo andan esos ánimos de lunes? ¿Lunes de levantón? Yo sé que el fin de semana quizá nos aporrió a muchos, pero es nuevo mes. Estamos arrancando mes, arrancando semana, mitad de año. A mí me gustaría escuchar algo de Gracie, la verdad. Pero no es lo que yo quiera escuchar, sino lo que ustedes quieran, porque ustedes mandan 5514-7777. Y si quieren que pues sean mitad yo y mitad ustedes, yo pongo el artista y ustedes la canción. Yo digo Gracie.

0: Que no, Mario, no puedo poner Morat porque Kenny no se ha ido.
1: Ah, espérate, ¿no? ¡Sí puedo! ¡Sí puedo! O sea, no es el turno de Kenny, entonces sí puedo poner Morat. ¿Cuál querés? ¿Cuál querés?

0: canción?
1: Una banda.
0: ¿Cómo se llama esa banda?
1: Empieza con M y termina con AT.
0: Entonces déjalo que la cante ella, gracias.
1: Miren, me dice, ¿por qué estás poniendo Morat? ¿Cuál es la queja, Kenny?
0: ¿Por qué estás poniendo Morat?
1: Porque ya no es tu turno. Yo mando aquí hoy. Decepción, cara de decepción. ¿A poco no están cantando este coro ustedes? Claro que sí, hasta Kenny está moviendo el piecito ahí al ritmo de la música. Ayer jugamos escondidas con otras intenciones. Con otras intenciones.
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1: Ay, ya. No. Música tan bonita. Espérate, ¿qué dice aquí Papi Oscar?
3: Hola, Lau. Uchis, Lau. Yo creo que en los únicos programas que no se te va a escuchar va a ser donde los papis valiendo viernes y donde Adriana Leoni,
1: la que canta.
3: Qué gusto escucharte, Lau Lau.
1: Un abrazo, mi querido Papi Oscar.
3: Tonto, por favor, gracias.
1: Con mucho gusto. Y mira, los papis ya cubrí, ya tuve la oportunidad de cubrir una vez. En enero, si no estoy mal. Adriana Leoni en la noche, sería después, a finales de junio, principios de julio. Ya llevo contabilizadas ahí. Valiendo viernes, si no estuviste pendiente a la programación como hace un mes, estuve como 4 días cubriendo Valiendo viernes. Hacemos a todo, hombre, solo llámenme y aquí estoy. Vámonos con Tonto de J Balvin para complacer a mi querido Papi Oscar. Ay, Papi Oscar, pero tenemos que irnos a un pequeño corte, pero pequeño corte.
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0: 10 de la mañana con 23 minutos y seguimos tirando party acá en la mejor radio de toda Guatemala. Es que ustedes son bien llorones, por Dios. Miren, pues escuchen esto, escuchen nomás.
1: ¡Geni, auxilio! ¡Ya quiere poner morada! ¡No!
0: ¡No! ¡Quiere poner morada! Sí, ¿y qué? Son bromas. No, ya puse solo una canción y se acabó. Solo era para ver el mundo arder. Así como a Kenny le gusta molestar al prójimo, a mí me gusta molestar a Kenny. Y sé que si pongo Morat se molesta. De Amentis, pero se molesta. Bueno, yo propuse Gracie. Y ustedes me dijeron, discúlpame, señor. Así que obviamente la vamos a poner, pero recuerden que este mes, o sea, arrancamos el mes del padre. Se terminó el mes de la madre y empieza el mes del padre. 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Esa mala vibra, échala pa' afuera. ¿Qué dice Marielita? ¿Cómo estás, Mariel? Te extrañé. Mariel, vamos a esperarnos un poquito antes de poner algo más de Morat, ¿ok? Porque ahorita están como que muy, muy sensibles. Y quiero mantener la fiesta en paz, ¿sabes? No voy a entrar en esos debates, ¿cómo estás, mi querido Fonsi? Llegaré de Mike Towers con mucho gusto. Después de Gracie nos vamos con Mike Towers. Y después de Mike Towers con algo de Jay Wheeler, de La Voz Favorita. Porque me acabo de enterar de una noticia bien triste en lo que respecta a Jay Wheeler. A ese los voy a chismear más adelante. Mientras, vámonos con la diosa de Gracie, esta guapura.

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0: Esta canción como me pone de buen humor, mucha. Bruno Mars y Rosé. Bueno, 5514-7777. Les estaba contando que estamos arrancando semana, arrancando mes y arrancando la mitad del año. A estas alturas, ¿cómo vamos con esos propósitos de principio de año? Hagamos una pequeña introspección. Yo sé que es lunes y no queremos pensar en cosas que nos estresen. Suficiente con el trabajo, con lo que pasa en la familia. Pero si ustedes van ahí en el tránsito, si van así como que quieren distraerse, piensen y compártanme esa información. ¿Cómo vamos de aquí al medio año? ¿Qué han hecho en este medio año? ¿Sienten que ha sido productivo? ¿Sienten que no mucho? ¿No cambió? ¿Si fue el año que estaban esperando? O sea, yo sé que vamos a la mitad. ¿Qué podemos cambiar? A ver, ¿cómo vamos con esos propósitos? Yo siento como que se ha pasado volando el año. No sé si solo soy yo. A excepción de mayo. Mayo lo sentí eterno, muchas. Sentí que duró como 2 meses. Pero creo que es por la cantidad de cosas que me sucedieron en ese mes. Y ya se viene también el mundial. Es que junio, muchachos, se viene con todo. 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Pero en serio, hombre, compártame, cuéntenme, ¿cómo va esta mitad de año? ¿Cómo lo han sentido de verdad? ¿Genuinamente sienten que ha sido bueno? ¿Puede mejorar? ¿Qué dicen?
1: Hola, Laura, queremos Morat. Besos en guerra, por fin.
0: ¿Qué? Ni 2 veces. Yo dije, si ustedes lo piden, yo lo pongo.

5514-7777 es el número de WhatsApp para que ustedes se comuniquen conmigo. Y para llamadas, 2505-1277, 2505-1227. Yo sé que andan tristeando porque se está nublando. Al menos yo sí, estoy triste por eso. Pero me pone feliz tener una audiencia tan bella como ustedes, así que no me defrauden, hombre. Ahí acompáñenme. ¿Cómo voy a saber yo si ustedes me están escuchando si no tengo una retroalimentación? Solo tengo retroalimentación de Barbosa. Y la de Barbosa solo es para decirme que no ponga Morat. Solo para decirme que se va a ir. Así no sale, Barbosa, hombre. Amigos, amigos, mantener el son de paz. Sol no se ríe porque sabe que está mal. Estábamos hablando de cuidar al prójimo, de ser buenas personas. Yo también te quiero, Barbosa. Sé que es una relación mera tóxica aquí, de que te tiro, que no me tiras, que no sé qué, pero bueno. Por ahí me estaban contando un par de personas que este medio año no ha sido lo que esperaban. O sea, hay muchos altos y bajos, pero que ahí van pasándola. Entiendo, o sea, ha sido diferente para todos. Yo también he tenido mis bajos, más bajos que altos, dijo Kelly. Pero mira, todo se acomoda, todo pasa por algo. Todavía tenemos medio año que viene con todo. Los primeros meses son los de prueba, los primeros 6 meses. Es como para irse acomodando. Y ya estos siguientes 6 meses son para romperla. Así que yo no tengo duda que si ustedes tuvieron un mal inicio, se van a recuperar y se van a levantar en lo que queda del año. Por otro lado, hay quienes me dicen: hola, Laurita, yo voy bastante bien. Estoy a una nada de terminar de pagar mi carro. ¡Me encanta! Esas son buenísimas noticias. Yo a una nada de quedarme sin carro. Es que no les digo, pues, o sea, es que hay casos de casos. Hola, Laurita, yo estoy empezando mi emprendimiento. Ok, mándame el usuario, así también te apoyamos. Qué alegre, muchacha, qué alegre. Porque a falta de oportunidades uno tiene que construir sus propias oportunidades. Vámonos a un pequeño corte y seguimos tirando paria acá en la Mega 107.7. Recuerden que están escuchando El Break.

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3: Bueno, yo les dije que les iba a contar bien el chisme de qué está pasando con Jay Wheeler, qué está pasando en la farándula. Espérense, creo que estaba muy bajito mi micro, ahí está mejor. Sí. Bueno, para empezar vamos a quitar este fondo y vamos a poner algo de Jay Wheeler.

Jay Wheeler anunció un show, o sea que él iba a dar un show en el Choli de Puerto Rico. Resulta que en este show él hizo algo que nadie más había hecho. O sea, siempre hacen que un concierto o algún evento así como artístico. No, Jay Wheeler dijo, voy a hacer stand-up comedy, voy a hacer cocina, un episodio de su, como de su serie de YouTube de Cocinando con los Wheeler. Voy a hacer un stream y vamos a escuchar mi nuevo álbum, mi nuevo disco. Eso dijo Jay Wheeler, la voy a romper. Y a todo eso también un roast, ¿verdad? Se atrevió a hacer stand-up comedy toda la cuestión. Resulta y resalta que muchas personas no estuvieron de acuerdo con dicho evento. ¿Por qué? Porque, quiero o no, Jay Wheeler pues también maneja un vocabulario un poco... no tan proper, ok. Cuando está haciendo sus streamings. Entonces él dijo, bueno, yo estoy como que en mi casa, a la gente le gusta en las redes ver cómo yo... pues soy yo mismo, cómo me desenvuelvo normalmente en mi casa, mi familia, con mis amigos. Entonces vamos a trasladar todo esto a la vida real, que la gente lo vea en vivo y en directo. Muchas personas pues estuvieron de acuerdo, pero otras lo están reventando en redes sociales, que no, que eso no era adecuado, que eso no era de alto calibre, que no sé qué. Yo la verdad siento que sí fue innovador, porque nadie se había atrevido a tanto. Pero el hate es tan fuerte que Jay Wheeler tuvo que dar declaraciones. Dijo, Puerto Rico, yo los amo. Traté de llevarles algo que jamás visto. Yo quería que se divirtieran, que se rieran y que gozaran. Pero hay puntos frágiles, ¿verdad? Pidió perdón para quienes había ofendido. Aclaró sus intenciones. Pero lo que me dolió es que se va a retirar un tiempo. O sea, nosotros vemos a los artistas, pero no sabemos lo que pasa detrás y toda esa presión pública que se ejerce en ellos. Entonces Jay Wheeler, la voz favorita, se retira de los escenarios por un tiempo, se retira de la música, se retira de todo. O sea, se va a tomar un descanso bien merecido. Ahora bien, ¿será que este descanso sí es a raíz de todo el hate que recibió con ese su evento? ¿O es una estrategia para venir con fuerza a la hora que lance su gira? Porque si no estoy mal, su gira va a empezar en Europa. Dentro de poco, si no estoy mal, en noviembre, por ahí, octubre, noviembre. Entonces no se me hace sentido que se desaparezca por tiempo indefinido, porque Samira también sacó un comunicado, Samira la esposa, diciendo que pues lamentablemente Jay Wheeler no le va a poder acompañar en sus conciertos porque estaba retirándose del ojo público, etcétera, etcétera, etcétera. A mí se me hace que es una estrategia. Pero bueno, ahí les dejé el chisme, si quieren la nota completa. Hablando claro y sin filtro, estoy loco por guayarte en la olla, en la disco pa' cobrarte todas las veces que tú... Envíenme un corazoncito amarillo y yo les mando el link de la publicación específica de Jay Wheeler. Porque es bien interesante. Y también les mando el video de más o menos cómo se vivió este show de Jay Wheeler en el Choli de Puerto Rico. ¿A dónde me tiene que mandar el corazón? 5514-7777, corazoncito amarillo.

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1: No, señor, por favor, no. Llévate esa nube. Llévate lo gris del cielo, devuélveme el sol.
2: Hasta el suelo.
1: Ya voy a llorar, en serio, voy a llorar, de verdad. Al menos por acá. No, no puede ser, ya está lloviendo. Espéreme, voy a ver la ventana. Bueno, ya. Ni modo, ya no hay vuelta atrás. Está lloviendo, señoras y señores. No me gusta. No solo porque se me mojan los tenis,

sería muy dramática, pues. No, pero sí no me gusta. Yo creo porque ya tengo que encender la luz. Tengo que ver cómo inyecto doble energía. ¿Cómo le inyectamos doble energía a este turno? A ver, Milton, a ver, canciones contra la lluvia. O nos ponemos melancólicos y lloramos. Es que es un lunes, hombre. Es un lunes como para andar depre y llorando con esta lluvia.

Pero respóndeme rápido, Milton, hombre. Saúl, ¿qué dice Saúl? ¡Vecino! ¡Vecino, puchica! Tenía ratos de no saber de ti. ¿Cómo estás? ¿Cómo te trata la vida? Mira vos, ¿por qué le estás haciendo ahí imágenes a Pablo de presidente? Ah, no, Pablo diputado, dice ahí. ¿De qué me perdí? Pues sí, canciones levanta ánimos o canciones levanta depres. Aumenta depres sería.

0: lo que se decide en 5514-7777. Vámonos un pequeño corte. Tal vez se arrepiente el clima y se va. Se va la lluvia para otro lado.
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Bueno, yo les pregunté, ¿cuál es el mood en el que andan? ¿Andamos en mood melancólico por la lluvia o queremos inyectar energía? A ver. Nos ponemos en mood. Espérense, es que yo veo la ventana y solo puedo pensar en esto.

0: ay, ay. ¿Estamos en ese mood? ¿O no?
1: Amor.
0: Algo triste.
1: Lo sé.
0: Si vamos a llorar, que sea por algo, no por el tránsito. Hombre, yo no quiero fomentar la tristeza, obviamente, ¿no? Hay que quitémoslo porque ya me dio depre. Yo no soy así. Pero se vale. Miren, pues hay parties de diferente tipo. Hay parties de despecho, hay parties de loquera. Así que ustedes deciden. O nos vamos con algo tipo así. A ver.

0: No estoy proponiendo esas dos canciones, solo son ejemplos de moods, ¿ok? ¿Ok? Muchacha.
1: Perdón, es el taquitaqui.
0: ¿Qué?
1: Que esa energía con esta lluvia se vuelva hidroeléctrica.
0: ¡Puchica!
1: Ay, no, quita tu música, mejor pone morada.
0: Pone morada. Mira, pues taquitaqui te ofrezco, pero esta, mira.

0: Otra vez me estás cambiando el mood, dice Milton. Decidiste. Es que yo no soy la que está decidiendo, son ustedes. Yo les estoy preguntando cómo se sienten con esta lluvia. Como que, ¿a qué rumbo quieren agarrar? ¿Un rumbo algo melancólico? ¿Algo de despecho, no sé, tal vez? ¿O algo más punchis punchis, más alegre, más enérgico?
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0: Andamos en mood de lluvia, dice, obviamente. Grupo Nietzsche dice, ah, no, hombre, te me salís mucho del huacal tú. A ver, Classy 101, Lau. Ah, ah, sí, sí, me gusta, ese es un punto bastante medio. ¿Qué dice Dani? Te encontré de Cristian Ángel. Ok, la voy a buscar. Vamos a armar algo bonito.
1: Así rosadita de ese color.
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0: De los ilegales, es ilegal poner eso.
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0: ¡Puchica! Es que eso se pone en el horario de Kenny, hombre. Y como no estamos en el turno de Kenny, ahorita es horario familiar. Mira que van saliendo los chiquitos del colegio.
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0: ¿Saben qué tengo a la mano? La de Classy 101. Eso sí. Así que lo que ustedes se deciden, que UQA, que sí, que no, que sí. Vámonos con John Mico, acá en el break de la mega.
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0: Ay, tan bello que es Maluma. Mucha, me encanta.
1: Puedes salir con cualquier...
0: ¿Sabes qué? No, no, no, no, no. Si es Maluma, entonces vamos a poner este fondo. A ver. Sí, junio de Maluma, me encanta. Bueno, 5514-7777, ¿cómo andan esos ánimos? ¿Cómo está ese mood? Ya se quitó la lluvia, ya se quitó la lluvia. Me encanta. Es que yo hice un pequeño ritual.
1: Apenas te vio.
0: Yo dije, por favor, Diosito, que se quite la lluvia. Si sí, sí, es tu voluntad, y ¡tas! Que se quitó.
1: Porque hoy no salió. Solo...
0: ¿Saben qué es lo que más quiero también? Un postre, pero un buen postre, algo rico. 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Visita

0: el verano en junio ya se nos está yendo, Maluma, ya. Ya se nos acabó el verano aquí en Guate.
1: Eso, mira que ahora sabe más que uno.
0: ¿Qué? Saber ni qué estás diciendo en esa

0: shake.
1: Lau, me estoy durmiendo en el trabajo. Por favor, poneme algo que me levante el ánimo. Eso es lo que yo quería saber. Que ustedes quieren algo que les levante el ánimo.
2: Amarillo y girasol, esa vibra tuya, esa energía, se está conectando con la mía.
1: La pregunta es cuál, mucha, porque todas las canciones que tengo ahorita en la mano son como meras tranquilonas, ¿va?
2: Y a las estrellas dicen que será mía.
1: Bombón de Capo. Ah, déjame ver si la tengo. Dame un segundo.

0: ¡Aló!
1: Ay, hola, Laurita, ¿cómo estás?
0: Ay, Eri, primero bájale volumen a la radio y después me hablas.
1: Perdón, ma, puro nuevo. ¿Eh?
0: Puro nuevo. ¿Cómo estás, Eri? ¿Cómo están esos ánimos hoy con este día algo medio lluvioso?
1: Fíjate que bien, gracias a Dios, todo tranquilo, quiero que nace temprano, estoy comiendo sano.
0: Puchica, comiendo sano, ¿qué estás comiendo?
1: ¿Cómo?
0: ¿Qué estás comiendo?
1: Ah, no, o sea, sano en el sentido de la dieta, ¿va? Ah. Unas pequeñas nueces y una mi agüita sin azúcar.
0: Ay, Dios, solo me emocionaste, mira.
1: Es que no te escucho, espérame.
0: Estamos mal, Eddie.
1: Ahora sí,
0: Eddie, proponete una canción así que levante ánimos.
1: Pues una canción que levante ánimo. Puede ser la de... La sesión de Bizarrap, pero la de Arcángel.
0: Puchiga, Bizarrap y Arcángel.
1: Sí, esa es buena.
0: ¿Y si es apta para todo público?
1: Ah, sí, obviamente. Mira, yo, tú sabes de que yo ya conozco cuáles son los estándares de la programación, entonces no te va a pedir una canción que no se pueda.
0: No me vas a pedir algo fuera del guacal, me llegas.
1: Sí, que miren, ¿cómo les hago más fácil el chance?
0: Ah, la gran, está bien, qué considerado, me llegas. Ya sí. Tengo aquí la canción, Eddie.
1: Gracias.
0: Bueno, mira,
1: perdóname que te haya puesto el dedo con Kenny, pero es que te demoras varias veces, ¿no?
0: Mentira, yo solo la puse una vez y fue al final del turno, Eddie.
1: No, aquí no.
0: Fue una vez. Y fue con el consentimiento de Kenny, porque le dije, mira, me están pidiendo esta canción, ¿me dejas ponerla? Lo que usted diga, me dijo. Y yo, bueno, la puse.
1: Tienes razón, Laurita, tenés razón, pero que no se vuelva a repetir.
0: ¡A la sentencia! Que no se repita, ok. Solo porque Eddie lo pidió.
1: Está bien,
0: mi querido Eddie, te mando un abrazote. Gracias por llamarme. Cuídate de la lluvia, por favor, y seguite portando bien y comiendo sano.
1: Gracias, Laurita. Sí, hoy sí, full sano. Dice ya no voy a andar ahí con esas malas juntas.
0: Así dice.
1: Ya no vas a juntar con Kenny.
0: No, te vas a juntar con Kenny. No, hombre, lo peor es que ahorita ya se viene el mundial, entonces ahí está difícil tú.
1: Sí, va.
0: Sí, no. Está bien, mi querido Eddie. Gracias por la complacencia, por la sugerencia de canción. Y ahí la vamos a poner ahorita, ¿ok?
1: Está bueno, Laurita. Muchas gracias. Qué bueno escucharte. Qué bueno, Laurita.
0: Ay, gracias. Te mando un abrazo.
1: Ay,
0: bueno, ya tengo acá la cancioncita. Michi está proponiendo un par por ahí también.
2: Todavía me dominan esos movimientos.
0: Así que después del corte van a sonar estas complacencias.
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6: Sesión con Bizarrap va a pasar lo mismo que yo hago con todos los ritmos, que es que ese es mi trabajo. Yo soy un tipo que yo asesino los ritmos. Eso es lo que podría suceder el día que yo hago una sesión con Bizarrap.

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1: ¿Ya hasta el almuerzo? Todavía no, todavía ni sus luces. 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

0: Qué felicidad que ya está saliendo el sol. Ya no hay lluvia, no hay caos, porque es que mucha cuando llueve, el mundo se alborota. O sea, el tránsito incrementa. Y uno se pone mal humor. Bueno, yo me pongo mal humor porque desearía estar como que en mi casa, con un chocolatito, emponchadita. No, en el tránsito. Apenas y mirando porque no me sirven los parabrisas. ¿Qué dice Danilo? ¿Cómo está Danilo? Despejado. Mira, el piso está mojado, el asfalto, el pavimento está mojado. Así que maneje con cuidado. Pero al menos ya no está cayendo más lluvia. Ah, bueno, brisando es una cosa. Pero créeme que se va a despejar en carretera. O sea, mi vista ahorita está yendo hacia para carretera. Y veo como que sí hay una luz al final del camino.
1: Hola, Lau, reportando el tránsito.
0: Eso me gusta.
1: Sé que no lo estás preguntando, pero ¿no? Para bajar de Cayalá como para Palmer de la zona 5, un pickup negro atropelló a una panel por andar loqueando, se pasó al otro carril, lo agarró de frente y dio vuelta, así que taparon los dos carriles y no hay cola para abajo, así que esto se va a poner de locos aquí porque hay la...
0: Decime, papi Oscar, que tú ya pasaste, o sea, que tú no estás metido en eso. Ya oyeron a papi Oscar, si ustedes van como de Cayalá para... digamos... a ver, es que no quiero decir marcas, tú. Pero acá bajando próceres, podría decirse. Más o menos por ahí, papi Oscar, ubícame bien, mándame foto. A ver, ¿afecta Vista Hermosa o está afectando próceres? Va a afectar próceres.
1: Ya pasé. Yo iba para arriba, yo estoy pasando la embajada. Yo estoy pasando la embajada. Los que van como para Pricemar, para abajo, es que no van a encontrar paso. Era okay. Paso, perdón, era paso.
0: Ah, ok. Bueno, ya escucharon a papi Oscar, mucha. Busquen rutas alternas ahorita que se puede. Y bueno, para complacer ahí a nuestra querida Michi, vámonos con Agua de Jamaica de Maluma acá en el break de la Mega.

0: niño de Jamaica me hallo.
1: De Jamaica por me hallo.
0: Ya, güey. Tiene la llave del apartamento y todo, cabrón.
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estamos entrando a la última hora del turno, mi gente. Vamos a iluminar este día, así como ustedes iluminan mi corazón. ¡Ay! Miren, pues, la voz favorita, Jay Wheeler. Yo sé, puedo estar obsesionada en este momento con Jay Wheeler, pero no es mi culpa. Que suene en la programación, que me la pidan ustedes y que yo esté ahí como que fanática loca. Y que este man esté sacando canciones. Con la botella en la cabeza. Buenas. Pues ya todos nos sabemos de lejitos, obviamente, pero hay otra. Otra canción nueva de este álbum, La Voz Favorita, que a mí me gustó. A mi hermana tres cuartos, pero a mí sí me gustó. ¿Quieren escucharla? Con una persona que me diga, sí, Lau, vamos a escuchar esa nueva canción porque salió el viernes, si no estoy mal. Salió hace tres días, los que me escucharon el sábado ya tuvieron la primicia, pero si no me escucharon el sábado, aquí se las muestro. Excelente, Papi Karen. Excelente, Sofía. Dani, hombre, apúrate a mandar el mensaje. Quiero tres personas que quieran escuchar la canción y suficiente. 5514-7777. Sí, Lau, dice Michi. Ahí está, lo que me faltaba. Kevin Soto, sí, también. Démosle, pues ya, sin más preámbulo. Esto es Rubio de Jay Wheeler.

ponete de lejitos remix, dice. Es que ya puse de lejitos un rato, hombre, y se me van a poner chinos de tanto escuchar a Jay Wheeler. Para cerrar el turno la voy a poner. Mientras busco la cancioncita de Huayna que les estaba diciendo.

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0: salsita moderna. Bueno, este es más tradicional que moderna.
1: Hace sueño.
0: ¿Se saben alguna otra canción de algún artista actual que sacara una salsita moderna?
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0: ¿Qué proponemos? Voy Danilo, déjame ver.

0: Morelos.
1: Okay.
0: Traen a Concepción, dos motoristas derraparon y están esperando las ambulancias porque ahí están tiradas las motos, no las han podido recoger.
1: Reportó, no.
0: Papi Oscar. ¿Podrías ponerme una canción de Romeo Santos?
1: ¿Cuál?
0: Por favor.

mando un abrazote. Qué gusto que estés ahí pendiente de la programación. A ver, por acá dicen Raúl Alejandro, ¿qué? Ah, sí, esa también entra. También, ¿sabes cuál otra? Tú con él. Esas también está como que así de salsita moderna. Tenés toda la razón, Eduardo. A ver, ¿qué dice el público? Ponemos tú con él o qué, de Raúl Alejandro. 5514-7777, ya es la última que se va de este género. Así que voten rapidito. Mejor si son notas de voz. 5514-7777.

0: Sin Peluso, porfis, gracias.
1: Me perdí, pero la voy a buscar y la ponemos después.
2: Hola, Lau. ¿Qué sea? ¿Qué?
1: ¿Qué? Por favor. ¿Dos votos para qué? Porque tengo otro aquí en mensaje de texto. Tengo dos para tú con él y dos para qué. Ah, la nombre, así no sale, necesito desempate. Desempate, gente. 55-14-7777, tú con él de Raúl Alejandro o qué. ¿Qué de Raúl Alejandro? O sea, las dos. Bueno, mándame nota de voz, Manuel, hombre, mándame nota de voz. Ay, voy a llorar. Es que yo los quiero escuchar.
2: Hola, Lau.
1: Hola.
2: ¿Qué?
1: ¿Que sea qué? Me perdí la cuenta. Ah, iban 2-2, va. 3-2. Tú con él, tú con él, tú con él. Tres mensajes de tú con él. Lo voy a equivalir.

pero qué bonito, tenemos que irnos un corte. Así que bueno, después de ese mini corte, nos vamos a ir con tú con él, de Rauw Alejandro.

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1: Ladies and gentlemen.

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1: Tú con él. ¡Hala, qué buena canción! Yo me la disfruté.
2: Sube la botella al cielo.
1: La bailé, la gocé, la canté. Es que Rauw Alejandro, ¿ya escucharon la nueva canción de Rauw Alejandro con John Mico? Que levante la mano quien sí y que levante la mano quien no. Ah, no, que la baje. No, ¿cómo voy a diferenciarlo? No, ya ni siquiera sé qué estoy diciendo. Bueno, 2:37 PM. El tiempo va volando. Y ya se está nublando otra vez. No. Miren, me acabo de encontrar una estampita aquí debajo del teclado del siguiente jugador. Escuche bien. Es de Liam Millar, de la selección canadiense. Nacido el 27 de septiembre de 1999, eso quiere decir que tiene 27 años. 26 todavía, no cumplido 27. Mide 1.76 metros y pesa 72 kilogramos. Y el número de estampitas es el 18, Can 18. ¿Hago cambio? ¿Hago cambio de estampita? ¿Quién da más? Estoy 100% segura que es de...

0: la quiero, dicen por ahí. Mira, pues te la cambio, pero sí, solo sí, tenés la de Tim Payne. Porque esa estampita yo la quiero. Yo no estoy llenando álbum, pero sí quiero la estampita de Tim Payne. Y si ustedes no saben quién es Tim Payne, no lo puedo creer. Se hizo viral, o sea, Tim Payne era el jugador con números más bajos en redes sociales. Tenía 4.000 seguidores a lo mucho, o 3.000, no sé cuántos específicamente. Y hoy por hoy, tiene 4.1 millones. Supongo que sería 4 millones mil y pico, algo así. La cosa es que aquí dice 4.1 millones de followers en Instagram. ¿Por qué? Porque vino un creador de contenido y dijo, vamos a ser famoso al jugador menos famoso que va a ir al mundial. Así que desde entonces, Tim Payne se ha vuelto viral. Y ahora solo por él. Quiero esa estampita. Así que yo les cambio a Liam Millar por Tim Payne. Y solo puedo ofrecer esta estampita porque es la única que tengo, ¿ok? Muchísimas gracias, mi querido Kevin. Ya voy a poner en contacto contigo para hacer ese trueque. No me pidas la de Messi ni la de Cristiano, porque esas sí te las debo, mira. Pero mira, es que esta estampita que yo tengo vale oro. Esa no vale nada, me dicen por ahí. Vale oro porque la toqué yo. La tocó Kenny. O sea, es una estampita con bastante valor emocional. Ay, no. ¿Saben qué? Vámonos con Superestrella de Aitana para subir más los ánimos.
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1: No, hombre, hasta relámpagos están cayendo. Así no sale. ¡No! Que se revierta.
2: Sube la botella al cielo.
1: Es que vine con mucho tiempo antes, Marta.
2: Espérese,
1: ahí voy a ir a hablar con usted, faltan 9 minutos. Mire, le voy a mandar algo por WhatsApp. Ahorita toda la gente escuchando nuestra conversación con señor.

0: Bueno, 5514-7777, ya faltan pocos minutos para que yo me retire, faltan 8 minutos.
1: Lo bueno vendrá,
0: si estás... Sí, 8, si la mate no me falla.
1: No quiero soñar, vamos a bailar. Con la botella en la cabeza, tú dale pa...
0: ¿Con qué vamos a cerrar, Mariel?
1: Derecha y pa' arriba.
0: Me da chance de una canción y una intervención.
1: Dale pa' abajo, sobre la derecha.
0: Yo ya como que voy a ir buscando traer sombría, capa. ¿Alguien alguna vez ha estado cerca de un rayo? A mí mi mamá me metía traumas con que uno cuando estaba así como con tormenta tenía que ponerse, agarrarse el pelo. Porque era peligroso, no lo sé. ¡Ay, no! Perdón, es que me da miedo, me da miedo. Los rayos están cayendo así como que bien cerquita. Y me impacta. ¿Qué dice Sofía? Sofía, vamos, manda ese mensaje, pero ya me dan ansias cuando veo solo escribiendo.

está, eso te costaba mandarme. Te faltan dos de Manuel Turizo. Con eso vamos a cerrar. Me encanta la idea, me emociona, me pone feliz. Así que ya, sin más preámbulo, vámonos, Manuel Turizo.

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1: Bueno, pues, llegó el momento de despedirnos, de decir hasta mañana. Y hoy sí puedo decirles hasta mañana, porque esta semana yo los voy a estar acompañando en este turnito del break del mediodía, de 12 a 3 de la tarde. Así que espero que yo no les caiga mal, ¿verdad? Porque me van a tener que escuchar de lunes a viernes esta semana. ¿Y quién es yo? ¿Qué pasó? Pues yo, Laura Bojorquez, mucho gusto. Pueden seguirme en las redes sociales como Laura-Bane3-Bajos. A la mega como @lamega1077. Miren, ¿saben qué estaba pensando? O sea, es que Víctor me estaba diciendo: Lau, tenés que cambiar tu usuario de Instagram. Tenés que ponerte Laura Bojorquez. No podés ser Laura Bane. O si te dejas el Laura Bane, vas a ser Laura Bane en la radio también. No puede ser dos personas diferentes. Y yo, pero es que yo soy Hannah Montana. Pero no funciona así. El punto es que estuve analizando el por qué yo no pongo mi apellido. Y es porque es algo complicado. Necesito que ustedes, alguien me responda. Del 1 al 10, ¿qué tan complicado escucha mi apellido? Laura Bojorquez. Si se los digo lento, pues sí lo entienden, pero si les digo: mi nombre es Laura Bojorquez, ¿qué escuchan ustedes? Entonces vienen ustedes y lo ponen en Instagram. ¿Lo escriben mal? ¿No me van a encontrar? Bueno, aunque si no saben que mi usuario es Laura Bane, tampoco, ¿eh? Es un arma de doble filo. Sí, está algo complicado, dice Karina. Y es que es algo con lo que he sufrido toda la vida. ¿Por qué a mi papá se le ocurrió tener un apellido tan complejo? Por eso mi hermana se pone el segundo apellido. Cuando voy a las garitas de las colonias de mis amigos, doy mi segundo apellido porque les cuesta el primero. ¡Ya basta con los rayos, señor! Bueno, ya, me voy a ir. Gracias por escucharme. Estamos de vuelta mañana en punto de las 12 del mediodía. Pórtense bien. Paciencia con el tránsito que se viene. Y se quedan valiendo viernes con Víctor, Gaby, Pablo hasta las 6 de la tarde. Yo soy Laura Bojorquez. Hasta mañana.

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buenas tardes. Buenas, buenas. Buenas tardes, mucha. Bienvenidos a Valiendo Viernes.

¿Cómo están, muchachos? ¿Cómo están? Arrancamos oficialmente un programa más, una semana más, un mes más de este 2026. No me metan a fumar porque... Que nos lleva corriendo. Nos lleva corriendo. Oficialmente llegamos a la primera mitad de este 2026. Hoy junio 1. Y también oficialmente a 10 días de que arranque el mundial. Pero bueno, muchachos, los voy a acompañar durante estas 3 horas de programa. Estoy completamente solo hoy. Sigo

Porque así ustedes se comunican al WhatsApp de la cabina 5514-7777. También las llamadas telefónicas al 2505-1277 y 1227. A pesar de que está lloviendo, hoy es lunes de levantón. Esas canciones que nos van a permitir arrancar la semana con el pie derecho, ¿ok? También las redes sociales, arroba la mega 1077.7, arroba salguero Víctor guión bajo, que el buen Víctor logró sus primeros 21K ayer. Y arroba Gaby guión bajo Asturias, que también anda por allá en el norte, rompiéndola como siempre. Y yo aquí, en la cabina de la mega, pasándomela bien con ustedes. Así que oficialmente arrancamos este programa que se llama Valiendo Viernes. ¡Arrancamos! Llevo tiempo.

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1: 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Son las 15 horas con 15 minutos. 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

0: Ya voy.
1: Estamos de regreso en Valiendo Viernes. Pasan ya 24 minutos de las 3 de la tarde y hay recomendaciones en este turno, mucha, importantes para todos ustedes. 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Bueno, mucha, estamos en esta tarde empezando la semana. Semana laboral, primera semana de junio. Y es responsabilidad de todos ustedes comunicarse y contarme qué canción necesitan para este lunes de levantón. Así que a ponerse las pilas, a escribirme al WhatsApp de la cabina. Hoy estoy solo, así que háganme compañía diciendo qué necesitan escuchar. Además hay tráfico, mucha. Yo sé que hay tráfico allá afuera. Entonces, distráiganse conmigo. Utilícenme. Utilícenme, por favor.
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1: Vámonos con algo de Grupo Frontera. Grupo Frontera. Grupo Frontera.
3: La casa, ¿no?
1: Esto se llama La.

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1: Ya vamos por. No me olvido de pelear aquí con la CIA.
0: Pura Mr. Bean.
1: Buenas tardes. Feliz inicio de semana.
0: Espérate más
1: para
0: al micro.
1: Ay, no, y ahora va a estar bien
0: ahí
1: difícil.
0: Ahí está. Así, así, así, así. Ahí está. Ahí está, ahora háblame.
1: Ahora sí.
0: Ahí está, nítido,
1: mira,
0: hombre.
1: Pues, okay.
0: Ahí
1: bueno,
0: está.
1: Feliz inicio de semana para todos. La semana inició con el clima así.
0: Lluvioso, ¿ah?
1: Sí, pero es que qué calor ha habido.
0: Sí, ayer había un calor impresionante, pero. Sí. Pero siento que se puso rica la tarde.
1: Ah, sí, eso sí, ¿verdad? Se refrescó. Sí.
0: Pero sí, el tráfico está duro. Duro, duro, duro.
1: La verdad, sí.
0: Pero bueno, hay notas de voz en el WhatsApp 5514-7777. Ustedes pueden mandar su reporte del tráfico a la cabina y contarnos cómo van, valiendo viernes.
2: Hola Pablo, te saluda Jackie. Dile a Salguero que no sea así. Yo entré de Cobán a las 12 de la noche, a las 6 ya iba a mi trabajo. Me complaces con chévere. Besitos.
1: Muy bien.
0: Ay, no, el Víctor ya tenía chance de descansar, pues que descansara sí, bien, va, que se recuperara.
1: 21K,
0: sí, 21K, ¿verdad? Que se recuperara bien,
1: que
0: ¿verdad?
1: Que se recupere mi patojo.
0: Dice, buenas tardes, Pablo, acá andamos valiendo viernes, ¿me puedes conocer con la canción de Marvel, Rayito de Sol, porfa? Ok, la vamos a buscar, no creo que la tengamos en la prueba, pero la vamos a buscar, ¿oíste? ¿Cómo te fue, Gaby?
1: Pues bien.
0: Contanos.
1: Bien, me fui a Panamá.
0: Ajá.
1: Con una marca que ustedes ya la vieron ahí en mis redes.
0: Ajá.
1: Súper contenta, súper bonito.
0: ¿Cómo estaba Panamá? ¿El calor? ¿Había calor?
1: Había calor, y pero estaba también, por momentos estaba nublado,
0: ¿así?
1: ¿Sabes? Y hubo un día que sí llovió un poquito.
0: ¿Ah, sí?
1: Pero bonito, innovador, todo lo que, ¿cómo es eso que la tecnología va creciendo
0: sí.
1: cada vez y de verdad que no se queda atrás y nos sorprende demasiado? Y hay muchas cosas muy buenas que se vienen con esa marca para estos próximos meses. Y más ahorita que se viene lo del mundial.
0: ¿Qué
1: entonces
0: nave?
1: Va a estar increíble.
0: ¿Qué nave que andabas por ahí? Y sí. Yo vi unas amigas tuyas muy guapas ahí en tus historias. Dije, yo necesito que Gaby me las presente.
1: Ah, bueno.
0: Yo dije, de verdad.
1: Miren, y por acá, ¿qué tal todo? Cuéntenme,
0: mira,
1: ¿qué hicieron el fin de semana?
0: ¿Cuándo es que te fuiste vos?
1: Yo miércoles.
0: Miércoles, va. Jueves, todo bien, el turno re bien. Viernes, estuve solo porque Víctor se fue viernes.
1: Ah, ok.
0: No estuve solo, estuve en compañía de los oyentes. Me iba a ir temprano porque era la boda de mi amiga y el que la casé.
1: Ay, es cierto, ¿cómo te fue
0: me fue
1: con
0: re
1: eso?
0: Bien, yo estaba bien nervioso. Porque creo que ha sido la más grande, así.
1: ¿Ah, sí?
0: Sí, había mucha gente. Ella dijo, es algo íntimo. Pero estaba nervioso y gracias a Dios me fue bien, todos me van a felicitar, así que
1: qué
0: bonitas
1: cool.
0: palabras, que no sé cuánto.
1: Y
0: yo repartiendo tarjetitas, y miren, los casos también ustedes. Pero estuvo muy alegre, pero yo había pedido de irme temprano el viernes.
1: Ajá.
0: Pero me piqué vos, porque estaba poniendo banda, el viernes pusimos banda aquí. Y me piqué, a las 6 me terminé yendo, pues ya no me fui temprano.
1: ¿Y cómo te fue con el tráfico y todo?
0: Era por aquí cerca, entonces me hice como 20 minutos tal vez.
1: Ok.
0: Era aquí muy cerca, pero sí. Y el sábado fuimos al concierto de Yandel Sinfónico con Bobby, mucha, qué conciertos.
1: ¿Estuvo bueno?
0: Estuvo muy bueno, mis respetos. Era una banda sinfónica, creo que no era la banda, la nacional, digamos. Pero era otra banda, de aquí de Guate.
1: Ajá.
0: Muy buena la banda. Yandel, mis respetos, pilas, ídolo. Mira, palo tras palo. O sea, era una cantidad. Era un éxito tras éxito.
1: Qué increíble. Sí. Qué bueno. Vi por ahí varios amigos que fueron y se la pasaron bien.
0: Sí, estuvo muy bueno. La verdad es que sí. Toda la mara estaba perreando. O sea, sí, estuvo muy alegre. Terminó relativamente temprano. Y ya ayer domingo ya a recuperarme. Como Víctor. Después de una carrera, sí, yo recuperando. Pero sí, un fin de semana.
1: Yo recuperándome por Víctor.
0: Sí, estuvo muy alegre, muy ameno el fin de semana. Tranquilo. Fíjate.
1: Okay, qué bueno, qué bueno. ¿Y ustedes cómo la pasaron? Espero que hayan pasado muy bien su fin de semana, que hayan descansado. Y los que no, pues que vean de qué manera se recuperan las energías. Sí, estamos aquí arrancando con el lunes de Levantum.
0: Así es. 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
0: 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Ahora sí nos vamos con algo de Bad Bunny. Se viene Alambre Púa aquí en Valendo Viernes.

0: Regreso, pasan ya 43 minutos de las 3 de la tarde en Valiendo Viernes por la Mega. Y Gaby Asturias nos va a contar de un fenómeno en redes sociales. Solo que me suene la canción, Gaby. Solo que me suene la canción.
1: Vean.
0: Ahí está.
1: Esto del mundial está siendo una locura.
0: Ajá.
1: Y pues recientemente esto, yo creo que ya lleva varios días, ¿verdad? En los Ajá. que un chico impulsó al jugador menos famoso y menos seguido, lo fue a buscar así de todos los equipos. Ajá. Y encontró
0: ¿Vos, pero a... ¿Qué chanza lo va a buscar Team a Payne, todos, ¿verdad? Team Payne.
1: Team. No, T-Payne.
0: T-Payne.
1: No sé quién está diciendo T-Payne.
0: T-Payne.
1: Ah, T-Payne.
0: Team Payne.
1: Payne. Ajá. Y él es de Nueva Zelanda.
0: Ajá.
1: Entonces, pues dice, vayan a seguirlo. ¿Qué tal si lo seguimos todos? Y fue una locura. En una hora ya tenía 400,000 seguidores. Ajá. En un día, creo, en 48 horas llegó a 3 millones de seguidores. Ajá. Y ahorita tiene más. Y está por
0: ¿Cuánto
1: los
0: tiene ahorita?
1: Millones.
0: A ver.
1: Yo lo vi en 3.8 millones.
0: Ahorita, hoy.
1: En Instagram, imagínense. Yo creo que en TikTok también ya como que anda ahí, lo andan buscando. Y me metí a ver en las publicaciones y es increíble cómo gente famosa Ajá. lo ha ido a seguir y le comenta. O sea, literal, el tipo creo que no se la cree y no se lo esperaba.
0: 4.1 millones.
1: 4.1. A la madre mía. O sea, es demasiado, es una locura. Y después, varios creadores.
0: ¿Vos lo seguís?
1: Ya lo sigo.
0: Roberto también.
1: Y después varios, ya vi comentarios.
0: 93 personas que yo conozco lo siguen, imagínate.
1: Y después vi también varios creadores de contenido con bastantes seguidores
0: Ajá.
1: que se sumaron a querer apoyarlo para que lo fueran a seguir. Más yo creo que se sumaron a que era de lo que se estaba hablando en ese
0: Ajá,
1: momento,
0: como
1: ¿verdad?
0: Columpiarse, así
1: como
0: de...
1: Como siempre, todo el mundo
0: subirse.
1: Que pues, sí, ¿verdad? Está algo de moda y se suben y hablan de la vaina.
0: Ajá.
1: Pero pues está bien, porque al final le dieron impulso al chico.
0: Hay que ayudar
1: y
0: a Team Payne.
1: Le ayudó más. Él salió a dar un mensaje en sus redes sociales, está donde él intenta hablar español y Ajá. lo habla masticado, pero
0: agradeciéndole
1: a todo
0: chavo.
1: El público latino
0: Ajá.
1: y al chavo también que le dio esto, pues a la gente latina. Porque él dice, ¿verdad? Su inglés no es muy bueno, pero pues quería agradecer porque sí, hay mucha gente de Latinoamérica que lo está siguiendo.
0: Y ya tiene hasta canción de cumbia.
1: Eso no lo sabía, eso me enteré hoy.
0: Es esta que estamos escuchando de fondo. ¿Oye?
1: Eso lo hicieron con ella, ¿no?
0: ¿Será?
1: Sí.
0: A ver, ¿oye? Es que es una sensación el team. Oigan,
1: todo
0: oigan.
1: Anda como loco comentándole y todo.
0: Hasta las estampitas de él.
1: Yo no sé si será cierto, pero vi un comentario de Ronald McKay.
0: Ajá.
1: Donde él le decía que su estampita había subido de precio.
0: Es que sí,
1: no
0: seguro.
1: Sé si es cierto, porque pues yo podría creerlo, porque
0: yo
1: Ronald
0: creo que sí.
1: está bien enterado de muchas cosas.
0: Sí,
1: ¿no?
0: Ronald ahorita está bien metido con eso. Ha estado ahí intercambiando con varias estampitas.
1: Ya viste. Entonces sí, subió de precio la
0: sí,
1: estampita.
0: Sí, seguro, seguro.
1: Y todo el mundo anda haciendo también contenido acerca de la estampita, del que
0: estampita.
1: No importa.
0: Si te dan Cristiano, si te dan
1: Exacto,
0: Messi, si te dan
1: la
0: Panini. Ajá, todo el mundo quiere la de. Oye, esta parte de la canción. Oye.

0: conía.
1: Vos, pero se hizo famosísima la canción.
0: Es que pues, o sea, le supieron como decir bien a la IA qué es lo que querían expresar. Pero yo creo que es IA.
1: ¿Será?
0: Que ya salga un grupito por ahí y la empiece a
1: está
0: cantar,
1: buena,
0: pero
1: mucha.
0: Yo más creo que sí. Ya.
1: A la voz, pero que le cambió la vida a este Team Pain, vos.
0: Sí,
1: es
0: porque
1: increíble
0: ahora
1: las
0: va
1: redes
0: a llegar
1: sociales.
0: Al mundial, ya no
1: infladísimo,
0: siendo el
1: pues.
0: Sí, eso
1: y
0: sí.
1: No solo eso, sino que también
0: creo
1: le
0: que
1: eleva
0: ayuda también al equipo.
1: Al equipo y sí. También para
0: al
1: su
0: país.
1: Carrera, pues, o sea, él tiene 90.
0: Para su carrera y para el país.
1: Él salió el 94, él salió el 94, él nació en el 94. ¿Cuántos años tiene? Como 32, ¿no?
0: Es de los 30, sí.
1: Como 32. Todavía está en una buena edad. O sea, está en el ocaso de su carrera futbolística. Pero lo pone en el mapa, pues, como que sí llega de otra forma al mundial.
0: 34 años.
1: Team Pain. La sensación del mundial.
0: ¿De Nueva Zelanda? Entonces quiere decir que. ¿En qué fase de grupos está?
1: ¿En qué grupo está? En Nueva Zelanda está.
0: ¿En qué grupo?
1: Ahí ya te digo. Nueva Zelanda. Nueva Zelanda. Te voy a decir ahorita. Nueva Zelanda está en el grupo.
2: Desde Chile hasta que acaba el mar.
1: Grupo G. Con Bélgica.
0: Ajá, ¿con quién?
1: Bélgica, Egipto e Irán.
0: Hay como dos equipos ahí que no están tan.
1: Bélgica sí está.
0: Ajá,
1: power.
0: Ajá.
1: Y yo creo que de ahí se va a clasificar Bélgica en primer lugar. Y en el segundo.
0: Ay, yo creo que puede ser Nueva Zelanda.
1: Nueva Zelanda con
0: sí.
1: Team Pain. ¡Vamos, sí! ¡Loco!
0: Y seguramente mucha gente de otros países se sumará a apoyar a Nueva Zelanda.
1: Seguro.
0: O sea, también
1: seguro.
0: Es un país pequeño y es un país que yo siento que.
1: Es un buen caso de estudio, la verdad.
0: Exacto.
1: De
0: y ahorita,
1: marketing.
0: Después de todo esto, creo que va a crecer muchísimas cosas que
1: sí.
0: En el país, porque pues el fútbol para todo el mundo es muy importante
1: sí,
0: en
1: sí,
0: muchos
1: sí.
0: Países. Más en los países que tienen equipos fuertes, ¿no?
1: Ahí está la noticia de la previa al Mundial Team Pain. Vayan a seguirlo en sus redes sociales. Vayan a buscar su estampita. Vayan a buscar su camisola.
0: ¿Quién la tiene? ¿Quién ya la tiene?
1: Vamos al corte y ya regresamos con más en Valiendo Viernes.

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1: 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Son las 15 horas con 45 minutos. 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

0: Tonto.
1: Mica tonto.
2: Tonto. No me gusta el ritmo de esa canción.
0: Sí tiene algo.
2: No la letra, pero sí el.
0: Es como bien básica la letra. Exacto. Pero.
1: Mica tonto. Tonto. Yo quiero tonto.
0: Pero está buena.
1: Está rica para hacerle.
0: Pero seguimos en este lunes de levantón. 55 minutos pasan ya a las 3 de la tarde. En este 1 de junio.
1: No colaboramos con los Tom.
0: Y ha llegado el momento que ustedes nos vayan reportando el tránsito de la ciudad para ver rutas alternas, para ver por dónde nos podemos ir. Si alguien tiene algunas dudas de por qué no avanza su. Su tráfico, su cola, lo que sea. Que nos digan por WhatsApp, miren, alguien sabe qué pasó en tal lugar y
2: exacto,
0: que otro oyente nos vaya.
2: 5514-7777 o nos pueden llamar al 2505-1277 y 1227.
0: Ahí está, muchachos, así que pilas. Pilas y a cambio de reporte de tránsito tienen derecho a.
2: A una canción.
0: A su canción de levantón, ¿va?
2: Ya se volvió a despejar, mira.
0: Sí, ya se logró despejar.
2: Sí, creo que este mes es como siempre es de lluvias, ¿no?
0: Sí, como y junio, empieza. Julio. Junio,
2: no,
0: julio,
2: o sea,
0: agosto.
2: Mayo, de mayo a agosto hay como lluvias.
0: Septiembre también.
2: Sí, septiembre también.
0: Septiembre y llueve. Yo creo que se va junio, julio,
2: no,
0: agosto.
2: Pero yo siento que el verano se atrasó porque el calor se juntó también.
0: Sí, es horrible, vos, horrible. Pero yo prefiero, la verdad prefiero que esté así. Da ganas de dormir. Da sueñito, más si anda uno en el tráfico.
2: Sí.
0: Cuando vas así y se te pega ese sueño que estás así. Que
2: qué
0: es
2: horrible, vos.
0: Es lo peor que le puede pasar a uno en el tráfico.
2: Ay, no, a mí ya me pasó una vez y yo de verdad decía.
0: Que hasta cabeceas, o sea, vas así.
2: Y pones el aire acondicionado y te da más sueño. Sí. O sea, no,
0: ese lo pones caliente, te da sueño.
2: Ese sueño es horrible.
0: Así
2: horrible.
0: Que si hay alguien en el carro que va cabeceando, ¡despiértese!
2: ¡Ahí va su Costco!
0: Vos es horrible, vos. A mí me pasaba muchas veces acá en el tráfico de los próceres.
2: Sí.
0: Cuando iba a la U, porque yo salía de turno a las 3 de la tarde. Yo estaba de 12 a 3.
2: Ajá.
1: Tonto.
0: Entonces entraba a la U como a las. La primera clase era como a las 5:30, creo yo.
2: ¿A la cuánto te hacías para llegar?
0: Y como llegaba tarde, pues llegaba como 6. Salía de aquí 3. A veces me quedaba jugando FIFA con Fernando. Porque teníamos. Vos todavía estuviste cuando teníamos FIFA y todo, ¿no?
2: Sí, creo que sí.
0: Nos quedábamos jugando FIFA con Fernando. Pero ya me metía al tráfico, vos. Y ahí me agarraba el sueño. Así que me pegaba en la ventana. Así que si alguien va cabeceando, mejor díganos. ¿Qué canción quieren para levantarse? ¿Ah? Así que ahí está el WhatsApp de la cabina: 5514-7777.
1: Mica tonto.
0: Y.
1: Tonto. Yo quiero tonto.
0: Y pues nada, tenemos que seguir con la progra. ¿Te parece?
2: Así es, recuerden que ustedes pueden mandar sus canciones de levantón. ¿Con qué canción ustedes se levantan el ánimo, aunque esté lloviendo? Pero ustedes dicen, esta canción a mí me levanta el ánimo iniciando la semana.
0: Ahí está. Vamos con una canción de Sech junto a Mora y Psycho. Esto se llama Café Malibú.

0: Cada lunes tenemos preguntita en este programa.
1: Ah, ¿no vamos a dejar pasar nuestra pregunta? Por supuesto que no.
0: No, no, no. Así que váyanse preparando.
1: Para la pregunta preguntona de lunes.
0: Así es. Pero bueno, mucha de las cosas virales de esta semana o del fin de semana que pasó.
1: Ajá.
0: ¿Vos no viste la noticia de una ballena que se quedó? ¿Cómo se dice cuando una ballena se queda?
1: No, vi virales dos pendejos que se metieron a la Fontana di Trevi. Fontana di Trevi.
0: Ah, no, no vi.
1: Se metieron a nadar.
0: ¿Y
1: una
0: qué
1: mujer y
0: qué,
1: y luego un hombre.
0: ¿Y qué les hicieron?
1: Pues no me puse a investigar bien el chisme, pero toda la gente decía que esperaban que les pusieran una buena multa, ¿no?
0: ¿Ah, sí?
1: Ajá.
0: No, la noticia que yo estaba viendo que se hizo viral es que en el Océano Báltico apareció una ballena que no debería estar ahí.
1: Ajá.
0: Porque el Océano Báltico es muy frío. Entonces, como que es raro, o sea, las aguas no dan para que aparezca una ballena, pues, ajá. Entonces, estaba muy raro y llegó una ballena que aparentemente se perdió. Y como el tema es que el mar Báltico estaba como metido, no podía salir, estaba perdida la ballena. Entonces, tenían que sacarla de ahí porque... No podía salir, estaba perdida la ballena. Entonces tenían que sacarla de ahí porque las...

0: y se empezó a hacer viral que la ballena estaba ahí en el mar, todos la iban a ver y todo el rollo. Y como que unos millonarios, dos empresarios así millonarios, dijeron, yo pongo el dinero. A todo esto le pusieron nombre a la ballena.
1: ¡Nombre!
0: Le pusieron Timmy. Entonces,
1: Timmy.
0: Oh. Entonces todo empezaron a hacer como fundraising de juntemos plata para salvar liberemos a Timmy, como liberando a Willy.
1: Ajá.
0: Liberemos a Timmy. La cosa es que estos dos empresarios dijeron, no, nosotros ponemos la plata, pagaron un barco especial, que es un barco que tiene como una piscina adentro, y metieron a la ballena. La cosa es que lograron sacar a la ballena. A todo esto, millones de euros, ¿vamos?
1: Me imagino. Imagínate el equipo para sacar a tremendo peso.
0: Y la cosa es que le ponen un GPS a Timmy para ver
1: a dónde iba
0: para estarla como monitoreando. Y Timmy, que el fiche de GPS nunca funcionó. Nunca funcionó el GPS. Nunca funcionó el GPS. Entonces la perdieron de vista. Y en las aguas de Dinamarca apareció una ballena muerta.
1: ¡Ay, no!
0: Sí.
1: ¡Ay, no!
0: Sí, sí, sí. Y entonces empezaron a hacer como los estudios y se dieron cuenta que era Timmy.
1: ¡Ay, no!
0: Sí, entonces Timmy murió. Entonces es una sensación porque, o sea, todo el mundo, primero con la euforia de que hay que sacar a Timmy. Luego que ya nos encariñamos con Timmy. Ajá. Luego que la logran sacar y todos felices de que ya era libre.
1: ¿Y a qué se debió? Porque entonces por, sí era
0: por
1: de ahí.
0: Las bajas temperaturas. Como que Dinamarca también las aguas del mar muy frías. Muere Timmy. Y entonces empieza otra vez la ansiedad de sacar a Timmy, los restos de Timmy, porque que explote una ballena, cuando se mueren las ballenas se inflan de gases y entonces explotan. Uh-huh, y entonces saca todo, explotan las ballenas. Y entonces de ellas emerge un... sustancias tóxicas, ¿no?
1: Ajá.
0: Entonces, como que el tema era ahora sacar el cuerpo de Timmy.
1: No,
0: la cosa es que no lograron sacar a Timmy de ahí, se empezó a inflar y todavía están esperando a que explote la ballena.
1: ¡No jodas!
0: Sí, porque y ahorita ya no se puede acercar nadie porque es peligroso. O sea, un humano no puede estar cerca de una ballena que murió y que ya se ve que va a explotar porque es re peligroso.
1: Ay, no.
0: O sea, es una explosión, ¿va vos?
1: Deja de la explosión, todas las sustancias que
0: sí, o sea, es peligroso por la explosión y por todas las sustancias tóxicas.
1: Ajá.
0: Entonces, ahorita hay conteo regresivo en todos los países de Alemania y de Dinamarca. Y llegan los medios de comunicación
1: a esperar.
0: Y ponen tienen sus cámaras y todo. O sea, es una sensación, Timmy. No. La Mara está esperando a que explote Timmy.
1: ¿Y será que va a explotar?
0: Sí, seguro. Se inflan y explota.
1: ¿Dónde está? Yo quiero ver a Timmy nadando.
0: Pueden buscar algo ahí, pueden buscar la ballena Timmy. La ballena Timmy en TikTok y les aparece.
1: ¡Qué loco!
0: Sí, mucha. Yo me entretuve con toda esta historia.
1: Mira,
0: Timmy en vivo.
1: ¡No!
0: Mira, dice: el cadáver de la ballena Timmy podría estallar por gases acumulados, alertan científicos. Timmy, una ballena jorobada que había movilizado esfuerzos de rescate en Europa, murió frente a las costas de Dinamarca el pasado 14 de mayo. Ahora su cadáver genera preocupación entre especialistas por la acumulación de gases, por la descomposición que podría ocasionar una explosión natural. Pero un rollo, el tema de Timmy, mucha es la sensación.
1: No, hombre, quiero ver.
0: Es la sensación en el TikTok. Pobrecita la ballena Timmy. Mira, ahí lo iban sacando, mira.
1: Me sale una loca comiendo barro. ¿Qué?
0: Así
1: grande.
0: La sacaron, era enorme la ballena.
1: Ay, no.
0: Pobrecita la ballena.
1: Pero, o sea que realmente la sacaron.
0: Y ella se perdió y se fue a meter a otras aguas también frías ahí en Dinamarca. Y pues ni modo.
1: Le gustaba el frío.
0: Le gustaba el frío. Ay, no. Pero bueno, muchachos, nosotros continuamos acá en Valiendo Viernes. Ahí les contaba yo una historia de esos virales que anda por ahí en las redes sociales. Mientras tanto, vámonos con Bad Bunny. Esto se llama Mónaco. Y ya regresamos.

0: 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Son las 16 horas con 15 minutos. 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

0: Estamos de regreso en Valiendo Viernes. Hoy lunes. Vos, como si nada, ya a mitad del año.
1: Demasiado rápido.
0: Se va volando. Volando.
1: No dice demasiado rápido, es más rápido todavía.
0: Sí. Se ha ido volando. Se ha ido volando el mes. El mes va el año.
1: El año.
0: El año. Bueno, ¿cómo está el tráfico, mucha?
1: Gaby, ¿de dónde nos están escuchando?
0: Gaby se picó con la historia de la ballena porque se quedó viendo TikToks de la ballena.
1: Ah, era así. Ya lleva 2 semanas.
0: 2 semanas lleva ahí, ¿va? Y no ha explotado.
1: Pero también estaba viendo qué puede pasar si no explota.
0: ¿Qué más puede pasar?
1: Llegan depredadores, que son de esos mismos tiburones, así, no sé, el
0: tiburón blanco.
1: El tipo de tiburón.
0: El tipo de tiburón que come ballena.
1: La grasita de la ballena los llama la atención, entonces empiezan a comerla toda por abajo.
0: Ajá.
1: Y también aves que llegan y por arriba la pican. Entonces ella se desvanece en el mar. Y en el mar hay unos gusanos de océano que terminan... Primero hay unas como estilo como gusanitos o medusas.
0: Uy.
1: Que se comen el resto.
0: Ajá.
1: Y después hay unos como gusanitos que salen de océano que se terminan comiendo los huesos. O sea, literal desaparece en el mar. Pero sí, el excremento de todos esos animales que estuvieron rondeando la ballena para comérsela produce muchísima contaminación para el océano.
0: Jesús, vos increíble todo lo que hay en el océano. Ya se volvió experta, Gaby, ahorita. ¿En cómo se desvanece una ballena?
1: ¡Qué horror, vos! Es que de verdad,
0: pobrecita,
1: o sea, como un animal
0: ballena
1: gigante,
0: sí,
1: puede volverse nada.
0: Sí.
1: Porque realmente, o sea, nada. Y al parecer, esa es una ballena.
0: Imagínate privada. Nosotros lo insignificantes que somos, sí, en comparación, sí, de una ballena que,
1: sí,
0: que es enorme.
1: No es una ballena azul.
0: Es una ballena jorobada.
1: Ajá. Pero estaba leyendo también que muchas de las especies de ballenas están en peligro de extinción. Y entre ellas, la ballena azul. Y también
0: pobrecita,
1: está la joroba.
0: No, mucha. A mí me han salido últimamente videos de eso también, que en una parte, no me acuerdo, en Asia, se está dando el primer conflicto civil entre monos.
1: No, hombre.
0: Sí. O sea, sí, los científicos le llamaron la primera guerra civil entre monos.
1: Ajá.
0: Porque es como... son dos tribus de monos que habían convivido como... todo el tiempo.
1: Ajá, y que ahora ya...
0: Pero una tribu vive como al norte y la otra vive como más al sur. Y habían como convivido, casado juntos, tenido sus vínculos, relaciones y todo. Y no saben por qué de la nada empezaron a matarse entre ellos. Han habido como 11 asesinatos de crías y 7
1: no.
0: hombres, 7 machos.
1: ¡Qué miedo!
0: Gorilas, monos, no sé si gorilas o monos. Pero la cosa es que se están matando, entonces es la primera.
1: Que han de ser gorilas.
0: Y los científicos están estudiando porque relacionan mucho el... quieren entender por qué empezó el conflicto entre ellos. Como que algo detonó entre las manadas pelearse. Entonces me parece súper loco. Porque ellos lo que quieren comparar es si el conflicto que están viviendo estos gorilas... es el mismo comportamiento de los seres humanos que hemos llegado a guerras, pues.
1: Oh, ya.
0: Ajá, como que detona que entre humanos también lleguemos a esos puntos.
1: Claro.
0: Entonces le llamaron guerra civil de manera como de analogía, pero bien interesante todo lo que está raro, qué es lo que está pasando en la naturaleza también.
1: Qué raro.
0: Hay nota de voz por ahí.
2: Hola, buenas tardes, muchis, dirían por ahí. ¿Y dónde dejan los 200 hipopótamos que dejó Pablo Escobar y quieren mandar a matarlos porque en ningún país los quieren? Ya los han investigado y se siguen reproduciendo y reproduciendo. Eso está peor, siento yo, con esos
1: hipopótamos
2: les
0: quieren dar capítulo.
2: Pablo Escobar, Gaviria.
0: Sí, también. Pobrecito los hipopótamos. Pobrecito los hipopótamos.
1: Sí.
0: Que nos manden uno acá.
1: Ah, pero es que complicado, imagínate.
0: Cuidarlo,
1: ¿cuántos son?
0: ¿Saber cuántos serán?
1: 600,
0: 200,
1: dijo. 200,
0: dijo. 200
2: hipopótamos. Hola, buenas tardes, muchis, dirían por ahí. ¿Y dónde dejan los 200?
0: 200.
1: ¿En qué cabeza? Ay, no.
0: Es que la maraba.
1: 200 hipopótamos, yo siento que ahí me da comida en humanos.
0: Vos, pero imagínate. Los hipopótamos también son agresivos.
1: Sí, y rapidísimos. Es sí, uno de los animales rapidísimos. Más rápidos sí. De los animales.
0: Aquí tenemos hipopótamos salvajes, en el zoológico La Aurora. Sí, ¿verdad?
1: Sí, pero imagínate el pe una estampida de esos hipopótamos.
0: Ay, pensé que ibas a decir una estampita.
1: Lo que es el aficionado con el álbum y las estampitas.
0: ¿Quién dijo estampita?
1: No, imagínate una estampida de esos hipopótamos. Ah, sí, te mata. Te matan. Te o sea, mata. Literal, es que es un animal gordito. Ay, el da chaparrito, pero corre.
0: Sí, son bien rápidos. Igual que los rinos.
1: Sí.
0: Son rapidísimos. Pero sí, ahí en la naturaleza, ¿va? Está haciendo de las suyas también. Están teniendo sus comportamientos. Pero bueno, muchachos, nosotros seguimos. 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
0: 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Tenemos ya lista la pregunta este lunes. Vamos a irnos con una canción y ya regresamos para hacérselas. Bueno, hacérsela a usted.

0: Estamos de regreso en Malinda Viernes, queridas. Está así este programa maravilloso con Gabriela Asturias en el micrófono.
1: Ay, se me vino mi amigo, mire que ahí que se le cruza el argentino.
0: ¿Quién, vos?
1: Se le cruza el argentino, si es uruguayo.
0: Uruguayo, ¿qué? Es argentino, porque viste, ya estamos a 10 días de la Copa.
1: Qué rápido, de verdad.
0: Vos qué rápido, ¿ah?
1: Y que con todo esto de la guerra, todo el mundo decía que posiblemente no iba a haber mundial.
0: Sí, sí, pero yo creo que al final...
1: ¿Será eso que tiene mucho que ver que quizá no se están llenando los...?
0: No, yo creo que es porque están muy caras. Carísimo. Carísimo.
1: Es demasiado.
0: Están carísimas,
1: es cierto,
0: las entradas.
1: Es
0: y eso, suponete, por ejemplo, la Mara, que es bien hincha, bien aficionada, bien de la porra, por ejemplo, de un país como Argentina, que la Mara es bien... Uh-huh. O sea, van a todos los... O sea, si van al Mundial es porque van a ir hasta las últimas, ¿va? Entonces, implica hacer varios vuelos. No es lo mismo en Qatar, por ejemplo, que estaban a 1 metro, a 2 metros de...
1: Ah, es cierto.
0: Del otro estadio donde iba a ser. Ajá. Sino que aquí son ciudades las que se tienen que cruzar.
1: O países,
0: vamos. Pero se mete a Argentina, creo que si pasa, siempre va a jugar en Estados Unidos.
1: Ok.
0: Pero si tienen, por ejemplo, Japón, creo que está en Nuevo León. O sea, imagínate, la Mara de Japón, que va a ir a apoyar a su selección, primero tienen que volar a México y después tienen que volar a Estados Unidos y Japón pasa a otra fase.
1: Ajá.
0: Entonces, obviamente eso implica que suban los costos. Luego
1: de
0: los hoteles, transporte.
1: De todo.
0: Sí, está caro. Está caro. Está
1: carillo. ¿Será que es uno de los mundiales más caros
0: Yo
1: para
0: creo que
1: poder
0: sí.
1: ir?
0: Yo creo que sí.
1: ¿Crees que entonces no estuvo como tan fuerte la idea de hacerlo en 3 países?
0: Yo creo que a mí no me gusta. Siento
1: tampoco,
0: como que
1: fíjate,
0: se pierde la esencia.
1: Es cierto.
0: De que todas las culturas se concentren en un solo país.
1: Es cierto.
0: Porque, por ejemplo, un Alemania 2006, dicen que ha sido de los mundiales más alegres en Alemania, ¿vamos? Porque todo el mundo todo el mundo cayó al mismo lugar. El mismo Qatar, por ejemplo. También el que hubo en Brasil en 2014. Como que... Siento que no es muy buena jugada la de la FIFA de hacerlo en 3 países.
1: Yo siento que también no es la magia.
0: No se siente mucho. No. Y en México que están corriendo con todo, porque no tienen nada listo. O sea, el estadio apenas lo lograron entregar a la FIFA, pero de ahí la logística de la ciudad...
1: ¿Cómo lograron entonces comprometer un país que no estaba al 100% listo?
0: No sé, así porque ya tenían los estadios hechos, dos. Hay llamada por ahí, aló, muy buenas tardes.
2: ¿Qué onda,
0: Dix? ¿Qué onda? ¿Quién habla?
2: ¡Hipócrita!
1: ¡Hola! ¿Cómo estás?
2: ¿Cómo les baila?
0: Bien, mira, aquí hablando de todo un poco.
1: Hoy sí hemos hablado de todo un poco, mira.
2: Pues mira, pues es que eso del mundial, ¿sabes por qué es? Porque estudiar la economía de los países que han sido anfitriones de mundiales, su economía se viene al suelo.
0: Después del mundial, decís vos.
2: Porque gastan demasiado dinero en infraestructura.
0: Bueno, Estados Unidos no, a vos.
1: No.
2: Ah, pues, pero entre Estados Unidos no, porque es que tiene los estadios, como Estados Unidos.
0: Y tiene la infraestructura, las carreteras, las...
2: Pero así como México no está diseñado para albergar un mundial solito, a vos, a estas alturas de la vida. Brasil no tiene los estadios con la capacidad, entonces tuvieron que modificar, remodelar y todo. Y como toda esa plata no la sacan los equipos de los estadios, sino que lo tiene que sacar el gobierno.
0: La inversión.
2: Ya trato FIFA gobierno, no FIFA con estadios, ¿vamos?
0: Confederaciones.
2: Entonces ponete ahí está el clavo, y por eso es que ahora están optando por hacerlo en varios países para no afectar la economía de un solo país.
0: Ajá.
2: Sino como repartirse el impacto y que pues se logre sostener el país, ¿va?
0: Pero ¿no sentís que está medio chafa?
2: A mí no me gusta, ¿verdad? Porque como vos decís, o sea, qué huevo, y aparte qué desgaste para los jugadores. Porque en Irán, todos sus partidos de Irán son en Estados Unidos, pero no pueden dormir ahí.
0: Tienen que viajar a Tijuana.
1: Es cierto.
2: O sea, es como que a vos supo que ir todos los días a Petén.
0: Casi.
2: O sea, es cierto, son 45 minutos de vuelo, pero...
0: ¿Y qué saben ustedes si yo vengo al turno de Petén todos los días?
1: O sea, es que son 45 de vuelo, pero en lo que llegas, las tres horas que tenés que estar antes en el aeropuerto, o sea, literal, así es.
2: O sea, es la fatiga realmente que te conlleva todo eso, ¿va?
0: Sí, la verdad es que sí.
2: Entonces, a mi gusto, no está bonito, ¿va? Y eso que prepárate para el otro mundial.
0: Sí, que es en los continentes. Es que Argentina, Uruguay y ¿cuál es el otro? Paraguay, ¿no?
2: Paraguay, creo yo.
1: ¿En serio?
0: Es Argentina, Uruguay, la inauguración. La inauración va a ser en Uruguay.
2: Se trasladan a Portugal, España y Marruecos.
0: El otro.
1: El otro.
0: Después es en Portugal, España y Marruecos. Porque el próximo mundial es en 2030.
2: Conmemora los 100 años del mundial.
0: Conmemora el centenario porque el primer mundial fue en 1930 en Uruguay. Entonces van a jugar un partido en Uruguay, uno en Argentina y el otro que no sé. Creo que es en Paraguay. Pero supongo los de la selección de Argentina van a llegar cansados ya, pues, porque se tienen que mover de Argentina a Europa después, a Portugal. De continente, pues.
2: Entonces, sí, la verdad es que a mí no me gusta mucho la idea, pero al final no soy yo que va a andar viajando y matándose,
0: babos. Sí, va, uno no está yendo, babos. Yo voy a cambiar de canal nada más, decís vos.
1: Ay, pues igual te va el Mundial en el 2030, ahí vamos a ir a apoyarlo.
0: Ah, pero no jugamos en Argentina.
2: Pero no creo que
1: podemos jugar en Europa, ¿no?
0: Nos iríamos directo a España o a Portugal. Va, pero ahí es más fácil porque está todo conectado.
1: Sí, eso sí.
0: En un tren te vas y ya. Pero bueno, gracias, hipócrita.
2: ¡Órale, los amo!
1: ¡Órale!
2: ¡Adiós!
1: ¡Me
2: encanta tu hija!
1: ¡Gracias!
0: ¡Órale! Hay otra llamada por ahí, vamos a ver. A ver, ¿aló?
3: Hola, Pablito, la Gaby, ¿cómo están?
0: ¿Qué onda? ¿Cómo te va?
3: Bien, bien, aquí contento escuchando el tema del mundial.
0: ¿Qué tal te va, Evi?
3: Ahí, mira, bien, contento. Yo esperaba verte ya. ¿Cómo se dice eso? Ya para esta selección.
0: No, vos, gracias a Dios, no. Tengo paz en mi corazón, vos. A ver, contanos, Evi, ¿qué pensás de todo este merequetengue?
3: Pues obviamente, esto, o sea, la FIFA le beneficia un montón, pues por eso lo hacen tres países. Como ellos se llevan derechos de televisión, se llevan todas las entradas de los estadios, todo eso va para la FIFA.
0: Ajá.
3: Entonces, obviamente, les conviene estar en tres países diferentes, pues.
0: Mira, sí, es un negocio redondo.
3: Sí, obviamente. El tema de Irán, los mandan a dormir ahí, pues más que todo por el problema que tienen, ¿va? No es porque en realidad esa sea su logística, ¿va?
0: Sí, no es con todos los países, o sea, solo es con Irán.
3: Solo es con Irán, pero por eso mismo, y porque el mismo, no sé quién, de Irán, pues que dijo que no querían estar ahí en Estados Unidos.
0: Sí, que no querían estar ahí.
3: Ajá, entonces, o sea, ese es el detalle, pero mira... caro porque pues están, al menos en México todo es caro porque lo subieron, va, todo lo aprovechando, ¿va? Como aquí en Guatemala, ¿va? Y yo pienso que es así, es en cualquier lado. Los cataríes no tienen necesidad de sobrevalorar los precios de las cosas.
0: ¿Quién?
3: Pues los cataríes, digo, en su mundial.
0: Ah, sí, pues, o sea, ya, ajá.
3: Pero en cambio aquí tienen que aprovechar todo lo que viene, ¿va? Es como cuando vas a la Antigua. Tienes que aprovechar todos los gringos que llegan.
0: Pues si miras un canchito ya...
3: Sí,
0: la pulsera ya no la das a 10, la das a 70.
3: Cabal. Y eso es lo que están haciendo en México, ¿va?
0: Pues sí, o sea, al final es...
3: ajá, es por negocio.
0: Es el negocio, vamos.
3: Sí, pero para mí está bonito volver a ver un partido en el Azteca, ¿va?
0: Sí, y, eso va...
3: Y que esa inversión también, o sea, también se la da a la FIFA, que lo dio para la remodelación del estadio. O sea, ellos son los que no son... uh-huh. Y hacen esa onda.
0: Y además que México va a ser el primer país que durante, o sea, ha sido sede tres veces. O sea, el estadio Azteca.
1: El primer país.
0: El Azteca va a ser el único país que ha recibido el mundial tres veces. Ha tenido tres partidos inaugurales.
3: Va a ser la primera vez que se repita el partido inaugural.
0: Ah, sí. Sudáfrica en 2010 jugó con México cuando Sudáfrica fue sede. Y ahorita es el mismo partido. A ver cómo les va a México, ¿va?
3: A ver qué tal.
0: Yo sí le voy a México.
1: Yo también le voy a México.
3: Yo esta vez primero Dios gana Messi, primero Dios. Messi,
0: primero Dios. Primero Dios. Gracias, gracias por apoyarme. Buena onda. Órale, Eddie.
1: Adiós, Eddie.
0: Bueno, tenemos que ir a un corte comercial. Y ahora sí la pregunta.
1: Ahora sí la pregunta, al
0: la
1: regresar.
0: La pregunta al regresar, vámonos. Y ya regresamos.
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1: Estamos de regreso. ¿A dónde vas, Nini? Saluda a Roberto, saluda a tu público. ¿Cómo está el tráfico hoy?
2: Hola, público. No hay tanto tráfico.
1: ¿En serio?
2: Pensé que iba a haber más tráfico y no.
1: Qué raro.
2: La verdad que no hay tanto tráfico.
1: Pero ya no llovió allá por donde andabas.
2: Ya no llovió.
1: Qué bueno.
2: No llovió, me vine despejado, la verdad. Estaba libre.
1: Qué bueno.
2: Estaba libre todas las zonas que agarré.
1: Ah, pues chica. ¿Vuelta olímpica o qué?
2: Me di una vuelta por toda la ciudad. Dije, si no hay tráfico, voy a intentar dar una vuelta y lo hice.
1: Sí, vos dijiste, si no hay tráfico, yo voy a gastar gasolina.
2: Pues sí.
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2: Ay, por favor, recomendame lo mejor.
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2: Está haciendo Bruno Mars actualmente.
1: Sí, va.
2: Un fenómeno mundial.
1: Ya en un momento pensé que era como el nuevo Michael Jackson.
2: Yo también.
1: Pero siento que
2: sus problemas de casino no le hicieron llegar a hacerlo.
1: Ya viste.
2: Ya viste, será. No.
1: Ya
2: 15
1: viste.
2: Años.
1: Ya viste. Ya
2: 24
1: viste.
2: Años de no ir a un casino.
1: Ya viste, Bobby. Aprende. Deja esos vicios del azar.
2: ¡Qué vicios!
1: Esos vicios del azar.
2: Pero un fenómeno mundial actualmente, Bruno Mars.
1: Sí.
2: Todos
1: sí.
2: Soldados, todos.
3: Cuéntame, cuéntame.
1: ¿Dónde anda ahorita?
2: Está en Estados Unidos.
1: ¿Ah, Estados sí? Unidos, pero yo estuve de residencia en Las Vegas un tiempo, ¿no?
3: Ay, a mí me gustaría ver a Bruno Mars.
1: Sí, a mí también.
2: Parece que es un conciertazo.
3: Sí.
1: A ver si viene, ¿va? ¿Cuáles fueron los conciertos que me estabas diciendo hoy que se anunciaron?
2: Caifanes.
1: Caifanes.
2: Caifanes, confirmado.
1: No les gusta Caifanes, ¿verdad?
3: Póngase ahí una musiquita para ver si me recuerda, porque bueno, ahorita le puedo hacer caras, pero no sé, ¿verdad? Le estoy haciendo caras, así como que... Pero no sé, y a escucharlo, ¿verdad?
1: Espérate que no te escucho, Gaby. A ver, habla.
3: Aquí estoy.
1: Más, espérate que... Uno,
3: estoy
1: dos,
3: besando
1: tres.
3: Casi el micrófono y sintiéndole las babas a todos los que hablan aquí.
1: Aquí, ahí estás, muy bien. Seguí así.
3: Ay, no.
1: A ver, te voy a poner... ¿Cuál será la más famosa?
2: De Caifanes.
1: De Caifanes. Afuera.
2: Viento, la célula que explota.
3: No iría, pero qué buena.
1: A mí sí me iría, creo. Yo creo que sí irías.
3: Ya, creo que sí, ya.
2: A Pablo le gusta mucho Caifanes.

0: No.
1: Muy Pablo y cantando como loco en el de Andel. No te la lleves de fino.

0: Es buena. No.
1: No me gusta. Tiene un par de canciones que conozco, pero no.
0: Oye, este es el coro.
1: Esa canción la es la más buena.
2: Afuera tú no existes, solo adentro.
1: O sea, no iría al concierto. Afuera. Pero he escuchado su música.
0: Yo tal vez iría.
1: Si me la regalan, pues.
0: Si me invitan. Si consigo. ¿Qué otro artista anunciaron? No me dijiste hoy la gran casaca que tres artistas. Me dice hoy tres conciertos, ya viste que anunciaron.
3: Es que te dije.
0: Esta sí, Gaby.
2: Es que no tengo ganas de...
0: Un tigre y un león.
3: ¿A qué entendés?
0: Un tigre y una bandera de Estados Unidos.
3: Ajá. No es oficial, pero ya hay.
1: Los tigres del norte. Traves.
0: Te amo, Gaby.
1: Échenle su apartamento en Cayala.
0: Ya. Que pongan casa aquí.
1: Pero bueno, les va bien. A la gente le gusta.
0: Yo pensé que era Rocky.
1: Y respeto a la gente que le guste. A mí no me gusta, Estados Unidos, pero respeto a la gente canción. Que le gusta. ¿Quién te va a decir esa no. que sabe de música? Pues no me gusta.
0: A mí tampoco. No. Jamás los he visto en vivo.
1: Pero te
0: creo.
1: Apuesto que hay. Lo mismo me pasó con Vicente Fernández. Y cuando vino en una ocasión que fui al concierto de Alejandro Fernández, se cantó como un
0: popurrí.
1: Ajá, de Vicente. Y me di cuenta que era una fan escondida de Vicente Fernández. Me puede pasar con sí, los Tigres del Norte. Sí. Puede que me pase, ¿verdad?
0: Va, por eso mejor ya no digo nada. Con el concierto de Alejandro Fernández. Ajá. Alejandro, sí, Alejandro. Vos, qué conciertas. ¿Qué concierto?
1: Sí.
0: Todo el concierto.
1: Sí.
0: No, cantó, mira, cantó bien. Sí. Cantó bien, no hizo escándalo. Sí.
3: Ya no.
0: Sí, no, está bien portado.
1: Ah, sí, porque hacía agosto.
0: Como Luis Miguel, mucha que está hospitalizado en Nueva York.
3: Sí.
1: Dímelo todo, por favorcito, lo voy a ir a visitar. ¡Ay, Jesús!
3: Sí, está hospitalizado Luis Miguel.
0: Está hospitalizado por problemas del corazón.
3: Delicado.
0: Noticia. Delicado. Sí, mucha.
3: ¿Sí?
0: Sí. Y como que lo llevaron con otro nombre.
3: Ajá.
0: Con el apellido de la mamá.
3: Sí, es que Luis Miguel siempre ha sido misterioso, mal, ¿va?
0: Como yo.
1: Que siento que también su pasado atrae muchas preguntas que quizá él ya no quiere responder, ¿va? Sí.
0: Puede ser.
1: Como la de su mamá. O sea, ¿cuántos años han pasado y todavía le siguen preguntando? Y creo que para él también es como... Y muchas cosas otras en la serie. Ustedes vieron, pobrecito, mi muchachito.
0: Hasta te puse de fondo a Luis Miguel hoy. ¿Qué le dirías a Luis Miguel si ahorita lo vas?
1: ¡Luismi! Yo sé que te rompí el corazón.
2: Me he dado cuenta.
1: Pero ya voy a llegar a visitártelo en New York.
2: Poquito a poco.
1: Es que le acabo de tomar un chocolatito. Ah, no, me lo comí, perdón. Y me puso eléctrica porque me venía muriendo el sueño.
0: La cosa es que mandaron a ponerle seguridad al hospital de... O sea, lo rodearon de seguridad y como que la prensa no puede estar cerca.
1: Ay, mejor vos, si está enfermo y todo, ¿para qué va a estar ahí la prensa sí. encima? Perdón, yo sé que...
0: Pues todas las mejores vibras a Luis Miguel que está escuchando.
1: Es que sí, está delicado. Imagínate toda la gente ahí enfermo, ¿cómo se siente?
0: La verdad es que es una de las...
3: Bueno, ¿qué era eso?
0: Es de las últimas estrellas de México, así...
1: No digas las últimas, porque todavía no están las últimas.
0: O sea, ¿quién sabe, pues?
1: Ay, no.
0: No. O sea, iba una vida alocada el muchacho.
3: Sí, disfrutó su vida.
0: O sea, él
3: podría ya no hacer conciertos.
0: No, creo que no. No puede dejar de hacer conciertos. No, porque no, falta.
3: Sí, le falta.
0: Le falta. Es que es muy. Gasta mucho. Sí. Gasta mucho. O sea, sí tiene que seguir cantando, pues, si quiere tener su estilo de vida.
1: Ajá.
0: Pero siento
1: pero no tiene ahorros.
0: Yo creo que no.
1: Que para pensar, ese niño no tiene ahorros. Ese tiene ya sus cuentas, ya que ya ni la sabe cuánto tiene.
0: Ha de tener, va.
1: Ni sabe cuánto tiene.
0: Un subguardadito.
1: ¿Vos crees que él sabe? Tengo en mi cuenta tanto, y
0: tiene un subguardadito, va.
3: Sí, él ya no piensa en cuánto tiene.
0: Bueno, ojalá que se mejore.
1: Sino en qué tiene.
3: Él, yo creo que en ese momento él ya solo está pensando en lo que tiene real.
0: Ajá. A Paloma.
3: Ajá, así como ya solo.
1: Bueno, sí va.
0: Paloma, la novia, Gabriela.
1: ¡Vaya! ¿Y vos qué pensaste? Yo me imaginé a la chava. Él solito, miren, solito.
0: ¿Qué sabías que esta es su canción con ellos dos?
1: Ah, ¿en serio?
0: Porque Paloma Cuevas. Paloma Cuevas es, no.
2: No hay otra forma.
0: Paloma.
1: Ajá.
0: Va, vino. Ella estaba casada.
1: No le pongan ese nombre.
0: No. Ella estaba casada con uno de los amigos de Luis Miguel. Y entonces cuando ellos se conocen...
3: Ah, Luis Miguel Chapulín.
0: Luis Miguel, sí, fue medio Chapulín. Luis Miguel también estaba en pareja. Los dos estaban... Luis Miguel estaba con Araceli.
1: Ajá.
0: Y ella estaba con este, uno de los amigos de Luis Miguel. La cosa es que se
1: conocen...
0: Pero
1: esa es la primera vez que le pasa.
0: No, pues, es que Luis Miguel y yo...
1: Porque le pasó también con la fotógrafa de la serie, ¿no?
0: Sí, pero fue al revés. Ahí se la chapulinearon.
1: Fue con una que
0: con la
1: estuvo
0: fotógrafa.
1: Con Cristian Castro.
0: Ah, sí, también.
1: Ajá, bueno, entonces ya tres.
0: La cosa es que Luis Miguel conocía a Paloma y estaba casado con uno de sus amigos. Ajá. Y la cosa es que como que había tensión ahí, va. Y entonces el escritor de esta canción, que es Si Tú Te Atreves, él vio, el autor de esa canción, él vio la interacción de ellos dos.
1: No.
0: Él se dio cuenta y entonces por eso le escribe esta canción a Luis Miguel. Y el autor acaba de contar la historia. Que mira, de esa época había
1: ahora
0: algo.
1: Son novios,
0: ahora son novios.
1: Pero mientras cada quien tenía sus parejas,
0: dice,
1: no pasó
0: él
1: nada.
0: Dice que no. Pero él en la canción le dice: si tú te atreves, yo renuncio al paraíso. ¿Oí? Ah, primero le dice que te sigo.
1: Araceli, pobrecilla. Va a estar que le da el ataque cuando ella la canta.
0: Sí.
1: Porque yo siento que cuando quiera que no, Araceli lo quiso mucho.
0: Sí.
1: Para que le da el ataque cuando ella la canta.
0: Sí.
1: Después de todo, solo. Porque yo siento que cuando quiera que no, Araceli lo quiso mucho.
0: Sí, seguro.

0: Araceli.
1: El otro, digo yo.
0: No, vos, es que no entiendo por qué dicen que es por el pelo o así. Pero su sí carita de.
1: Yo siento que es mucho a Luis Miguel, vos. Sí, se parece a Araceli.
0: Sí, se parece a Araceli. O sea, de verdad, tiene de los dos, fijo, pero. ¿Cuándo? Como lo he visto más a la par de Araceli, te puedo decir que quizá Araceli va.
2: Yo digo que es como la foto del vestido de hace 7 años, ¿se acuerdan? Que unos lo miraban café y otros azul, algo así.
1: Era azul y café.
2: Azul y café. Ha de ser lo mismo con el hijo de Luis Miguel. Uno lo vemos como Araceli.
1: ¿Y vos por qué no te quitas la mochila?
2: Cierto.
1: Vámonos a una canción y regresamos. Luis Miguel, que sigas mejor. Te damos un abrazo. Bien.

0: 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Son las 17 horas con 15 minutos. 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

0: caray. Seguimos en Malendo Viernes. Pasan ya 20 minutos de las 5 de la tarde, señores, señores. Hay pregunta. Gaby Asturias, triene la pregunta.
1: Vean, hemos hablado de siempre como que si sabes perdonar, si podrías como, no sé, hasta hemos hablado de perdonar infidelidades, etcétera. Pero no hemos hablado así tan de cerca de las segundas oportunidades, no solamente en pareja. Segundas oportunidades en una amistad, cuando te peleas incluso con algún familiar, con alguien de trabajo, o sea, o perdés un trabajo y de repente resulta que te dieron de nuevo la oportunidad, no sé. Hablemos de las segundas oportunidades, en general.
0: En general, y si son de amor, pues no importa.
1: ¿Has tenido que dar una segunda oportunidad o te han dado una segunda oportunidad?
0: ¿Me estás preguntando?
1: Esa es la pregunta, pero también si la querés responder.
0: Yo creo que sí me han dado segundas oportunidades.
1: ¿Sí?
0: Sí. Aquí en la radio me han dado segundas oportunidades porque me he equivocado.
1: Sí, en todos lados.
0: Me he equivocado. Sí, yo creo que sí. Yo creo que lo más importante de las segundas oportunidades, si te dan una segunda oportunidad, es que realmente enmendes el error y aprendas. O sea, si vos pedís una segunda oportunidad, que realmente la pidas a conciencia, pues que no vuelvas a repetir los errores que cometiste.
1: Exacto.
0: Ahora, si vos sabes que la vas a volver a cantar, mejor no pidas una segunda oportunidad.
1: Exacto.
0: Ya metiste la pata.
1: Es que no se
0: ya.
1: trata de cambiar, como vos decís, se trata de, bueno, ir mejorando.
0: No sé por qué puse esa canción de fondo.
1: Sí, ¿verdad? Pero bueno, la pregunta está ahí, 5514-7777. ¿Ustedes creen en las segundas oportunidades? ¿Han dado una segunda oportunidad? ¿O de repente les dieron una segunda oportunidad?
0: Y, no
1: y pues cuéntenos si aprovecharon o no.
0: Sí, sí, sí, sí. ¿Y vos has dado segundas oportunidades?
1: Sí, seguramente sí. Sí, sí, dale.
0: ¿Y te ha ido...?
1: En algunas ocasiones me ha ido mal, en otras ocasiones me ha ido bien, pero de que sí he dado, he dado. Y que me han dado también. Me han dado una segunda oportunidad.
0: Sí, qué cosas, la verdad. Bueno, ahí está la pregunta para que ustedes la contesten.
1: Hay al gente WhatsApp. Que no cree
0: en las segundas oportunidades.
1: Pero, ¿qué te lleva a no creer? ¿El que la persona no va a cambiar? ¿O que no te da miedo de volverte a equivocar? Porque el miedo creo que es una de las cosas principales que hace que
0: te cerres.
1: Que cerres y que no descubras si realmente podés cambiar las cosas que en el pasado te hicieron daño o que hicieron que le hicieras daño a alguien.
0: Sí, la verdad es que sí. Si te dan una segunda oportunidad, yo creo que uno tiene que valorarla, la verdad. Si realmente la crees, pues si no...
1: Ay, pero depende de también cómo es la persona, eso sí.
0: Por ejemplo, yo ahorita ya, o sea, probablemente ya sé en qué escenarios no haría segundas oportunidades. O sea,
1: sí.
0: Por ejemplo, en aquella que te conté.
1: Sí, sí, sí, sí.
0: O sea, si viene a buscarme a alguien y me dice, ah, Pablo, ya lo pensé bien, fíjate que siempre sí, que no sé qué. No.
1: No.
0: No. Ya. Ya vi de qué pata cojea. Vámonos con Karim León. Esto se llama... O de qué...

0: Estamos de regreso en Valiendo Viernes y ya hay una nota de voz con la pregunta que les estamos haciendo con Gaby. ¿Cuál es la pregunta, Gaby?
1: ¿Has dado segunda oportunidad o te han dado alguna segunda oportunidad y cuál fue tu experiencia?
0: Hay nota de voz por ahí.
2: Hola, hola, buenas tardes. Yo creo que hasta la misma vida nos da segundas oportunidades, entonces si creemos o no en las segundas oportunidades, la realidad es que sí existen. Y creo que dependiendo de las situaciones, sí tenemos la capacidad de brindar una segunda oportunidad o tenemos la capacidad de decir no, no, una oportunidad y suficiente, ¿verdad? Así que yo creo que todo depende de la situación. Y sí, la realidad es que sí existen las segundas oportunidades, la vida lo da. ¡Feliz tarde!
0: Ok, gracias. Ok, sí, la vida, incluso hasta la vida te da segundas oportunidades, es cierto. Estoy totalmente de acuerdo. Y a veces, el tema es saber identificar cuando la vida te está dando una segunda oportunidad, que creo que a veces no somos muy conscientes de que la misma vida nos está dando chance de mejorar y volver a tener una oportunidad. Así que hay que estar como bien vivo. A través del WhatsApp 5514-7777. Ahí está la pregunta de hoy. Para que nos digan, ¿creen en las segundas oportunidades? ¿Cómo les ha ido?
1: Y si las han dado, que nos cuenten su experiencia.
0: Ahí está, pueden llamar también ¿a dónde?
1: Al 2505-1277 y 1227.
0: Ahí está. ¿Será que tiro una canción? Tengo ganas de tirar una canción.
1: Dale.
0: ¿Tú has escuchado a Mafalda Cardenal?
1: No.
0: ¿No has escuchado a Mafalda Cardenal?
1: O tal vez sí.
0: Seguro sí la has escuchado en TikTok.
1: Sí, creo que sí.
0: Guapísima. Acaba de sacar un video. Esa no es la canción que voy a poner, pero acaba de sacar un video. Que hasta hoy vi ese video. Te la voy a enseñar. Ella es Mafalda Cardenal. Seguramente sí has escuchado la canción que voy a poner, pero vas a ver, es guapísima. ¿Tú te recordás de Janet, la española? Que cantaba hace años. Era una de esas de antes, pues.
1: Uh-huh.
0: Que cantaba. Porque el corazón de poeta.
1: Ah, sí.
0: El niño grande de hombre. Va, me recuerda mucho a ella. Mira, pues. Ay, espérate. ¿Qué hice?
3: Y existen poemas que un día me.
1: Sí, tiene como el estilo, ¿no?
0: Ajá.
3: Buscaba en colchones y en ojos marrones algo parecido.
0: Me parece guapísima.
1: Sí, es guapa.
3: Y cuando dejé de buscarlo fue cuando por fin lo
0: no,
3: entendí.
0: sí te gusta.
1: Sí. A mí no me tiene que gustar.
0: No, o sea, sí puedes decir, ala, a mí me fascina.
1: Es como tu tipo, ¿ah? ¿Eh?
0: Sí.
3: Te quiero ser.
1: Parecido a Camila Sodi.
0: Sí.

0: Hasta se peina así como retro.
1: Sí.
0: ¿Verdad? Como peinado Barbie. Pero mira los ojos.
1: Sí, es linda.
0: Es española. Va, la cosa es que de ella... De ella hay una canción que es famosa en TikTok. Que la usan como para videos así de... Una canción ahí. Hay notas de voz. Vamos a ver qué dice la Mara en el WhatsApp, que ahorita se prendió. Dice Pablo, te amo. Dice saludos, Gaby. Dice gracias.
1: Gracias, yo también te saludos.
0: Amo. Hay nota de voz.
2: Yo creo que en la vida, más de una vez, pues hemos dado segundas oportunidades. A veces nos duele cada vez que lo hacemos, porque pues nuevamente nos vuelven a fallar, pero ajá, considero que como parte de seres humanos, es de humanos perdonar, pero es de humanos también decir que no.
0: Ahí está, excelente.
1: Sí, a veces uno dice, hay que aprender a decir que no.
0: Sí.
1: Pero es complicado. Es complicado esa palabra, porque alrededor de esa palabra tal vez hay muchas situaciones que te llevan a quizá no dejar de decirla o de hacerlo.
0: Sí. Mira qué bonito, ¿cómo vamos a ir con la canción? Con esa reflexión de Gaby Asturias.
1: A la madre.
0: Esta es la canción, Mafalda Cardenal. ¿Tu fan? ¿Cardenal o Cardenal? Cardenal. Tu fan. Cardenal.

0: canción.
1: Qué triste.
0: Qué bonita canción.
1: ¿Verdad que sí? ¿La has escuchado?
0: Sí, re famosa
1: sí,
0: en TikTok.
1: Sí, la cantó, sí. Sí la cantó, señores. Bueno, entonces, tenemos la pregunta de hoy, que es básicamente, ¿ustedes han dado alguna segunda oportunidad y cómo les fue? ¿Les volvieron a hacer lo mismo? ¿O no? ¿O les fue bien, pues?
0: 55-14-77-77.
1: ¿Sabes qué siento a veces de las segundas oportunidades?
0: Ajá.
1: Que también, va, la das la segunda oportunidad, pero tampoco estás como muy dispuesto, como que no esperas mucho. Como que también ya estás predispuesto a que te vuelvan a fallar. Y
0: ah,
1: siento
0: entonces
1: que
0: mejor no la des, porque si no sabes perdonar de corazón y seguir,
1: va, eso,
0: entonces mejor
1: eso
0: no.
1: Eso es la palabra.
0: Creo
1: como que
0: hay mucha gente, y muchos no estamos preparados quizá en el momento como...
1: Como que das la segunda oportunidad y ya sabes que te van a... O sea, como que tenés desconfianza que te la van a volver
0: cuando
1: a hacer.
0: Cuando pasa eso es mejor ya no.
1: Ajá.
0: Ni con, como les digo, no solamente en pareja, en amigos, en todo.
1: Sí, yo creo que sí, cuando uno siente como esa desconfianza, mejor no. Mejor no dar la segunda oportunidad. ¿Pero ustedes qué piensan? Al WhatsApp 5514-7777, señoras y señores, recta final de programa, pregunta del día. ¿Han dado segundas oportunidades?
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1: Pueden llamar al 2505-1277 y 1227 o notas de voz 5514-7777.
0: Es que qué tan rápido es creerle a una persona, o sea, qué tanto, no creo que no lleva un tiempo definido de qué esperas si la persona cambió o no cambió. Yo creo que no se va, no es de esperar que la persona cambie, sino que también incluso ver qué cosas
1: qué
0: puedes cambiar vos.
1: Bobby, vos a tus 20... Agarra el micro, porfa. ¿Qué estás? ¿Según quién?
3: No, segundos platos. ¿O cómo era la de Morat?
1: Ah, segundos platos. O segundas veces. Segundos platos.
3: Segundos platos o segundas veces. Yo a mis 24 años de edad, ¿qué?
1: A tus 24 años de edad, ¿has dado alguna segunda oportunidad?
3: Sí.
1: ¿Cómo te ha ido?
3: Todo termina mal cuando uno da segundas oportunidades.
0: ¿O sí?
3: Sí. O sea, he dado y me han dado una segunda oportunidad.
1: Ah, bueno. O sea, sí te han dado.
0: Sí, yo creo que todos hemos pasado por eso, ¿no?
3: Sí, mis papás me han dado bastantes segundas oportunidades.
1: Ah, no, tus papás porque te aman.
3: Sí.
1: O sea, no te van a dar segundas oportunidades, te van a tercera, cuarta.
0: Ah, pero no se trata de que porque son tus papás, entonces vas a aprovechar
1: no,
0: a que
1: pero
0: te
1: pero tienen más tolerancia, pues.
3: Pero en personas...
1: Más cuando yo he visto cuántas oportunidades le han dado a Roberto, sus papás. Sí, yo le he entregado a los brazos de
3: bastantes.
1: Su madre. Sí.
3: Bastantes oportunidades.
1: Ya, mire, aquí está su hijo.
3: Yo he dormido porque tenía...
1: Madre, sueño. Aquí está tu hijo.
0: No los aguanto.
1: ¿Y él así? Como la piedad.
0: No, así no, no.
3: No, pero sí he dado y me han dado. Pero nunca sirven de nada las segundas oportunidades. O sea, fuera
0: sí
3: de...
0: sirven. Hay momentos... Sí, sí. La vida
1: pero
0: te
1: esa
0: da
1: edad creo que no.
0: También.
3: Sí, es que yo creo que a mi edad no sirven las segundas oportunidades.
1: Como o sea, que la Mara no aprende.
3: Ajá.
0: Ay, la chaviza, ¿verdad? Ya no perdona tan fácil.
1: Sí.
3: Yo sí perdono. Sí.
1: Pero la haces.
3: Es que es como perdonar.
1: Es
3: con
1: que
3: rencor.
1: A esa edad vos decís, va, te perdono, pero...
3: Pero...
1: No me exime de responsabilidad alguna
3: de que
1: si yo te la hago también.
3: Ajá.
1: Como que a esa edad la Mara es como bien vengativa.
3: Sí. Yo no soy vengativo.
1: No.
3: No.
1: Yo tampoco.
3: No.
0: ¡Ah!
1: Sí.
3: ¡No!
1: Yo.
3: No.
1: Venganza. ¿Cuál
3: creo
1: es?
3: Que es el que menos.
1: Sí, obvio. Para eso tengo al universo, papá. Ay, no. Ay, no. ¿Y vos, Gaby? De 1 a 10. La venganza.
0: Ay, Dios. Creo que hace. Bueno, es que no sé, depende.
1: Es que siento que es una edad.
0: Ajá. No, ahorita te puedo decir que no. Pero, o sea, sí.
1: La venganza, ¿cómo es?
0: Nunca es buena, malta el alma y la envenena. Ajá. Pero bien
1: malta.
0: Que se disfruta. Dependiendo qué tanto, ¿verdad? Porque tampoco te vas a un venganzas
1: sí,
0: a veces no. Que vos decís, ay, ya.
1: Así, bromitas.
3: Ajá, sí, ay. Digo, qué risa.
0: Sí, pero hay otras cosas que sí.
1: Hay otras cosas que como.
3: ¿Cómo es posible?
1: ¿Cómo es posible? Ahí nota de voz.
4: Hola, Pablo y Gaby. pues yo considero que si estás dispuesto a darle una segunda oportunidad a la persona, primero debes evaluarte tú.
1: Ajá.
4: Si realmente estás dispuesto a volver a arriesgarte otra vez, a tratar de sanar esa parte que te lastimó y que hizo que terminaran la primera vez, porque si vas a dar una segunda oportunidad y no vas a tener confianza en la persona, entonces pues obviamente eso no va a funcionar. Saludos.
1: Gracias, amiga. Pues gracias. Sí, tienes toda la razón del mundo.
3: Si es que las segundas oportunidades uno tiene que estar listo.
1: Dispuesto también a que si te fallan, pues...
0: Y no sabes en qué momento vas a ser listo. Simplemente creo que son ocasiones en las que se dan. La vida te da oportunidades también.
1: A ver, un ejemplo de oportunidad de la vida.
3: Oportunidad de la vida.
0: O que Dios te da oportunidades. Pues,
1: ¿cómo, o sea, qué? ¿Cómo un ejemplo?
3: Qué buena pregunta, Pablo.
0: Lo que acaba de ganar Roberto es una oportunidad.
3: Ajá, que yo pude... haber dicho no gracias.
0: Ajá, pero es un, y la oportunidad la agarra alguien más.
1: Ajá. O sea, son procesos. Pero es su primera oportunidad. ¿Y la segunda cuál sería?
0: Ah, la segunda. Bueno, puede que antes, en alguna ocasión, él con otra cosa que es similar, por ejemplo, ajá, dijo no. Y en esta ocasión.
1: O dijo, ah, yo no participo.
3: Tengo un ejemplo perfecto. Ponete, vos tuviste la oportunidad de poder ir a ver. Visto la última final de Argentina campeón del mundo.
1: Sí, hombre, es así.
3: Y puede ser que este año se repita. Ahí la oportunidad te está dando otro chance de...
1: La vida me está dando.
3: Ajá, otro chance de, mira, puedes ir a ver una final de Argentina. Si querés.
1: Pero esto está más caro.
0: En el sueño todavía lo puede pensar.
3: En el sueño lo puedes pensar.
1: Sí, porque ahorita ya.
0: Dormite si querés, hoy lo sueño.
1: Tendría que vender mi carro.
0: Carísimo, bueno, este mundial.
1: Carísimo. Dice, para dar una segunda oportunidad... debes estar dispuesto a no echar en cara las cosas. Ese es otro tema. Que si das una segunda oportunidad, va, te callas. O sea, no vas a estar echando en cara lo que te hizo, pues.
3: Ni peleando por ese tema.
1: Ajá, es como.
0: Aunque, mira, pues. Por ejemplo, voy a hacer el caso pareja.
1: Ajá.
0: Viene otra persona y se hicieron daño. O quizás se montaron los cachos. Y se dan una segunda oportunidad. Pero la persona a la que le pusieron los cachos,
1: ajá,
0: no logra perdonar todavía de corazón, sí, lo que la otra persona le hizo.
1: Ajá.
0: Entonces todos los días hay pleito por lo mismo.
3: Y desconfianza.
0: Y lo mismo, desconfianza y los confianza y desconfianza. Esas segundas oportunidades definitivamente no sirven. Porque te estás dando una segunda oportunidad por el miedo a estar solo, por el miedo, exacto, a no estar solo. O... porque simplemente seguís enamorado o porque no te resignás a que la relación pueda terminar. Pero esa saturación de incomodidad y de todo, de desgaste emocional, tanto para la persona que engañó, que pidió, ajá, perdón, que se le está dando una segunda oportunidad y quizás se está portando bien, como para la persona que perdonó y que dijo, bueno, está bien, yo te voy a dar la oportunidad, pero al final... eso los va a desgastar mucho más que la infidelidad que pudo haber causado eso. O sea,
1: sí. Créanme,
0: sí, yo pienso eso.
1: Yo estoy de acuerdo con eso.
3: Yo, o sea, también estoy muy,
0: sí,
3: de acuerdo.
0: Te dolió la infidelidad, pero te puede doler más pleito tras pleito, sí, y desconfianza.
1: Y es un desgaste. Y al final es una oportunidad,
0: y
1: no
0: si
1: sirve.
0: Que va con los, sí, amigos, que no confías, que con quién va, que con. Eso es un desgaste que es.
1: Yo por eso todavía no doy segundas oportunidades, no, para que no me den segundas
0: este
1: oportunidades.
0: Este tipo de segundas, ¿sí?, oportunidades no existen.
3: Solo alargas el dolor.
0: Sí, solo alargas el dolor. Sí.
1: Que se alarguen, mirá, otras cosas menos el dolor.
0: Hijo, mira.
1: Sí, en
0: así
1: efecto. Hizo
0: solo
1: así.
0: Alargas el dolor.
1: Solo dijo, solo alargas el dolor.
0: Ajá.
1: O sea.
3: Pasa.
1: Ah, no. Vamos con una canción de Morat, Segundos Platos, en la cabina de La Mega.

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1: 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Son las 17 horas con 45 minutos. 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
1: Bueno, muchachos, estamos ya en la recta final de este programa. Hemos iniciado junio con el pie derecho, pero ha llegado el momento de decir hasta mañana.
2: Hasta mañana, y qué buen inicio de mes acompañados de ustedes.
1: Sí, muchachos.
2: Y ustedes que siempre están con nosotros interactuando a pesar de la lluvia, del tráfico y de todo lo que siempre conlleva iniciar una semana, pero yo siempre he dicho que ante todo hay que tratar de sacar buena actitud. Yo sé que hay momentos sí. en los que quizá nos cuesta un poquito porque se nos vienen los niveles de estrés así.
1: Sí.
2: Al máximo termina el mes, empieza un mes nuevo, pero que ese mes nuevo siempre tenga propósitos, sí. Como bien dice, nuevos, para que ustedes puedan pues tener esa energía.
1: Y siempre hay que trabajar con felicidad, encontrar en tu trabajo un propósito que realmente te haga feliz, agradecer que hay chance, porque miles de personas lamentablemente ahorita no tienen un trabajo.
2: Sí.
1: Entonces, agradecer que hay chance, que hay trabajo, que hay salud, hacerlo con felicidad. Y pues nada, estamos a 10 días del Mundial.
2: ¡10 días!
1: ¡Qué alegre, qué alegre!
2: Ahora creo que los horarios no van a estar tan complicados.
1: No, hay partidos nosotros, pero, a las 10. Bueno. Bobby, 10. 1, 5, 7 y 10 p.m. Tal vez el de las 10 de la noche ya está complicado. O sea, ya estás como cabeceando.
2: Ni tanto.
1: Sí, no. Aguantás a las 12.
2: Para nosotros el de las 5.
1: Sí. Jefa.
2: El primer tiempo.
1: Jefa, se viene otra fuga. Nah, eso mentiras. No, esta no vas a fugar.
2: No, mejor poner tu tele.
1: Sí. Voy a traer mi... deberían de poner
2: no,
1: una tele
2: no hay
1: acá.
2: Ninguno que transmita en YouTube en vivo, ¿no?
1: No. No, pues y hay, sí, y hay, supuestamente en América del Sur, el que va a estar funcionando es Paramount y Disney Plus.
2: Ok.
1: Que vas a poder como...
2: Ah, bueno, pues lo puedes tener en tu teléfono.
1: No, porque como el... ¿Tú qué es? ¿El cómo es que se llama?
2: No la puedes tener...
1: ¿Tú qué? Tu IDN.
2: ¿Cómo que tu ADN?
1: ¿Tu ADN? ¿Cómo así que tu ADN? Bobby Nee. Tu, ¿cómo se llama lo del teléfono? VPN. Tu VPN está aquí en Guate, pues. Entonces, no.
3: ¿Verdad? Qué nervios, sí, ya. ¿Se viene el Mundial?
1: Ya.
3: Ya está la vuelta de la esquina.
1: Me
3: y así
1: falta,
3: como
1: me
3: va
1: falta.
3: A empezar, va a acabar. De rápido.
1: Ay, no.
3: Sí.
1: Ala, no... Porque va, yo ya estoy casi listo.
3: Yo siento que deberíamos de hacer una quiniela con los
1: sí,
3: oyentes.
1: Seguro. No, si no es que... Esa mentira. Sí, podemos hacer una quiniela.
3: Una quiniela.
1: Es que si yo hago una quiniela públicamente, creo que voy a... Es mala cábala.
3: ¿Será?
1: Sí, yo mis quinielas privadas. Podemos ir viendo los partidos, como cuánto creen que quede este partido.
3: Ajá, me gusta.
2: Me parece.
1: ¿Verdad? Y deberíamos de traer una tele aquí a la cabina. Como en el mundial, el mundial pasado, no. El antepasado. Tuvimos una tele aquí en la cabina.
3: Brasil.
2: ¿Pero fue por el mundial?
1: Sí, por el mundial. De 2014.
2: Pues nos si pusieron una tele. Si la conseguimos con alguna marca, podría ser, ¿no?
1: Sí, podríamos tener una tele aquí.
2: Sí, no, pero primero hay que pedir el permiso.
1: Y pues ya le instalamos el contrato y yo el cable, que no se preocupe. No se preocupe. Pero bueno, muchachos, será hasta mañana, 2 mañana, de junio.
3: Arrancando ya el mes.
1: Como se debe, con el pie derecho. Se quedan con Adriana Leoni.
2: La que canta. Bueno,
1: y será hasta mañana.
2: Así es, las redes sociales, @lamega1077, @gaby_asturias, @salguero_víctor, vayan a felicitarlo porque el patojo de verdad, mis respetos, logró la 21K, que sí. Estaba un poquito preocupado, pero una vez más, él
1: lo logró.
2: Se demuestra a sí mismo que puede con eso y con más.
1: Sí, ídolo, Víctor, ídolo. Y pues nada, será hasta mañana.
2: tus redes.
1: Ah, las mías, arroba Pablo R. Bajo. Okay. Ahí está.
2: Ahora sí, les dejamos con la canción oficial del mundial y esto fue
1: Valiendo.
2: ¡Viernes!

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